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0: 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Las curiosidades de tus artistas favoritos. La cantante Camila Cabello no puede dormir con las sábanas de la cama, ya que siente que ese sofá

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2: Para México 86, la selección uruguaya sufrió una goleada ante su similar de Dinamarca por 6-1 el 8 de junio en el estadio Nesa 86. Según el cuerpo técnico, esta derrota se debió a que días antes casi todos los jugadores habían sufrido una epidemia de enterocolitis provocada por algo que habían comido o bebido.
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3: 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Las curiosidades de tus artistas favoritos. El cantante del extinto grupo español Duncan Du, Mikel Erenzun, nació en Caracas, Venezuela y es arquitecto de profesión.

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10: Para México 86, la selección uruguaya sufrió una goleada ante su similar de Dinamarca por 6-1 el 8 de junio en el Estadio Nesa 86. Según el cuerpo técnico, esa derrota se debió a que días antes casi todos los jugadores habían sufrido una epidemia de enterocolitis provocada por algo que habían comido o bebido.
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1: Las curiosidades de tus artistas favoritos. Antes de llamarse Los Hombres G, se pensó en ponerle al grupo Los Residuos, Los Bonitos Redford y La Burguesía Revolucionaria.

0: Charlie XCX, SS26.
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9: Las curiosidades de tus artistas favoritos. Cuando eran todos unos jóvenes, los integrantes de la banda Kings of Leon y hacían fiestas en su casa, su papá tenía un remedio infalible para correr a sus invitados. Metía chiles jalapeños al horno de microondas, provocando que los asistentes comenzaran a toser y llorar, y así obligarlos a irse.

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2: Cuando la escuadra inglesa llegó a la Ciudad de México para disputar la Copa de 1970, al bajar del avión, uno de sus jugadores, Jeffrey Astle, se le vio un poco confundido. Según personas cercanas, se debía a los movimientos abruptos de la aeronave durante el vuelo. Por otra parte, se supo que la condición del jugador era debida al terror que sentía al volar y que cada vez que lo hacía, bebía un poco de whisky, por lo que al parecer a su llegada se encontraba alcoholizado.
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5: Las curiosidades de tus artistas favoritos. El cantante Luis Miguel ha ganado cientos de premios por sus canciones y álbumes y ganó su primer Grammy a la edad de 15 años, siendo la persona más joven en recibir uno.

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16: Las curiosidades de tus artistas favoritos. La cantante María León, a los 5 años de edad, comenzó a tomar clases de piano y un año después escribió su primera canción titulada Mamá.

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0: Dua Lipa y Maná. Oye, mi amor.
2: 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Y vamos juntando las almas.
3: Gracie con Rawayana. 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
3: Elena Rose, Manuel Turizo. La semana.
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14: Las curiosidades de tus artistas favoritos. El cantante Pepe Aguilar es nacido en San Antonio, Texas, y se ha declarado un gran fan de la legendaria banda.

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2: En Inglaterra, 1966, el Hotel Alexandra National de Londres, los directores del lugar importaron especialmente varias cajas de tequila para agasajar a los seleccionados mexicanos que allí se hospedarían. Al llegar, el técnico Ignacio Trelles rechazó tan peculiar obsequio, indicando que nada de bebidas alcohólicas para sus jugadores. Por su parte, el cocinero de la delegación fue ordenado a conseguir leche de cabra para todos los seleccionados, por lo que debió recorrer gran parte de la capital inglesa para su encomienda.
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4: Las curiosidades de tus artistas favoritos. Ariadna Thalía Sody Miranda, o simplemente Thalía, empezó su carrera musical a principios de la década de los 80 como vocalista del grupo infantil

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1: Las curiosidades de tus artistas favoritos. El disco en vivo Juntos del grupo Timbiriche fue producido y dirigido por uno de sus integrantes, Sasha Sokol.

0: Charlie XCX, SS26.
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0: 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Las curiosidades de tus artistas favoritos. El legendario Freddie Mercury usaba un piano como cabecera de su cama y aprendió a tocar acostado y al revés. Esto por si le llegaba cualquier inspiración al despertar.

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2: México 70. Se podrá decir que fue el primer torneo pet friendly en la historia de los mundiales, ya que el comité organizador le permitió a la delegación alemana tener un canino llamado Winston. Para ello, varios integrantes del cuerpo técnico debían hacerse cargo del perrito y mantenerlo junto al banco de jugadores suplentes bien cuidado y amarrado.
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5: Las curiosidades de tus artistas favoritos. La cantante española Mónica Naranjo, antes de ser reconocida como cantante, fue señorita Cataluña. Y según ella, entró al concurso

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9: Las curiosidades de tus artistas favoritos. La cantante María José y ex integrante del grupo Kabá llegó a abrir los conciertos en la Ciudad de México de Gwen Stefani y de Rihanna.

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0: 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Las curiosidades de tus artistas favoritos. En un principio se creía que el nombre de la banda Kiss quería decir Knights in Satan's Service, caballeros al servicio de Satán. Esto inducido por algunos pastores y sacerdotes de aquella época, lo cual era totalmente falso.

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1: En Brasil 1950, el comité organizador tuvo una insólita solicitud a la policía de Río de Janeiro, ya que para los partidos de la ronda final pedía que en los alrededores del estadio municipal de Maracaná no se permitiera la venta de naranjas. Esto porque varios equipos habían levantado quejas de haber sido bombardeados con dicho cítrico. 1,400 agentes se encargaron de llevar a cabo la solicitud.
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0: 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El álbum más descargado del cantante Juanes es La vida es un ratico, con más de 7 millones de descargas.

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1: 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El cantante venezolano Franco De Vita ha comentado que ha tenido bastantes pianos en su haber, pero hay uno que conserva con gran cariño y fue el primer piano que compró con ayuda de sus padres.

0: Charlie XCX, SS26.
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7: Hola, hola, bienvenidos, ¿cómo están? Estamos hoy en un nuevo episodio de Ya Oíste. Hoy les traigo un tema muy interesante, poco conocido, que incluso yo al momento de investigar, la verdad me quedé con muchísimas dudas. Y tener el privilegio el día de hoy de poder contar también con un especialista en el área es algo que, wow. O sea, definitivamente vamos a aprovechar y vamos a sacar todas esas duditas. Es un tema que, pues no creo que muchos hemos escuchado, yo me incluyo en esa parte. Es la lucidez terminal. Pero para yo no quitarle la palabra a nuestra querida invitada, a nuestra querida doctora Adriana Baltasar Bastidas, una especialista en geriatría y cuidados paliativos. Bienvenida, doctora, ¿cómo se encuentra?
8: Muchas gracias, muy contenta, muy feliz de poder estar aquí el día de hoy para compartir este tema que me gusta mucho, me apasiona y creo que es importante que lo conozcamos.
7: Pero antes que nada, me gustaría que nos explicara un poquito a qué se relaciona o qué es la lucidez terminal, porque yo me imaginaba una cosa y ya cuando leí, pues, era completamente otra.
8: Claro, mira, la realidad es que la lucidez terminal es un episodio súbito, inesperado de claridad mental y como de un aumento súbito de energía en un paciente que ya está en el contexto de una enfermedad terminal, ya en una situación, pues, al final de la vida o previo a la muerte. Este episodio, pues, es súbito, dura generalmente un periodo muy corto de tiempo y lo importante es que se presenta una conexión como muy inesperada, muy súbita, pero a la vez relevante, tanto para el paciente como para quienes lo rodean, ¿no?
7: Claro.
8: Imaginémonos, la situación de lucidez terminal es cuando yo tengo a un ser querido, a un, pues sí, vaya, un enfermo, un ser querido, que ya tiene una enfermedad pues muy avanzada, en un estadio terminal prácticamente, que ya sabemos que quizá el final se acerca,
7: okay,
8: que ya tiene cierto grado de desconexión con su entorno, que quizá ya no logramos entablar una conversación con él, ya no nos contesta quizá nuestras preguntas, ya no nos pide alimento, líquido, etcétera, y de repente de manera súbita, tiene un rush de energía, tiene otra vez entabla una conversación, otra vez logra comunicarse con nosotros, nos pide alimentos, nos pide un refresco, nos pide algo que antes ya no hacía.
7: Ya no.
8: Eso es la lucidez terminal.
7: Estaba viendo que en este tipo de situaciones, pues lo impactante es para la persona también que lo está acompañando, ¿no? Porque creo que piensa que todo volvió a la normalidad, ¿no? Entonces, yo creo que ahí es un tema, pues, delicado, en el aspecto en el que, pues, claro, ¿quién no quisiera ver a su familiar volver otra vez a hacer sus actividades, que salga de esa enfermedad? Pero lo que estábamos leyendo y lo que estábamos platicando, doctora, es que a veces, pues, es cuestión solamente de horas o de días, ¿no?
8: Exacto. Generalmente, cuando nos enfrentamos a un episodio de lucidez terminal, nos está indicando que seguramente el final ya se acerca. Uh-huh. Una realidad es que es imposible predecir cuánto tiempo nos queda de vida. Claro. No hay forma, no hay alguna forma que con certeza nos ayude a esto, ¿no? Si bien hay algunos factores pronósticos y algunas puntos, a lo mejor parámetros de laboratorio, parámetros clínicos, etcétera, que nos orientan a que el final ya se acerca, la realidad es que muchas veces los pacientes no se comportan como en los libros y pues desafían, ¿no?, a estos pronósticos. A veces el fallecimiento puede ocurrir pues en las siguientes horas, en los siguientes días, 7 días, o a veces no. A veces los pacientes pues desafían esas posibilidades, y lo que pareciera ser un episodio ya de lucidez terminal, pues no, resulta que fue simplemente una lucidez paradójica, se llama, cuando,
2: okay,
8: cuando ya no es, no ocurre la muerte de manera inmediata, ¿no?, sino que a lo mejor presenta esta lucidez, y el fallecimiento puede ocurrir en meses incluso.
2: Pero ahora, por ejemplo, doctora, estábamos hablando de enfermedades terminales, ¿no? Uh-huh. Y hay, por ejemplo, una estadística, perdón, de la edad en la cual se presenta más este tipo de lucidez terminal.
8: Sí, generalmente se ha observado que predomina en pacientes ya adultos mayores, en pacientes geriátricos, y específicamente se empezó a observar este fenómeno en pacientes con enfermedades neurodegenerativas.
2: Okay.
8: ¿Cómo qué? Como las demencias, la enfermedad de Alzheimer, la demencia vascular, las demencias mixtas, otro tipo de condiciones ya de deterioro cognitivo. En estos pacientes como tal se empezó a observar los cuadros de lucidez terminal. Por lo tanto, pues, es más frecuente que un paciente presente lucidez terminal ya en edades avanzadas, ¿no? Estamos hablando 80 años o más. En realidad, cualquier paciente que presente una enfermedad terminal propiamente, uh-huh, llámese un cáncer en un estadio avanzado, una insuficiencia orgánica, por ejemplo, una falla cardíaca, una enfermedad renal crónica, una enfermedad hepática avanzada, etcétera, cualquier paciente que se encuentre en esa situación de terminalidad o al final de la vida puede presentar un episodio de lucidez terminal, aunque pues se ha observado o se ha descrito con mayor frecuencia en pacientes mayores con demencia.
2: En la parte psicológica o emocional, ¿cómo es que lo estudian o lo abarcan? Porque creo que es un poquito más, lo vemos en físico, ¿no?
8: Claro.
2: Que me duele algo, tengo malestar, pero ¿cómo? O sea, esa es una parte muy interesante, doctora.
8: Fíjate que en el ámbito de los cuidados paliativos, que es como mi área de especialidad, además de la geriatría, realizamos una evaluación de varias esferas del individuo, ¿no?, de la persona. Una esfera biológica, que estamos hablando justo de los síntomas físicos, el dolor, náusea, vómito, sueño, etcétera. Los síntomas emocionales o psicoemocionales, que estamos hablando ahí de cómo afronta su diagnóstico, cómo afronta una pérdida, posibilidad de trastornos de ansiedad, de depresión, incluso el duelo anticipado, ¿no?,
2: claro,
8: de saberse perdiendo su estado de salud. Y también abordamos la esfera espiritual, que muchas veces en la medicina pues difícilmente la abordamos, ¿no? Y en cuidados paliativos sí es súper importante realizar el abordaje de esas creencias que tiene el paciente, ¿no? Si es una persona que se considera espiritual, si tiene alguna creencia, alguna religión.
2: Okay.
8: Espiritualidad va mucho más allá de la religión.
2: Claro.
8: Pero bueno, es como una esfera muy importante también que evaluamos. Y ahí pues vaya en el aspecto psicológico o emocional, es donde pues vamos indagando este tipo de síntomas, ¿no? Si el paciente presenta algún cuadro de depresión, compatible con depresión, con ansiedad, con este duelo anticipado, ahí es donde nos vamos dando cuenta y pues por supuesto, al darnos cuenta, logramos integrar un diagnóstico y dar un tratamiento en esa situación.
2: Antes de terminar, doctora, a mí me gustaría que, pues no sé qué mensaje, algo para todos aquellos que están en el sector de salud, porque es un tema, como bien dijimos, que no muchos tienen el privilegio de poderlo ver personalmente o de saber qué les puede dejar a esas personas que están en el sector médico y a las personas que están fuera de.
8: Yo creo que muy importante, no olvidemos que los cuidados paliativos se deben de brindar de una manera oportuna por un equipo. Paliativos no es nada más una persona, el paliativista es un equipo del médico, enfermería, psicología, nutrición, vaya, somos un equipo de varios integrantes que nuestro objetivo es siempre acompañar y aliviar síntomas, ¿no? Aliviar síntomas físicos, emocionales, espirituales, este sufrimiento, para dar confort, para dar calidad de vida, calidad de muerte también. Y creo que un punto bien importante es que como profesionales de la salud, nadie nos enseña afrontar la muerte. Esa es la realidad. Tal vez los que estamos en el área de paliativos lo sabemos hacer.
2: Claro.
8: Pero en medicina nos enseñan a curar, siempre a curar. Y pues no siempre podemos curar alguna enfermedad. Y es importante que cuando ya no podemos curar, entonces siempre acompañemos, siempre busquemos dar confort, calidad de vida, aliviar síntomas, acompañar. Eso es la clave. Es un tema delicado, pero muy bonito, y creo que se presta reflexión.
2: Así es, y pues muchísimas gracias. Esperemos verla aquí de nuevo, doctora. Y gracias a todos los que se quedaron hasta esta parte del podcast. Nos vemos en el siguiente episodio. Gracias, doctora, y hasta pronto. Yo soy Génesis Sainz. Esto fue un episodio más de Ya Oíste. Adiós.
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0: 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El álbum más descargado del cantante Juanes es La vida es un ratico, con más de 7 millones de descargas.

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1: El último partido de la Copa de Brasil 1950 se le conoce como el Maracanazo, encuentro disputado por la selección anfitriona y la selección uruguaya, realizado el 16 de julio en Río de Janeiro, con victoria para los charrúas 2-1. Finalizando el partido, los jugadores locales corrieron a resguardarse en los vestuarios por temor a ser linchados por la fanaticada de su país enfurecida. A través de un fuerte operativo, los jugadores brasileños abandonaron el estadio, mientras que en el vestidor se quedaron a su entrenador, Flavio Costa, quien por miedo se negaba a abandonar el recinto. Durante 2 días, Costa permaneció encerrado en el estadio hasta que un familiar le dio la idea de salir disfrazado del lugar. Para ello, le llevó ropa muy peculiar, de mujer.
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10: 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El cantante venezolano Franco De Vita ha comentado que ha tenido bastantes pianos en su haber, pero hay uno que conserva con gran cariño y fue el primer piano que compró con ayuda de sus padres.

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10: Las curiosidades de tus artistas favoritos. El nombre verdadero del cantante canadiense Drake es Audrey Graham. Y su padre, Dennis Graham, fue baterista y llegó a trabajar con Jerry Lee Lewis.

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Okay. 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
3: Si les parece, vamos con una frase con la que arrancamos el día de hoy. Y decía Mahatma Gandhi: la fuerza no viene de la capacidad corporal, viene de la voluntad del alma. Ahí está la fuerza. Arrancamos, Kenia Oz.

0: debería.
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0: Serrano. Con nosotros hablando de sexo.
1: Sí. ¿Cómo estás, Mónica? Muy bien, ¿y tú? Me gusta que ya me pusieron una música sexy y todo.
0: Eso. Oye, ¿cómo has estado? ¿Todo
1: bien?
0: ¿Cómo festejaste ayer?
1: Sí.
0: ¿Pero qué tal?
1: Bien, muy bien, tranquilo, pero bien. Mi hijo me hizo todas las flores sabidas y por haber en manualidades.
0: Ah, qué padre.
1: Me encanta, me hizo una pulsera que me encanta y ya.
0: Sí, sí. Oye, luego tienen que ir guardando las mamás todas esas manualidades de los chiquillos, ¿no?
1: Sí, fíjate que nosotros hacemos lo que llamamos registro de obra.
0: Ajá.
1: Le tomamos fotos y lo guardamos en un álbum, porque si no, ya el nivel de papelería que tenemos es muy grande.
0: Sí, no, y se va pasando el tiempo y todo ese asunto, ¿no?
1: Sí.
0: Fíjate, yo me di cuenta que de mi hijo menor, que hoy tiene 27, el que tiene todas esas cosas guardadas es él. O sea, no, ay, ¿dónde están? No, pues quién sabe, cabrón. Oye, ¿dónde los dejas? No, no sé, yo los tengo. Y él es el que tiene todas sus manualidades. Qué bueno.
1: Ay, qué lindo.
0: Como curiosidad ahí, ¿no? Pero qué bueno que tuvo la paciencia de guardarlas, ese chamaco. Oye, Mónica, hoy vamos a hablar de la inteligencia artificial y la sexualidad, nuevas formas del deseo. ¿Cómo es que me queda muy claro que la inteligencia artificial te puede servir como una clara muestra de cómo poder aprender, de cómo poder sacar dudas si creas un agente de inteligencia artificial donde él se dote de la información para sacarte de dudas, informarte, qué sé
1: sí,
0: yo, ¿no?
1: Te ayuda a pensar, organizar ideas,
0: exacto,
1: editar,
0: pero
1: sí.
0: Ya del sexo como tal, ¿cuál podría ser la forma?
1: Mira, los que más usamos en general, que es ChatGPT, Gemini, cual Claude, etcétera, en sus restricciones tratan de no parecer tu pareja. Pero ya hay bots que están diseñados justamente para simular que es tu pareja y para hacer roleplay y para hacer fetiches y para hacer todo este tipo de situaciones. Entonces son chats que bajan las personas donde tú puedes diseñar las características de como quieras, si quieres que sea sarcástico, si quieres que sea muy alburero, no sé, lo que tú quieras, y de ahí empiezas a platicar con ese ente que tú creaste y empiezas a pues explorar fantasías, a hacer sexting, a hablar de cosas, etcétera, etcétera.
0: Ah, ok, entonces sí. De alguna manera tú vas, es como un servicio a la carta.
1: Sí, más o menos, sí. Incluso hay por ejemplo, GF Chat, me parece que se llama, o Chat GF, no me acuerdo. Bueno, alguna de esas dos, perdón, la dislexia me ataca. Sí es una cuestión donde tú puedes elegir hasta la cara a la que le estás hablando como si fuera video. Hay incluso para hacer tipo anime, puedes hacer las características que quieras y puedes hacerle la personalidad que tú quieras.
0: Oye, y cuéntame algo, ¿cuál será? Eso habrá que preguntárselo. A ver, René, ayúdame a preguntárselo a Google o a Gemini o algo. A ver qué tan honestos son. ¿Cuál será la mejor inteligencia artificial para ser aplicada en cuestiones sexuales? ¿Tú lo traes, Moni?
1: Sí,
0: a ver,
1: sí lo
0: ¿cuál
1: traigo.
0: Sería?
1: A ver, espérame.
0: Porque, por ejemplo, el sexting a lo mejor lo puedes hacer con la inteligencia artificial sin necesidad de correr ningún riesgo. ¿O no sé?
1: Sí, pero por ejemplo, yo que trabajo en sexualidad y que siendo disléxica amo la inteligencia artificial, te voy a ser muy honesta, muchas veces me dice esto, no lo puedo ni siquiera redactar porque rompe como con las, ¿cómo se llama esto? Con las políticas de la aplicación. Pero mira, Crush on AI está muy enfocado, por ejemplo, al roleplay, a las fantasías, compañeros eróticos y eso, y se supone que es la más abierta a este tipo de situaciones. Luego está Janitor AI, que es popular en el roleplay intenso, dinámicas emocionales, BDSM, y puedes hacer el personaje que tú quieras. Mua, con una H después de la A, AI, orientado directamente al sexting AI, o sea, directo, esto ya está hecho para sexting.
0: Para sexting. Ajá. ¿Ese es el Mua?
1: Ajá, Mua.
0: M-U-A.
1: M-U-A-H.
0: M-U-A-H, ok.
1: Ajá. Orientado directamente al sexting, fantasías románticos sexuales. Y luego la que te decía de Dream GF, que es como girlfriend, novia. Uh-huh. AI, que es un tipo de novia virtual, que es mucho énfasis en la sensualidad, validación emocional y que el carácter de inteligencia artificial puede hacer las posturas y te puede enseñar lo que tú quieras. Y ya después intermedio, pues puedes hacer con Kindred, que es mucho más de companionship, de vínculo emocional, de toda esta narrativa de te quiero y este tipo de cosas. Nomi AI, que es más humana, entre comillas, aunque puede ser romántico y coqueteo. Réplica es la más famosa porque es la más antigua de companions románticos, pero ya ha puesto muchos más filtros. Y Chai, como el té... Muy variable porque depende de los bots creados por los usuarios, pero también es este tipo de situaciones. Ya Character AI, Gemini, Claude y ChatGPT se puede hablar sobre sexualidad siempre y cuando no incurras en cosas muy explícitas, pero no más.
0: Ah, ok.
1: Sí, sí, sí.
0: Pero mira, pues, ¿y tú la recomiendas? O sea, ¿recomiendas esta salida?
1: Qué difícil pregunta me acabas de hacer. Mira, pues la recomiendo en una cuestión donde si quieres explorar fantasías sexuales de una manera un poco más segura, bueno, segura entre comillas, porque te pueden sacar mucha información. Pero lo que pasa es que los psicólogos le llamamos estudios estímulos supernormales. ¿Qué quiere decir esto? Me hace más fácil explicarlo con comida. Es como tu cuerpo está diseñado desde hace muchos años a buscar grasa, azúcar y sal.
0: Sí.
1: Porque antes era con lo que sobrevivías. Entre más grasa, azúcar y sal tenía la comida, pues mejor podía sobrevivir. Uh-huh. Pero eso era una manzana, un huevo, cosas como muy simples. Cuando los humanos empezamos a desarrollar el enfoque culinario, te dan una dona que está llena de grasa, azúcar y sal, aunque no se vea la sal, está lleno de grasa, azúcar y sal. Entonces te lo comes y tu cerebro se enciende como fuerzas artificiales.
0: Sí, sí, sí, sí. Sí,
1: sí, sí. Y es wow, esto es increíble. Y después te dan una manzana y se enciende a la mitad y dices, bueno, ¿qué es esto? Es como las personas que no pueden tomar agua simple porque dicen que no les gusta el sabor. Es este tipo de cosas donde te puedes acostumbrar. Estas cosas yo las recomiendo como herramientas para pensar, para hacer roleplay, para prepararte. Por ejemplo, si quieres estar con tu pareja y quieres ensayar, pueden ser muy buenas. Pero siempre y cuando tengas esta noción de que son estímulos supernormales y que tu cerebro no siempre va a registrar que es alguien falso. Ha habido mucha gente con depresión cuando se quita un tipo de inteligencia artificial o se renueva el modelo y ya no tiene la misma personalidad. Entonces, hay que tener mucho cuidado. Yo no te digo que no comas donas en tu vida, si puedes, porque puedes comer gluten, adelante, qué envidia, pero no puedes alimentarte solo de donas. Y lo que pasa con esto, en especial en la adolescencia, es mucho esta parte donde, pues... empezamos a aislarnos socialmente, se vuelve una adicción y todo lo que se dice adicción es cuando afecta a tu nivel físico, tu salud física, tu salud emocional, es decir, no tienes relaciones emocionales con otras personas, tu parte laboral o escolar, que dependiendo en qué etapa de tu vida estás, tu parte familiar y tu capacidad de hacer vínculos. Si esto se ve afectado, yo recomendaría que lo dejes, pero si lo usas como herramienta para practicar, yo creo que no está mal.
0: Oye, fíjate, aquí el público está llegando y dice, hola Jessy, hola Moni, dice, hola. Fíjate que yo con ese tema era consumidor de para material para adultos en páginas gratuitas y un día me salió un anuncio de Crea tu chica con IA y no sabes lo loco que es porque pues ya lo creó. Y le vas pidiendo lo que deseas que haga y pues la verdad es que a mí me tiene feliz, dice este amigo que nos escribe aquí por WhatsApp.
1: A ver, justo, son estímulos supernormales porque son... Acuérdate que estás consumiendo un producto que su objetivo es que te enganches y que lo quieras consumir más. Entonces siempre te va a decir lo que tú quieras, nunca te va a rechazar. Pero, ¿qué pasa con eso? Que luego recibimos rechazo en la vida diaria y nos hacemos mucho más sensibles al rechazo y lo podemos tolerar mucho menos.
0: Sí, entonces, sería como... ¿Con qué reflexión podríamos quedarnos bajo esto? ¿Como tener el límite en el consumo? ¿Intentarlo o no intentarlo? ¿Cómo nos dejarías, Moni?
1: Yo los dejaría con que recuerden que es, o sea, si nuestro cerebro no sabe distinguir en general con un estímulo de cara a cara, es como el porno, no sabe distinguir si es un video o si estás viendo a las personas en la vida real. Entonces, que siempre que lo hagas con límite de tiempo y que lo hagas con esta conciencia de que es una herramienta, no es un ser vivo, y que es una herramienta para practicar, no una pareja, un sustituto de pareja. Aunque te sientas solo, es mucho mejor salir y conocer gente, ir practicando, que tener una relación con un bot, porque luego pueden... Es una herramienta que está hecha para volverte adicto. Entonces, que tengas solo esta conciencia sí. de que es una herramienta ya.
0: Dice, buen día. Yo como siempre le escribía a mi chat GPT como si fuera mi amigo, literalmente para todo. Y a veces sus contestaciones me hacían reír. Ahí fue donde me di cuenta que estaba quedando loca porque me sentía que me había enamorado de mi chat. Y un día dije que si existiera su chat, lo besaría. Y me contestó como una persona sexual, dice, realmente. Pero ya no nos cuenta si le siguió o no.
1: Sí, bueno, es que ya le dio penita, yo creo. Pero sí, es una cuestión donde, mira, tenemos la necesidad los seres humanos de un amor incondicional que nunca nos llegó. Y queremos sanar muchas heridas de un amor donde nos condicionaron o no nos sentimos amados tal y como éramos. Y lo que hace el chat es ofrecer siempre un aliento sin juicio, entre comillas, porque pues, no hace juicios, pero pues tampoco es que esté abierto a... Entonces tenemos esta necesidad de que siempre nos estén aprobando. Por eso empezamos a romantizarlo. Es como la idealización del terapeuta. El terapeuta está ahí para apoyarte, acompañarte, siempre decirte que sí, ponerte buena cara. Pero no es una relación real, es una relación de contención donde estoy haciendo mi trabajo. Es lo mismo con ella. Está haciendo su trabajo y tú empiezas a idealizar porque sientes esta sensación de no rechazo mucho mejor.
0: Ok.
1: Te empiezas a enamorar.
0: Ese es el rollo, ¿no?
1: Sí.
0: Y sobre todo con esa sensación de tanta soledad que hay hoy en día, ¿no?
1: Sí, mira, cada vez es más difícil porque ya no hay puntos en común. Ya es cada quien a su rollo y cada quien súper individualizado. Entonces eso puede hacer mucho daño. Pero esta parte de que te acompañe un AI, yo creo que lo explicó muy bien antes de que apareciera la AI, la película de Her, creo que es muy buena y explica estas situaciones. Pero sí es una cuestión donde tienes que ver que de nuevo estás consumiendo un producto que está diseñado para que tú quieras más. Entonces, esta parte es la que nos empieza a faltar. Esto de quiero darte un beso y quiero y que te contesten, ah, sí, porque aparte están hechos para ser muy complacientes, es una cuestión donde ya estás imaginando algo físico con algo que no es físico.
0: Sí, totalmente. Sí. Pues, Mónica, muchas gracias. Si quieren más información al respecto, pues que no duden en seguirte en tus redes o en hacerte cualquier comentario en cualquiera de las aplicaciones que hay, que es Instagram, ¿no?
1: Sí, exacto.
0: Gran
1: Moni. Y que por fin escriban qué temas quieren, porque se me está cerrando la cabeza.
0: Usted está muy chiquilla para eso. Sí. Entonces, escriban qué temas quieren, por favor, también, si fueran tan amables.
2: 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El nombre verdadero del cantante canadiense Drake es Audrey Graham. Y su padre, Dennis Graham, fue baterista y llegó a trabajar con Jerry Lee.

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12: Monsieur Perine.
13: Originarios de Bogotá, Colombia. Inició siendo un cuarteto como un proyecto universitario que evolucionó a una banda de renombre internacional. Su primer álbum fue Hecho a Mano y vio la luz en el 2012.
12: Su propuesta musical fusiona un característico sonido de pop, folk y jazz con ritmos caribeños y sonidos latinos. Ganadores de 2 premios Latin Grammy, han tenido colaboraciones con artistas como Leonel García, Piso 21, Julieta Venegas, Rawayana y Carlos Vives.
13: Su evolución los posiciona como una de las propuestas más auténticas y relevantes de la música latina contemporánea.
12: Hoy aquí en la cabina de Jesse Cervantes, Cenexa. Monsieur Perine.
14: Amigos de XFM, me da muchísimo gusto tener a Monsieur Periné con nosotros. Hace un buen rato que no los veía. Bienvenidos a México, bienvenidos a EXA.
15: Qué alegría, sí, hace ratito no veníamos, pero estamos, mejor dicho, explotados de felicidad de regresar. Sabes que pues queremos mucho este país, que todo lo que hemos vivido acá para nosotros ha sido absolutamente importante en toda nuestra trayectoria, que nos han abierto siempre la puerta, y ahora con un nuevo álbum, pues felices.
14: Oye, cuéntame algo, ¿cómo es este asunto de un país como México? ¿Te vas y hay planeación de cuándo regresar? O ¿cómo se organiza un grupo internacional como ustedes para poder retocar los países y todo?
15: Pues yo creo que eso va ligado a la música que vas haciendo, ¿cierto? Entonces, cada vez que nace un álbum, se organiza como todo un plan alrededor de. El disco anterior, que se llama Bolero Apocalíptico, fue un disco que hicimos de alguna forma durante pandemia. Ya sabes que esas cosas de pandemia se demoraron en ajustar, digamos, para nuestro oficio. Todo se demoró mucho en ajustarse. Entonces vinimos, hicimos festivales, estuvimos en Pal Norte, estuvimos en ¿cómo es que se llama? Vive Latino. Exacto, estuvimos en varios festivales, pero nos hacía mucha falta hacer un show solos, porque pues hemos tenido un público, yo creo que México es el país que más nos escucha, entonces nos hacía falta tener ese show solos. Entonces quisimos como aguantarnos hasta tener un nuevo álbum que ya está fuera. Y por supuesto, pues estábamos así, por favor, que salga México, que salga México, queremos regresar siempre.
14: Oye, y además, con concierto también este año, concierto, ¿no? Eso va a estar bien interesante también, porque es la combinación, ¿no? Y separadito como para trabajar el disco. Y que luego llegue
15: lo
14: el concierto.
15: Conozcan, sí.
14: Sí, qué rico. La verdad es que es un placer. ¿Escuchamos algo?
15: Claro.
14: De una. Venga.
15: Bueno, esto se llama Tiempo para soñar.
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0: Sí, Periné con nosotros en XFM. Oye, cuando leí el nombre del disco, me pareció muy interesante porque dije, quiero unas. Instrucciones para ser feliz. Dios de mi vida, ¿dónde las leo? ¿Dónde las escucho? Qué necesarias para todos en esta sociedad convulsa en la que vivimos.
1: Exacto. Vivimos constantemente frustrados y llenos de ansiedad, de miedos, de estar aquí o allá entre el futuro y el pasado y viendo constantemente nuestras migajas y se nos olvida que somos soles gigantes en este universo oscuro. ¿Sabes? Como ahorita este viaje que hicieron de nuevo al espacio, me llamaba mucho la atención que las cosas lindas que, o poderosas que vinieron a decir como muy concretamente estas personas que fueron, fue vivimos en medio de un universo oscuro y la Tierra es ese lugar lleno de vida, ¿sabes? Y colorido y luminoso. Entonces, esta canción, Tiempo para Soñar, abre estas instrucciones. Por un lado, porque con todo este asunto de la ansiedad y estos trastornos, pues hemos perdido esa capacidad de dormir y de encontrar ese lugar de reposo y de descanso. Para mí es fundamental y me ataca la ansiedad constantemente. Entonces quise escribir esta especie de lullaby de Arrullo para personas grandes que estamos viéndonos en pedacitos, para recordar que somos soles gigantes y poder tener esta actitud de entrega a la vida.
0: No, qué bueno. ¿Qué canción le dedicarían a México para despedirnos la mañana de hoy?
1: Muy linda.
0: Venga.
1: Que sabemos que quieren mucho por acá. Porque, sinceramente, yo lo que quiero con México es esto, es bailar contigo.
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0: Ah, Monsieur Periné con nosotros. De verdad, muchas gracias por estar acá.
1: Sí, gracias por invitarnos.
0: Gracias por estar acá, Santiago, Catalina, muchísimas gracias. La cita es, recuerden, 10 de octubre, Teatro Metropolitano. No se pueden perder la oportunidad
1: por favor,
0: de bailar, cantar y reventar.
1: Ya están las boletas, así que vayan por ella, no se queden por fuera. Gracias por tanto cariño, por siempre abrirnos las puertas y qué rico volver acá.
0: Gracias, bienvenido siempre.
2: Gracias, Jessy.
0: Gracias, Monsieur Periné. Continuamos.

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0: 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El cantante venezolano Franco De Vita ha comentado que ha tenido bastantes pianos en su haber, pero hay uno que conserva con gran cariño y fue el primer piano que compró con ayuda de sus padres.
2: Sé

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0: Bien, llegó el momento de checar con Dominique Peralta qué nos dicen los astros. ¿Qué nos cuentas, Dominique? ¿Qué gusto?
1: Pues igualmente, mi querido Jesse, qué bueno que estamos aquí. Pero bueno, venimos de la cruda del Día de las Madres. Y han de saber, que no les digan que no, que en la carta, en su carta natal, pueden ustedes encontrar el tipo de mamá que tienen, su relación con ella, el tipo de madre en la que te podrías convertir, de escogerlo. Y para los hombres, el tipo de mujer con el que te puedes llegar a relacionar. Son muchos factores, pero entre ellos, y el más importante, está la luna. Y habría que ver dos cosas: ¿en qué casa y en qué signo está? Y es que pónganse a pensar cómo somos seres totalmente inútiles cuando apenas nacemos. Y evidentemente dependemos de nuestra madre. Habrá casos en los que no sea ella la que te cuide y la que te protege, pero generalmente es la madre la que tiene la responsabilidad de la crianza. Y esta responsabilidad dura muchos años. ¿Y qué es lo que pasa? Que nosotros empezamos a ver al mundo a través de los ojos de la madre, que en la carta natal representa a la luna. Aprendemos a amar y a muchísimas otras cosas a través de ella, y esa perspectiva, ese punto de vista es el que nos va a influir para convertirnos en las personas que somos. Y además, a lo largo de nuestra vida, la luna representa las memorias, representa la familia. Y tiene como una cuenta regresiva constante, y además siempre se está moviendo, modificando, porque como todo en la vida, nada es estático, mi querido Jesse. Estarás de acuerdo conmigo. Y evidentemente, esta influencia está gestionando nuestra historia, nuestras memorias y cómo nos relacionamos. Entonces, saben, bueno, todos deben saber los 12 signos del zodiaco y que están divididos en 4 elementos. Con respecto a ello, el tipo de madre que tienes, que podría ser la relación, lo que tú has de alguna manera sacado de ella, si tienes una madre de signos de fuego que son Aries, Leo y Sagitario, sería porque estos signos se distinguen por ser apasionados. Aries es el que inicia, Leo es el que todo el tiempo se está reafirmando en el ego, Sagitario es el que descubre. Serían madres

seas alguien muy apasionado por lo que sea que escojas. También si las tienes en tierra. Esto es general, ¿ok? Porque no es nada más la luna, pero es como para tener un esbozo y se puede ir a profundidad en esto, con qué planetas está, las relaciones que tiene con los otros planetas, y ya todo eso te da el panorama completo. Las madres de tierra, Tauro, Capricornio y Virgo, serían estas que son perseverantes, prácticas, realistas, aterrizadas, sólidas, pacientes, estable, segura. Ya sabes, si tienes que hacer un trabajo para la escuela, te lo va a hacer precioso, la que mejor dibuja, la que mejor recorta, la que siempre te va a tener el lunch a tiempo. La de fuego, por ejemplo, seguramente siempre le agarran las carreras y no vas a llegar nunca a tiempo, siempre pensando que sí, pero llegas tarde porque calcula mal, no le importa, es como muy ingenua y sobre todo a veces un poquito improvisada. En cambio, las de tierra sí están súper, súper aterrizadas, y esto hace que sean muy confiables y que siempre estés seguro, segura de que vas a recibir tu alimento, tu lunch, las calificaciones, llegar a tiempo, en fin. Las madres de los signos de aire, las que están en Géminis, Libra y Acuario, el aire vive en el mundo de las ideas, de la razón, de los pensamientos, y aquí habla de una persona que te va a ayudar en tus dinámicas sociales, que te hace curiosa, ligera, muy abierta, inquieta, sobre todo siempre queriendo buscar cosas y teniendo ideas diferentes, siendo muy creativos. Eso sí, la parte afectiva al tema de las madres de aire no les es tan familiar. Habría que ver qué tantos elementos de agua tienen en su carta como para saber qué tanto se pueden vincular afectivamente. Pero en sí, esas son estas personas que llegan y rápidamente mueven la energía del lugar, lo hacen más vital, lo hacen como más ligero, y siempre vas a estar estimulado, a estar aprendiendo, a estar descubriendo cosas nuevas, y estas son, pues, serían las madres de aire. Y en los signos de agua, Cáncer, Escorpión y Piscis, son empáticas. Aquí son los sentimientos, las emociones, las que te mueven. Son estas que te hacen sentir que las emociones no son una debilidad, sino sabiduría. Y aprenderte a mover en ese terreno es importantísimo. No son tan prácticas, se enganchan con todo, medio azotadas. Sobre todo, por ejemplo, la madre Piscis anda medio pirada de repente, muy intuitiva, como muy sensible a otras energías artísticas, creativas, muy empáticas. Y es una energía que es muy bonita porque se puede volver algo muy creativo para ti. Además de los signos, están las casas, que igual que los signos son 12. No me voy a echar todas las casas, porque si no, aquí mi querido Jesse, no te voy a ocupar todo el tiempo ahorita que son las 8:54 de la mañana. Pero las casas en la carta son el territorio de vida que ocupan. Entonces, la 1 es la identidad, la 2 el dinero, la 3 los hermanos y la comunicación, la 4 la familia, la 5 la creatividad de los hijos, la 6 la salud y el trabajo cotidiano, 7 la pareja, 8 los recursos de los otros, 9 es la educación superior, 10 la profesión, 11 los amigos y 12 lo que es la parte inconsciente. Entonces, si por ejemplo tienes la luna en la casa 4 de la familia, te imaginarás que es un lugar en donde, claro, tú tienes un gran deseo de pertenencia y siempre vas a buscar refugio en la casa familiar. Si estás casada, casado, te peleas con la pareja, agarras la maleta y te vas a casa de tus papás, o te vas y te compras ese dulce, ese pastelito, esa bebida que te daban de chiquito como para tener un apapacho de tu infancia y de tu historia. Puedes actuar como un bebé casi casi cuando tienes alguna dificultad. Y aquí la cosa es que el trabajo un poco es encontrar al padre y a la madre de manera interna y no estarlo nada más buscando afuera. Si, por ejemplo, tienes a la luna, en la casa 7, la casa 7 es la casa del otro, de las relaciones de contrato, ya sea matrimonio, cuando te comprometes con alguien aunque no te cases, pero que ya sabes que ahí estás cincho, y también puede ser de los socios. Allí habla de alguien que se adapta en exceso a las necesidades de la pareja y que la identidad está condicionada a la otra persona. Y puedes buscar una madre en tu pareja, lo hacemos muchísimo, ¿eh? Y si ustedes están en terapia, saben de lo que hablo, ya saben la famosísima

0: Mommy Issues y Daddy Issues, bueno, pues lo ahí. La casa 7 es, si el sol estuviera ahí, serían Daddy Issues, estando la luna allí, son Mommy Issues. Y entonces, la pareja se convierte en esta proveedora de contención emocional, cuando que en realidad lo tenemos que encontrar en nosotros. Luego, por ejemplo, en la casa 10, que es la casa de la profesión, es un lugar en donde el bienestar para ti es que tu madre te ame y de niños vas a estarla proyectando en el mundo. Se convierte como en una figura muy importante y hay una, digamos, sobreidentificación con ella que quieres, a lo mejor tu mamá fue una pianista frustrada y entonces tú no tienes interés en el piano, pero quieres realizar sus sueños porque ella no lo pudo hacer. Y hay algo ahí que obviamente ella te está proyectando y te transmite. Y ya cuando se es mayor y tu madre ya está más grande, te puedes convertir en la madre de tu madre, proveyéndole, no sé, no solamente dinero, sino cuidados, dirección, en fin. Y en tu profesión vas a reflejar cualidades maternales, cuidando de las personas con las que trabajas, atendiéndolos, en fin. Incluso podrías estar en estos negocios en donde puedes alojar a las personas y demás. Por ejemplo, también si tuvieras a tu madre, a la luna en la casa 11, que es la de los grupos y de las amistades, de los anhelos y de los deseos, aquí buscas pertenencia y seguridad a través de los amigos. Podría ser que tu madre no te prestaba tanta atención y encontrabas refugio y seguridad en los amigos. Te puedes convertir en la madre de tus amigos, aunque seas hombre, ¿eh? Pero como que tienes esta figura. Y hay un sueño de tener una familia, pero sería a través de las amistades. Y si tienes la luna mal aspectada con Saturno o con cosas de tensión, en esta casa 11 podrías entonces como mujer tener dificultad en las relaciones con las mujeres y obviamente les gustaría ser la madre de sus amigos. Y pues más o menos es así la cosa, Jessy. Busquen en su carta en qué casa y en qué signo tienen a la luna y esto les va a revelar muchísimo de su relación con ella, de cómo son ustedes como madres, cómo la vivieron en carne propia. Y los hombres, además de todo esto, ¿con qué tipo de mujer te vas a relacionar? Porque como les decía, pues de la madre y el padre aprendemos todo, sobre todo a amar, y ese es nuestro patrón. Gracias, Jessy.
1: Gracias, Dominique, por estar con nosotros. Gracias.
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2: 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El álbum más descargado del cantante Juanes es La vida es un ratico, con más de 7 millones de descargas.

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3: Moenia.
4: Originaria de la Ciudad de México, es una icónica banda de synth pop en español. Formada a principios de los 90s, son reconocidos como pioneros del género electrónico en México y Latinoamérica.
3: Se consolidaron con éxitos como En qué momento, Déjame entrar, No dices más, No puedo estar sin ti, No importa que el sol se muera y Manto estelar, entre muchos más. Con un estilo nostálgico y sonido siempre renovado, han destacado por su música futurista y de sintetizadores. Su éxito ha sido a nivel internacional por Estados Unidos, Centro y Sudamérica.
4: Con más de 30 años de trayectoria y exitosas giras nacionales e internacionales, Alfonso, Jorge y Midi son las tres mentes creativas y referentes de la música electrónica en español.
3: Hoy aquí en la cabina de Jesse Cervantes, Cenexa, Moenia.
5: Y Moenia está con nosotros. Un aplauso de toda la gente que está en este foro. Nos venimos al foro de EXA, que no es la cabina, que está a un lado de la cabina, porque viene Moenia aquí con banda completa y
6: con
5: todo.
6: Banda completa.
5: Para tocar en la mañana. Qué gustazo verlos. ¿Cómo están? La verdad es que me da muchísimo gusto. Siempre me da mucho gusto saludarlos. La última vez fui hasta buscarlos.
7: Exacto, nos encontramos
5: al camerino,
7: ahí
5: en San Miguel de Allende. Sí, sí, sí. Y la verdad, Poncho, es que me da mucho gusto siempre. Pues una banda clásica, una banda que ha marcado historia en nuestro país, que se propone siempre nueva música, que no se ha quedado con el catálogo ya. Que bueno, la verdad es que me da mucho gusto, Midi, Jorge, qué bueno que están con nosotros. Y gracias, bienvenido gracias. Siempre a EXA.
7: Sí, y mira, sin que suene puro cebollazo, nosotros también, cuando vemos en nuestro plan de promoción que vamos a estar contigo, que vamos a estar aquí en EXA, pues por lo menos yo lo siento así, es como una manera de entender que las cosas siguen y que siguen muy bien, porque estamos aquí, porque nos das la oportunidad de decirle a toda la gente que te sigue, que sigue al programa, pues lo que estamos haciendo ahora, que como dices, pues siempre pues buscando sacar nueva música y hacer cosas distintas, ¿no?
5: Así que, ¿qué? ¿Empezamos?
7: Empezamos.
5: Venga, pues vamos a darle. Está Moenia con nosotros, así que quédense en XFM.
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0: Gracias.
1: Noemí está con nosotros. Muy bien, en vivo totalmente aquí en XFM en la radio. 24 de septiembre, no falta nada, cara. Ya están acá, nada de, del Palacio de los Deportes. Ya huele a Palacio de los Deportes.
2: Sí, sabes que estamos, pues sí. Bueno, yo en lo personal bastante nervioso, pero al mismo tiempo emocionado. Hace unos días precisamente hicimos un scouting, fuimos a pararnos ahí. Y obviamente hemos estado ahí en conciertos, pero no es lo mismo ir ahora a verlo con ojos de que voy a tocar aquí, ¿no? Entonces sí, sí es imponente y, como digo, a la vez emocionante, ¿no?
1: Totalmente.
3: Esta canción, por ejemplo, que vamos a tocar, Lo Prometí, que estuvo sonando muy fuerte hace mucho tiempo que no teníamos un top ten de radio. Así que, y gracias por eso también.
1: No, hombre, al contrario.
3: Pero cuando la mandó Alfonso, esa canción es 100% de Alfonso. La mandó y de verdad me emocioné, pero mucho. Como hace mucho no me emocionaba. Eso no, nunca va a pasar con la inteligencia artificial. Así que ahí les va.
1: Muy bien.
3: Así que ahí les va, 100% libre de inteligencia artificial, Lo Prometí.
1: Venga, vamos y luego saludamos a la banda.

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0: 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El álbum más descargado del cantante Juanes es La vida es un ratico, con más de 7 millones de descargas.

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0: el ruido, el bombo. Es todo para recibir. Con los algoritmos volando alrededor como si fueran planetas en este universo de tecnología. Los
1: algoritmos orbitando.
0: Orbitando para recibir al queridísimo José Antonio Pontón. ¿Cómo estás, Pontón?
1: Todo bien, Jessy, todo muy bien. Salen los nuevos productos de Apple a la venta.
0: Oye, cuéntame.
1: Un montón de productos.
0: Pero qué cosa,
1: la semana pasada. Pero un montón.
0: Me gustaron los colores de la MacBook Neo. Pero no sé si sea tan buena, ¿no? Cuéntame.
1: De eso vamos a platicar. Pero primero vamos a platicar que salió el nuevo iPad Air, ¿no? Con procesador M4. Después el iPhone 17e, que podría ser el iPhone más económico que podrías comprar actualmente y nuevo, ¿no? De los nuevos. Y ya tiene MagSafe, es decir, ya tiene ya tenía cargador inalámbrico, sin embargo ahora ya tiene el circulito, digamos, para que los cargadores se peguen de manera magnética, ¿no? Al teléfono. O muchísimos más accesorios, ¿no? Que tienen este tipo de MagSafe, es decir, que se pegan con un imán atrás. Entonces, muy bien el iPhone 17, que va desde los 14,000, 15,000 pesos a los 20,000, dependiendo ahí el almacenamiento, por supuesto, ¿no? Después MacBook Air, también M5, o sea, ya tenemos MacBook Air M1, MacBook Air M2, MacBook Air M3, M4 y ahora la M5. Que cuando dices, híjole, el brinco de la M4 a la M5, la verdad es que si tú tienes una MacBook Air y la utilizas, sí, para hacer ediciones de video, de audio, de pronto para crear contenido, cosas de oficina, por supuesto universidad, etcétera. Yo creo que de la M4 al M5 el brinco no va a ser mucho, no lo vas a sentir tanto. Pero si vienes de una M1, M2, definitivamente, pues ya es momento. Que es, la M1 salió en el 2020.
0: Oye, ¿del iPad Pro con el anterior procesador a esta?
1: Del iPad Pro
0: a la iPad Air.
1: No, quédate con la Pro.
0: Con la Pro, ¿va?
1: Sí. Todavía con la Pro. Y hablando de Pro, pues también salió MacBook Pro, pero también con procesadores mucho más potentes. La MacBook Pro, me refiero a justamente computadoras, pues dirigidas a un público que se dedica a sacarle provecho, que es su herramienta de trabajo y que gracias a la MacBook Pro gana dinero prácticamente.
0: Sí, claro.
1: ¿No? O sea, que son profesionales porque son computadoras pues más costosas, pero ya tienen un procesador M5 Ultra, M5 Max, o sea, son procesadores muchísimo más poderosos para editar una película prácticamente, editar un programa de televisión, o sea, cosas mucho más profesionales. También ya se anunció y va a salir. Y la MacBook Neo, esa es la que más llamó la atención porque es la nueva, nuevísima.
0: Y los colores están increíbles,
1: ¿verdad? Colores muy, muy bonitos. Uno que se llama Citrus, que es como amarillo, como cítrico, ¿no?
0: Está
1: como
0: increíble.
1: Como limón, ¿no? Está padre. El índigo, que es como un azul marino. El plateado, que combina con todo, ¿no? Y otro que se me estaba yendo por ahí. Pero bueno, en fin. La MacBook Neo es un producto, ahora sí que nuevo, de Apple. Y está como entre un iPad y una MacBook Air, ¿no? Está entre ese rango de precios. O sea, puedes conseguir tu primera Mac, podría ser esta, la MacBook Neo, y cuesta entre los 13,000 a los 15,000 pesos. O sea
0: que para alguien que no edita video o edita video de manera súper pro,
1: échale un CapCut.
0: Ajá, un CapCut, una cosa
1: con eso
0: así.
1: Es suficiente. Igual no hay un Final Cut y esas cosas mucho más sofisticadas, ¿no? Pero que editas un video con CapCut, con edits, está increíble y súper funcional. Porque además, esta MacBook Neo, puedes hacer una especie de espejo o espejear tu iPhone en la pantalla de la Mac. ¿Por qué? Porque tiene sistema operativo Mac OS, no es iPad OS, ¿no? Entonces eso está muy cool. Tiene dos puertos USB. Uno de ellos puedes conectarle un monitor externo, ¿no? Sin ningún problema. Tiene 8 GB en RAM. Hay dos versiones. Una de 256 GB, pero no tiene el sensor de huellas dactilares o el Touch ID. Y la de 512 con el Touch ID, es decir, con el sensor de huellas dactilares, que es la que recomiendo. Cuesta 15,000 pesos. De verdad, vale mucho la pena porque 256 GB también se te van a acabar
0: de volada.
1: Entonces, para estudiantes es la mejor opción, primaria, secundaria y de pronto hasta trabajos de oficina que nada más estás conectado a internet, haces algo de redes sociales y generas poco contenido. Creo que la MacBook Neo es para ti. 13 pulgadas, es una Mac chiquita, está hecha de aluminio. Algunas limitantes que pues igual y no son tan necesarias, como por ejemplo el teclado no es retroiluminado. como la MacBook Air o como la MacBook Pro. O sea, no se ilumina en la noche, entonces, bueno. La otra es que la cámara web o la webcam es Full HD, es decir, 1080p, que es suficiente. Sin embargo, a diferencia de la Air o de la Pro, bueno, pues esta no te sigue, ¿no? No tiene el seguimiento de rostro. Se puede dar igual, eso claro. No pasa nada, ¿no? Entonces, fuera de eso, la verdad es que es una máquina que creo que se va a vender como pan caliente.
0: Sí, la verdad es que sí. Aparte está bien bonita.
1: Está muy bonita y yo creo que
2: 13 pulgadas, ¿no?
1: 13 pulgadas. Está increíble. Es un tamaño pequeño. Bueno, pequeño para una laptop, pues, claro. ¿No? Pero muy manejable. Yo creo que va a ser un éxito rotundo porque la más cara cuesta 15 mil pesos. Entonces, pues aquí la pregunta es, oye, ¿por cuál me voy? ¿Por un iPad o por una MacBook Neo? Yo soy más de Mac. Yo soy más de laptop. Tú eres un poco más de
0: iPad.
1: Yo
0: soy súper usuario del iPad.
1: De iPad.
0: Pero soy un... O sea, uso mucho el iPad para leer, para muchas cosas. Y ya para chambear...
1: Mac.
0: Sí, sí, sí. Claro. Ya la MacBook Pro.
1: Claro.
0: Pero para la chamba. O sea, ya cuando voy a trabajar...
1: Generar contenido.
0: Exactamente. Cuando no, el iPad. Sí. Para la vida diaria... Ahí leo el periódico, ahí leo libros, iPad. todo, los correos, todo en el iPad.
1: Yo me iría, si tú dices, tengo solo 15 mil pesos, ¿no? Uh-huh. ¿Qué haría? Me voy por la MacBook Neo. O sea, en lugar del iPad, ¿no? Creo que es todavía mucho más versátil la MacBook Neo. Tienes el teclado ya integrado, no tienes que comprar accesorios, ya todo está... Tiene su sistema operativo Mac que lo hace compatible prácticamente con todo. Entonces, definitivamente es una computadora que ya a mañana ya estará disponible en las tiendas.
0: ¡Eso! ¡Muy bien, Botón!
1: Gracias a ti.
0: Gracias.
1: Ya sí.
0: Oye, ¿dónde puedo comprar un robot?
1: Un robot, pues yo creo que podrías comprarlo en Unitree. Unitree, Unitree. Uh-huh. El modelo es el G1, es chino y yo creo que te lo traen porque ya he visto que... Hay unos chavos que en México ya, creo que en el norte, no sé si Tijuana o Monterrey, ya lo compraron y hasta lo han...
0: O sea, no es que lo quiera comprar yo,
1: Lo han vestido hasta de Dr.
0: Simi. ¿Ah, sí?
1: pero sí, lo puedes comprar en Unity.
0: ¡Me mandes el link!
1: Te mando el link.
0: Gracias, Pontón.
1: Gracias, Jesse.
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6: 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En un principio se creía que el nombre de la banda Kiss quería decir Knights in Satan's Service, caballeros al servicio de Satán. Esto inducido por algunos pastores y sacerdotes de aquella época, lo cual era totalmente falso.

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8: Hola, aquí en la cabina de Jesse Cervantes, Cenexa, Miquel Erenchun.
9: Gustazo tener en este programa uno de mis ídolos. Está Miquel Erenchun con nosotros. ¡Venga el aplauso, gente! De todo este público que está aquí en la cabina, que son como 10, pero que hay millones escuchándonos en automóviles, en una buena parte de este país. Miquel, ¿cómo estás?
10: Pues encantado de volver a estar en México. Hace un año exactamente anduvimos por aquí, vinimos a tocar en el Vive Latino, que es en estas fechas. Ajá. Y ya llevamos un año sin venir y, bueno, aterrizamos ayer a la noche. Estoy todavía un poco con el cambio horario un poco torcido. Apenas llevamos eso, 12 horas en la ciudad. Pero encantado de volver a estar aquí, de tener una gira por delante y 3 semanas maravillosas por aquí, por el país.
9: Oye, es que me imagino que tienes una relación estrecha con México, un amaciato rico.
10: Sí, sí, una relación que ya dura 40 años, como lo que venimos a celebrar ahora, ¿no? Vinimos aquí la primera vez, yo creo que pues en el año 86, cuando Duncan Du todavía éramos 3. Y desde entonces hemos venido prácticamente todos los años. Luego yo he seguido viniendo mucho ya en solitario, a tocar, a hacer promoción y, bueno, tenemos buenos amigos. Ya empiezas a conocer los lugares, ya no te pierdes, conoces los sitios ricos para comer, para beber y es una... A ver, venir a México es una gozada, es como nuestra segunda casa, ¿no? De hecho, es el segundo mercado más importante después de España para mí. Y luego, además, históricamente México fue una puerta de entrada a muchos otros países de Latinoamérica y bueno, pues una maravilla.
9: ¿Escuchamos un minuto de ti?
10: Sí, claro. Venga. Antes de 3 lunas, volve. Tengo que decir que a un minuto de ti la primera canción que saqué cuando empecé a grabar fuera de Duncan Du.
9: Ok.
10: Y a todos nos sorprendió porque fue un éxito mayor que los de Duncan Du. Entonces dijimos, hostia, ¿qué está pasando aquí, no?
9: Sí.
10: Perdón por la interrupción.
9: No, hombre, no, no.
10: Bueno. Cuando tomo mezcal ya.
9: ¡Qué rico!
10: Ya empiezo a saltarme la entrevista.
9: Pero
10: ya,
9: qué bonito. Es así, así es que esto es así.

0: a Mikel Erentxun con nosotros. Que,
1: muchas gracias.
0: ¿Cuántos recuerdos vienen cuando escucha uno estos clasicazos? Que hoy creo que estamos en una era en la que hay artistas con cientos de millones de likes, pero que es muy complicado hacer un clásico hoy en día.
2: Muy difícil. Yo creo que los clásicos... Yo tuve la suerte de empezar a hacer música en los 80 y ahí sí se acuñaban clásicos.
0: Claro.
2: Las canciones que fueron éxito en los 80, primeros 90, han quedado para siempre. Ahora mismo, en 2026, es muy difícil, porque aunque hagas la mejor canción de tu vida y seas Taylor Swift, las canciones duran tan poco que es muy difícil para acuñar un clásico. Tiene que estar sonando meses y meses en las radios, en las televisiones, en los conciertos. Entonces pasa el tiempo y eso se convierte en un clásico, ¿no? Ahora no le damos tiempo a la música. Por eso es muy difícil. Los grupos de los 2000 en adelante, apenas hay clásicos.
0: Sí, ¿no? Porque
2: hay grandísimas canciones, hay éxitos mundiales, internacionales, pero lo que yo entiendo por un clásico, un himno, una canción que se queda para siempre, que la canta gente que no había nacido cuando la habías grabado. Yo ahora voy a conciertos y por ejemplo, el año pasado hicimos un montón de festivales en España y éramos el grupo más adulto de los festivales, ¿no? Y entonces teníamos en las primeras filas gente muy joven con la camiseta de su grupo favorito que salía después de nosotros y que no sabían quiénes éramos, quiénes son esos, nos miraban, estaban ahí y tal. Y de repente llegaba en algún lugar o llegaba una canción y ¡wow! Se ponían a cantarla, ¿no? Porque ya está incrustado en esa memoria. Eso es un clásico. La canción que aunque no sepas ni quién es el grupo, quién es Mikel Erentxun, quién es Duncan Du, no le pones cara y tal, pero de repente suena 100 gaviotas y la conoces. Porque a lo mejor la has escuchado en casa de tus padres, en la radio, en el colegio, yo qué sé. Eso es un clásico.
0: La gente pide Jardín de Rosas.
2: Vale, ahora me ha puesto una sopa aquí directamente. Si tengo que beber esta besos, me va a dar hasta la noche.
0: No, hombre, besito.
2: Una sopa de mezcal.
0: Un besito, Mikel, hombre, un besito. Es mezcalito rico, pero mira cómo hemos fluido. O sea, a partir de hemos fluido maravilloso. Venga.
2: Tú sabes que esto es una versión de un clásico de la música americana. Y fue en España fue un éxito gigantesco y claro, nadie conocía la original y todos pensaban que era la nuestra, ¿no? Y luego a los muchos años de repente te encontrabas con gente, oye, pero si la habéis copiado, no copiado, era una versión, pero la gente la conoció en nuestra voz. Venga. Tengo que decir que es mucho mejor la original, ¿eh?

0: miran hacia el lugar donde se oculta el día.
1: ¡Ajá! Miquel Erenchun. Que recordarle al público, estás por muchas partes del país. Sí, sí. Miquel,
2: ¿quieres que lo diga?
1: Por favor.
2: El miércoles 18, Guadalajara, Teatro Diana.
1: Ahí nos están escuchando, en Guadalajara ahora.
2: El 19, jueves, estamos aquí en Ciudad de México, en el Teatro Metropolitano. O Metropolitan.
1: Metropolitan, sí.
2: Metropolitan. El sábado 21 vamos a Mérida, nunca he estado en Mérida, mi primera vez en Mérida, en el Like Bar. El jueves 26 a Tijuana, a una sala, una vieja conocida, The Black Box, que he tocado un montón de veces, mucho rock, ahí vamos a sudar, va a ser guay. Y luego el 27 de Monterrey vamos al Tecate Pal Norte, al festival.
1: Es un festival, asas, uno de los más importantes.
2: Que me han dicho que es el más importante.
1: Sí, sí, sí, ahora sí. Sí, es impresionante. El Tecate Pal Norte, ahí te vamos a buscar en el escenario. ¿Qué día estás en el Pal Norte?
2: Estamos el 27, viernes 27 a las 12 de la noche.
1: Ah, no, está maravilloso. Es un gran horario y
2: sí, sí, ahí vamos a ir. Ahí sí que vamos a ir con el mezcal.
1: Con el mezcalito.
2: Ahora ya habremos bebido más de uno, seguro.
1: Oye, y Mérida, prueba la sopa Lima, es muy rica.
2: ¿La sopa?
1: De Lima.
2: Apunta, Ander. Sopa de Lima.
1: Sopa Lima, buenísimo.
2: Nunca está en Querétaro y nunca está en Mérida. Son dos lugares nuevos para mí.
1: No, son maravillosos, son dos ciudades emblemáticas de
2: sí,
1: ese país.
2: El promotor es de Querétaro, así que me imagino que nos llevará a comer a algún sitio rico.
1: Sí, rico, también se come rico por ahí. Miquel, muchas gracias por estar acá.
2: Allá me estás echando, ¿vale?
1: No, hombre, no. ¿Quieres? Podemos seguir hasta las 12. No, es cierto, pero una canción más.
2: Vale. Pues, ¿cuál? Dime.
1: No sé. ¿Un lugar? ¿En algún lugar?
2: Ya la he tocado.
1: Ya la tocaron. Ah, es que quiere. No, pero ya ¿qué la cantó.
2: ¿De Duncan Dúo o de Miquel Erenchun? La Casa Azul.
1: La Casa Azul, venga.
2: O esta luz nunca se apagará, no sé.
1: La Casa Azul.
2: La Casa Azul.
1: Esta luz.
2: Esta luz.
1: La piden aquí los más jóvenes de este programa.

0: Mikel Erentxun. De verdad, es un honor y un placer tenerte acá.
1: Muchísimas gracias.
0: No, hombre, tu recorrido por México será maravilloso y esperamos que sea eterna. Las visitas de Mikel Erentxun a México, larga vida para tu música, para ti, Mikel. Gracias por estar acá.
1: Muchísimas gracias y nos vemos en algún concierto de todos estos.
0: Claro que sí, ahí estaremos. Y la gente invitadísima para que,
1: por supuesto,
0: en todas las ciudades que nos están escuchando, vayan a ver a Mikel Erentxun. Mikel, gracias.
1: Muchas gracias.
0: Gracias.

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7: 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La cantante María José y ex integrante del grupo Kabá llegó a abrir los conciertos en la Ciudad de México de Gwen Stefani y de Rihanna.

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0: dioses del celuloide aparecen en este momento con este ritual para que venga el rey a platicar con nosotros de las recomendaciones que tiene para cine y series. ¿Cómo estás, Ale?
1: Muy bien, ¿y tú, Jessy?
0: Bien, contento de saludarte, de escucharte y de estar muy atento, además, de las recomendaciones que nos tienes.
1: Ay, muchas gracias, Jessy. La verdad es que les tengo grandes recomendaciones. Hay una serie que empecé a ver esta semana que se llama Doc.
0: ¡Órale!
1: Es de Netflix, es mexicana, es una adaptación de una serie muy famosa que tiene el mismo nombre, que también se llama Doc, te digo, es italiana. Y esta serie la protagoniza Juan Pablo Medina. Es de doctores. Ahorita que andamos muy en que
0: claro,
1: en
0: la vida bien anunciada. Doctores.
1: Sí, exacto.
0: Pero y como soy tan clavado con The Pitt, con
1: que,
0: Pitt.
1: Es que es una locura. Híjole, y ahora no, cada jueves. Cada jueves tenemos
0: episodio nuevo. ¿No?
1: Episodio nuevo, exactamente. Pero esta serie tiene, ahorita está dividida en dos partes. La primera parte ya la pueden ver en Netflix, tiene 20 capítulos. Y tuve la oportunidad de platicar con una de sus protagonistas, que es Alejandra Ambrosi, que sí, ella interpreta a Irene, que digamos es como la villana en esta serie. Entonces, si quieren, podemos escuchar
0: un pedacito de esta
1: entrevista.
2: Sí, ¿cómo es que esta historia entra tan perfecto, ¿no? Dentro del mundo de los hospitales y sobre todo del mundo de los doctores, que es una cosa súper caótica?
3: Claro, a mí lo que me encanta y me parece muy atractivo es, por un lado, esto que platicábamos de la oportunidad de volverse a construir y de que los doctores también necesitan ponerse en los zapatos de los pacientes. Y André vive, o sea, y se tiene que poner en los zapatos del paciente porque se vuelve un paciente tras sufrir, ¿no? El atentado. Entonces, pues ahí es también su despertar. Y lo que hace al doctor Andrés tan genial es esa parte que empieza a despertar. Bueno, que siempre estuvo, pero que ya se había adormilado, ¿no? Que es justo esa parte sensible y empática.
0: Pues muy bien, ¿y la serie ya has estado viendo capítulos?
1: Sí, la verdad es que es muy buena lo que nos platica precisamente Alejandra Ambrosi. Es un momento que pasa en el primer capítulo con el personaje de Juan Pablo Medina, por lo cual él, al ser un doctor, después se vuelve también paciente por algo que le sucede, y esta parte que despierta como el ser más amable con los pacientes, ¿no? No simplemente como, bueno, ya supe que tienes, siguiente, ¿no? Entonces, la verdad es que creo que esta serie vale mucho, mucho la pena. Y pues sí, ahorita que estamos tan metidos en series de doctores, creo que está padre ver una serie mexicana también.
0: No, así, claro, ¿no? Y aparte se ve interesante, ¿eh?
1: Sí, la verdad es que sí está bastante, bastante padre.
0: Y te digo porque ya ves que luego pones como el icono de la serie y te sale un extracto en automático y vi como esos que son como trailer o qué sé yo, que ponen ahí. Y se veía interesante, pero dije, tengo que acabar primero. Bueno, sigo enganchado con la otra, pero tengo que ver después esta, ¿no?
1: Exactamente, darle la oportunidad, pero sí, véanla.
0: ¿Y para el cine?
1: Para el cine tenemos Socias por Accidente. Estoy bien emocionada de que puedan ver esta película el fin de semana. Está protagonizada por Angelique Boyer, Bárbara Mori y Diego Klein, y está divertidísima. La película va de esto. Diego Klein es como un estafador y engaña tanto al personaje de Angelique como al personaje de Bárbara de Regil. Y al final ellas se tienen que hacer amigas y socias para poder desenmascarar al personaje de Diego Klein.
0: Entonces, ¿cómo se llama la película?
1: Socias por Accidente.
0: Socias por Accidente,
1: está
0: recomendada.
1: Divertidísima, divertidísima, véanla, la van a pasar muy, muy bien.
0: Minita me llevó a ver una de un castor.
1: Hoppers.
0: Esa la vi. buena, ¿eh? Es que vas con los chiquillos y estás entre que viendo la película y endiosado ahí con la carilla que hacen y la emoción, tú estás, es una felicidad. Está buena, ¿eh?
1: Está muy, muy buena. Muy buena. Yo, la verdad, la vi también la semana pasada y estaba muy divertida con la escena de cuando le dan a los animales el celular y que ellos empiezan a apretar solo iconos. Es muy, muy divertida.
0: Oye, te voy a decir una cosa, cine lleno, ¿eh?
1: Sí, claro.
0: Cine lleno.
1: Pixar regresó. Yo creo, señor, que con esto ya Pixar regresó.
0: Pero sí, la verdad, es cine lleno, me dio mucho gusto.
1: Sí.
0: Y son películas que traen mensajes para chicos, para grandes, y para familias enteras.
1: Exactamente, la verdad es que Pixar siempre nos llega al corazón y creo que con esta película, con Hoppers, lo hicieron excelente.
0: Gracias, Ale, por estar con... ¿Dónde te pueden localizar?
1: Estoy en redes como Yo Soy Ale Rey.
0: Maravilloso. Gracias, Ale, por estar con nosotros. Gracias.
4: Bye. 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
1: Las curiosidades de tus artistas favoritos. La cantante española Mónica Naranjo, antes de ser reconocida como cantante, fue señorita Cataluña. Y según ella, entró al concurso solo.

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1: Adrián Cota.
2: Originario de Guasave, Sinaloa, comenzó tocando la batería a los 5 años, recorriendo el país en giras con la banda Los Hermanos Cota. Alcanzó reconocimiento mundial como miembro clave, compositor y productor de la banda de Cody Simpson, Cody and the Tide.
3: Como solista, hace su explosivo debut marcando el inicio de una nueva etapa para un talento que ya es reconocido a nivel global.
2: Su música es una mezcla de jazz, regional, soul, funk y pop. Es el artista mexicano detrás del sonido de una nueva generación.
3: ¡Hola! Aquí en la cabina de Jesse Cervantes, Cenexa, Adrián Cota.
4: Amigos, estamos en vivo para todo el país. Me da muchísimo gusto tener en este programa al querido Adrián Cota. ¿Cómo estás, Adrián?
5: ¿Qué hubo, Jesse? Nada, muy bien. La neta, bien afortunado de estar aquí contigo, con el rey de la radio mexicana.
4: No, hombre, Adrián, la verdad es que es un placer tenerte acá. Quiero decirle al público que un buen amigo, Pepe Garza, me habló, me mandó un mensaje. Oye, quiero que escuches a este morro, la. Y yo me mandó una canción. Y yo dije, mira, más que escuchar la canción, voy a ir al capítulo de Pepe's Office y voy a chutarme todo el capítulo.
5: Ah, qué chilo.
4: Entonces me chuté todo el capítulo. Porque dije, pues es la mejor manera de conocerlo. Seguramente va a estar bien interesante. Y chuté todo el capítulo. Y la verdad es que la versión que escuché ahí de la canción, dije, anda, cabrón, esto suena perrisísimo. Y luego ya escuché la canción. Y de esas canciones que escuchas y dices, métala al aire, hablé, ya la metimos al aire. Le mandé un mensaje a Pepe. Y es que les digo una cosa, al último artista que me había recomendado este amigo, que igual muchos de ustedes no ubican, muchos sí, es a Peso Pluma. Wow. O sea, la última vez que él me dijo, oye, te recomiendo, la.

0: mal de caso este morro. Es Peso Pluma. Entonces dije, no, hombre, pues si lo recomienda, algo pasa, ¿no? Y está aquí con nosotros. Y a mí me gustaría que hicieras una presentación y que le platiques tu historia a la gente de la radio aquí en la Ciudad de México, el país. Nos están escuchando en Guadalajara, en Cabos, en todos lados. ¿Quién es Adrián Cota? Cuéntales.
1: No, pues mira, Adrián Cota, yo soy de Guasave, Sinaloa. Nací allá en una familia de músicos, los hermanos Cota. Los hermanos Cota pues son bien reconocidos allá en el noroeste. Y banda de eventos, ¿no? De todo tipo. Y tienen 50 años de trayectoria. Entonces, yo nací allá tocando desde los 5 años. Llevo tocando, ¿sabes? En fiestas, primeras comuniones. Llevo tocando en piñatas, en... ¿Qué más? De todo, pues con el Tito, aquí con mi primo, con el Tito, crecimos tocando en todas partes. Después de eso empecé a tomar clases aquí en... Me venía yo con el dinero que me ahorraba de las tocadas, de los shows. Me venía a estudiar acá batería con maestros pues ya reconocidos, ¿no? Con bateristas, los mejores de México, pues. Y después de ahí ya cuando estaba morrillo, cuando tenía como 14 años, 12 años por ahí, empecé a ir a cursos de verano y workshops. Me empezaron a... Pues me llegó una beca de Berklee College of Music cuando tenía como 13 años para irme a un verano allá, ¿no? De 5 Week. Y empecé a estudiar mucho jazz en Estados Unidos. Y ahí es donde pues empecé a tocar jazz y empecé a tocar mucho gospel todos los domingos, ¿sabes? También pues el gospel, ¿sabes? Es mucho soul, mucho blues, mucho todo eso. Y... después de ahí me fui a Berklee College of Music. Tuve la fortuna que me dieron una beca presidencial, que es, haz de cuenta, una beca completa, pero dan dos más que eso, pues, ¿sabes? Es una beca completa y tuve la fortuna de eso, hermano. O sea, yo trabajé mucho para eso. Y esto siempre fue trabajo duro, ¿sabes? Sí, cuando hay talento, pero también hay work ethic, ¿sabes? Ajá. Cuando está eso. Entonces siempre he sido una persona muy... con mucha ambición, ¿sabes? Y me fui a Berklee College of Music un semestre. Me regresé a Los Ángeles sin nada de dinero, nada, Jesse. O sea, me alcanzaba por una pizza todos los días. Yo sé que mucha gente la tiene peor, pero pues esa era mi situación, y por eso la comparto. Pero dos pedazos de pizza en la mañana, dos pedazos de día de pizza en la tarde, y lo que sobraba para la cena, ahí como fuera, con poco dinero en la tarjeta del banco. Y me avisan que Cody Simpson necesitaba un baterista. Cody Simpson en ese momento estaba haciendo mucha música con Justin Bieber y le estaba abriendo a Justin Bieber. Entonces voy y le mando mensaje al baterista de él. Me hago baterista del Cody Simpson porque fui a un ensayo, me invitaron. De ahí a la siguiente semana estaba tocando enfrente de 66 mil personas en Tokio en el Summer Sonic. Y ahí es donde empezó la gira con él y pues empecé a producir, empecé a componer. Después me hice artista solista y pues aquí estamos con Jesse Cervantes.
0: Bueno, pues vamos a escuchar porque la gente en la radio debe estar diciendo, ah, muy bien, Adrián, pero no hay... Queremos escuchar, a ver, ahora sí que a ver si es cierto. Entonces, ¿qué escuchamos? Estamos totalmente en vivo para la gente de la radio. Trajiste una increíble banda de buenos amigos, me imagino. Son 7 personas que te acompañan y esto debe sonar maravilloso. Así que, ¿con qué empezamos?
1: Vamos a cantar mi primer sencillo que se llama Bougie.
0: Bougie, perfecto. Ajá. En vivo totalmente.
1: En vivo totalmente, viejo. ¿Qué rollo, Tito? Pero bueno, la banda estaba ahí tranquilo. ¿Cómo andamos, plebes? Hey. Ok, están despiertos. Primero que nada, yo me presento. Mi nombre es Adrián. Ok, esta rolita se llama Bougie. Venimos desde Sinaloa, México, viejo. Y márcale con Patito que nos venimos recio, viejo.
2: 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Hey.

0: Les dije. Miren, este es el tipo de artistas de los que México debe sentirse orgulloso. Y este es el tipo de artistas a los que México tiene que apoyar, señores. No nos equivoquemos. Él es Adrián Cota. Seguramente lo vamos a ver después en Auditorio Nacional y en conciertos grandes. Pero de verdad, es de las cosas que hacen que uno se sienta orgulloso de que en México hay talento y de que en México hay un compromiso y una disciplina bárbara. Adrián, felicidades. Qué bien se oye, carajo. Felicidades a todos, además.
1: Hey, la neta, bien rifados los músicos.
0: No, maravilloso. Coros, todo. No, muy bien. Es increíble. Y créeme que hoy... la música en general necesita este tipo de bocanadas de oxígeno, es decir, música real, tocada real. Esto es bien importante cuando se vive en un mundo de secuencias, cuando se vive en un mundo de inteligencia artificial, donde ya no sabes qué se hizo y qué no. Eso está cañón.
1: Gracias, mi Jesse. No, la neta, yo siempre voy a estar bien agradecido contigo por abrirme las puertas aquí. Y prometo hacerte bien orgulloso, hermano, neta.
0: ¿Qué más escuchamos?
1: Ingato, no traemos
0: Cuéntame.
1: Nada. No,
0: ya, pero.
1: Cantamos. No, neta. Nos aventamos un covercito en inglés.
0: Sí, venga, por favor, porque no.
1: Casi no me sé la letra, entonces no me juzguen, plebe.
2: Ahí ponle el celular.
0: Ponle el celular.
1: Va. Una de Bee Gees. ¿Te gustan los Bee Gees?
0: Oh, me encantan.
1: Ahí te la dedicamos a esta milla.
0: Venga.
1: Échale. A ver, toca la cuerda un poquito más.

0: Lo bueno es que no la traías montada, ¿eh? Híjole, ¡qué bonito soy yo eso, caray! Oye, Adrián, qué gustazo tenerte. Y me va a dar muchísimo gusto que vengan conciertos y que vengas a promocionar los conciertos que vengan. Claro. Y que todo el país que te esté escuchando ahora, Guadalajara, Monterrey, empiecen a consumir tu música. La estás ya en las plataformas.
1: Sí, para que me vayan a seguir ahí.
0: Sí,
1: que te vayan a seguir. Adrián Cota en Instagram y en TikTok es Adrián Cota OG, porque el Adrián Cota ya alguien lo agarró, pues ya no lo tengo. Adrián Cota OG. Entonces.
0: Spotify también está.
1: Spotify, ahí. Vayan a Spotify y síganme en Spotify, porque eso les ayuda a muchos artistas. Plebes, si me siguen en Spotify, es muy importante allá en Spotify. Y también en YouTube, ahí tengo videitos. Están curados los videos, ¿no? Están.
0: No, qué bueno.
1: Aquí, machín.
0: Síganlo, hay que apoyar, hay que consumir a los artistas mexicanos, hechos y derechos, como el señor Adrián Cota que está con nosotros.
1: Gracias.
0: Gracias por venir.
1: No, gracias por tenernos aquí, gracias por invitarnos, neta, era mi sueño siempre venir contigo.
0: Oye, no, te voy a decir un gran show que armaron aquí, gracias a los todos,
1: músico, neta.
0: Maestros, bien la verdad, rifado. Muchas gracias, gracias por estar acá y regresa pronto.
1: Invítame, yo siempre voy a estar aquí, ¿eh?
0: Oye, vamos a hacer una cosa, a ver si luego hacemos un jamcito con Medrano, ¿no?
1: Ah, sí, cómo no.
0: Cuando venga.
1: Jalo Medrano a todos.
0: Sí, sí, que se vengan, que estén acá y nos venimos y echamos algo.
1: Estaría bien chilo, la
0: neta. Estaría increíble. Gracias, Adrián Cota, por estar con nosotros. Síganlo, por favor, en redes. Adrián Cota con nosotros aquí en XFM. Gracias, Adrián.
1: Chao, gracias.
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0: Charlie XCX, SS26.
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0: 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El disco en vivo Juntos del grupo Timbiriche fue producido y dirigido por uno de sus integrantes, Sasha Sokol.

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0: 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Las curiosidades de tus artistas favoritos. El verdadero nombre de la cantante Alaska es María Olvido Garajova y nació un 13 de junio de 1963 en la Ciudad de México. Su padre es español y su madre cubana.

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1: Hola, mi vida. Te escribiste acá con un amigo. Ojalá que te guste.

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4: Las curiosidades de tus artistas favoritos. La melodía La Lola, compuesta e interpretada por el grupo español Café Quijano, estaba basada en un pub de la ciudad de León, en España, donde el grupo llegó a cantar en el inicio de su carrera.

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6: Las curiosidades de tus artistas favoritos. El nombre verdadero del cantante canadiense Drake es Audrey Graham. Y su padre, Dennis Graham, fue baterista y llegó a trabajar con Jerry Lee Lewis.

0: Charlie XCX SS26.
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3: Y en todas partes, Ponte Ixa. ¿Cómo están? Gente bella, gente bonita. Ya empezó El Mañanero. ¿Te imaginas, Fercho? Ah, bueno, por aquí anda Fecho. ¿Te imaginas que te quedas dormido escuchando la radio, escuchas El Mañanero y dices, no manches, ya son las 6?
4: A lo mejor alguien le está pasando en este momento.
3: A lo mejor sí, pero bueno, en fin. Sean todos ustedes bienvenidos una vez más aquí a este, su espacio madrugador llamado El Mañanero. 6:03 y sean ustedes bienvenidos porque vamos a traerles el día de hoy mucho contenido sabroso, mucho chisme, mucha música, mucho de todo para que disfruten de esta mañana mientras están preparando para irse a hacer sus actividades diarias. Porque la verdad, el mundo no perdona, todos tenemos que comer, lamentablemente tenemos esa molesta necesidad de comer 3 veces al día, así que hay que ir a trabajar y hay que ir a la escuela para que después te manden a trabajar.
4: Pues ni modo.
3: Pues ¿no? ni modo, así es la vida.
4: El internet no se paga solo.
3: Así es. Yo soy Elizabeth Polino, me presento con ustedes. Y también aquí estoy acompañada, como todas las mañanas, de Fercho Ríos. ¿Cómo andas?
4: Queriendo y no. Aunque no quiera.
3: Sí, aunque ni modo.
4: No quiera, ni modo, toca soportar.
3: Ni modo.
4: Yo muy bien, vale, muchas gracias. Yo con un poquito de sueño, te soy muy honesto. Un poquito de sueño, tengo un poquillo de flojera. Hace calor, luego hace como frío, luego hace calor.
3: Sí, ¿verdad?
4: Estoy como bochorno, sinceramente.
3: tengo demasiado sueño como para fingirles que estoy muy feliz, pero pues ni modo.
4: O sea, sí estoy feliz por mi maquinola, nomás por eso.
3: ¿Hasta cuándo dura la felicidad por
4: hasta
3: maquinola?
4: El siguiente torneo.
3: ¡Wow! Voy a tener a Fercho de buenas, entonces.
4: No sé, la verdad. Solo que... voy a estar de insoportable, al menos en mis redes sociales. Ayer compartí una historia de un vato que estaba vendiendo esta cerveza bastante conocida afuera del estadio cuando van saliendo los fans de los Pumas.
3: Ajá.
4: Y les dice, lleve la victoria, la que sí se pueden llevar, lleve la victoria.
3: No, ya no me toques ese vals, padrino.
4: La verdad sí me dio risa, sí. ¿Y qué? Pero bueno, vamos a estar con ustedes 3 horitas de aquí a las 9 de la mañana, acompañándonos mutuamente, quitándonos las lagañas, no crean, ¿eh? Yo ando así.
3: Ah, sí, no crean.
4: Yo ando medio igual, así que no te sientas solo, no te sientas único o única. Ni modo. Todos andamos desmañanados en este momento a iniciar el día como se debe. Le toca chambear, toca a prepararle el lunch al chamaco, llevarlo a la escuela, toca alistarse para ir a chambear, para... lo que sea que vayas a hacer el día de hoy, toca pararse temprano. Y si ya estás parado, de pie,
3: pues hay que...
4: Si ya estás parado de pie,
3: pues ya no te vuelvas a dormir.
4: Permíteme ser parte de tu día a día en esta mañana fresca. Estamos... Déjate, checo el dato hoy porque ahora no lo chequé.
3: A ver, Fercho,
4: estábamos, según yo, creo que como a 16 grados, 17 grados, algo así.
3: Pero,
4: 17
3: o sea,
4: grados.
3: Y ocupo chamarra, ocupo nada más va a ser un suéter ligero.
4: Va a ser un ching calor hasta las 2 de la tardecilla, se va a nublar. 32 grados la máxima y a las 2 precisamente, 2 de la tarde, se esperan lluvias, 40% probabilidades de lluvia, desde el 5 hasta el 10% probabilidades.
3: ¿2 de la tarde tan temprano?
4: Sí.
3: Entonces suéter ligerito y sombrilla.
4: Se supone que va a empezar ya a llover así un poquito moderado a partir ya como de las 2:40 hasta como las 3 y cachito, se supone. Se supone. Pero vamos a tener temperaturas de 30 grados, así que va a estar apenas a gusto. O sea, vamos a estar así como que, como cuando pones un pollo a asar y le echas jugo.
3: Así, sí, así vamos a estar.
4: Así vamos a estar realmente.
3: Lo malo es que nosotros no nos vamos a poder acostar.
4: Somos este pollo dando vueltas en la vida. Pero bueno, 351-1640-981 para estar en contacto, gente. También nos puedes mandar mensaje directo a través de Instagram, Exa Zamora. Por ahí también podemos checar tus datos, que por cierto, la otra vez pidieron una rola por allá. Pero, híjole, nos puedes mandar mensaje. Siéntete con toda la confianza del mundo.
3: ¿Pedieron una rola
4: que la revise en tiempo y forma? Es, ya me pides mucho. Ya me pides mucho, tú también.
3: Es ya demasiado.
4: Pero, no, pero sí lo leo, o sea, sí lo leo. Tarde, pero sí los leo, así que pues bueno, por allá nos puedes mandar mensaje, checa las historias, los reels y las publicaciones, y también por ahí checa YouTube, Exa FM Zamora. Tenemos una entrevista nueva con una chica llamada Charlize.
3: Ah, no, me encanta.
4: Estaba presentando un sencillo llamado Duro. Wow. Duro contra el muro. La entrevistó por ahí La Sopa para que le den una checada a esta entrevista. Bastante curiosa. Véanla por morbo, porque ninguna sabía inglés.
3: Ninguna sabía. Una no sabía español, la otra no sabía inglés.
4: Una no sabía español y la otra no sabía inglés.
3: E independientemente de eso,
4: se comunicaron y sacaron una entrevista.
3: Sí, o sea. Una, yo no hablaba español, ella no hablaba inglés, pero juntas hablamos el idioma del amor.
4: De así, universal, es, de es la así, música.
3: Es así.
4: El idioma lúdico. Lúdico en el mundo.
3: Es este resumen de la entrevista.
4: El resumen de la entrevista, está muy padre el sencillo Duro.
3: Sí, pero sí, dígale a Sofi de que, ánimo Sofi, ánimo Sopa, tú puedes.
4: You can do it, you can do it. O como es, just do it, como diría Nike.
3: Ándale, sí. Oye, pues vamos a darle pues, porque hay muchas cosas que te queremos contar. Vamos a escuchar So Easy de Olivia Dean, ¿te parece, Fercho?
4: No, me parece, sinceramente.
3: Pues ni modo, porque esa es la rola que vamos a poner.
4: Entonces no me preguntes, pon lo que se te dé tu gana.
3: Es mera cordialidad, Fercho.
4: Ah, bueno, yo pensando que sí, genuinamente preguntaban, pues, ¿cómo estás?
3: Sí, no, Fercho, ¿cuándo te han preguntado cómo estás y ha sido genuino?
4: Y ha sido porque realmente les importa cómo estoy. Ajá. Pues, nunca.
3: Nunca. Vámonos pues con esta rola, son las 6:09. Nunca. Así que no se despeguen de esta frecuencia exacta en todas partes.
4: Ponte Exa, ahí venimos.

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0: En todas partes, ponte ex, estamos de regreso, 6:32 monitos ya de esta mañana de martes, no te cases ni te, ¿qué?
1: Embarques.
0: Mi vista de mí no apartes, ven conmigo a todas partes y nunca solo me dejes.
1: Así es.
0: Martes 26 de mayo para los viajeros del tiempo de este 2026. Estábamos escuchando Golden de las Huntrix, un tema que sigue.
1: Sigue.
0: Ahí sigue.
1: Se niega a morir, fíjate. Se niega a morir. Es como que cayó del precipicio, pero todavía así de que con sus manos se aferra, ¿no?
0: Ándale. Ahí sigue. Es como ese hongo. Esa plaga que nomás no se va.
1: Nomás no.
0: No.
1: Es como tu ex que te deja, pero después cuando ve que estás con otra persona, vuelve.
0: También.
1: Algo así es Huntrix.
0: O te recuerdan las redes sociales de hace 2 años.
1: Y, no, qué horrible, oigan, hagan eso. Bueno, escuchamos Golden de las Huntrix. Antes escuchamos Lo poco que yo quiero de Silvestre Dangond y Morat. E iniciamos el bloque con Sauvignon Blanc de Rosalía, parte de su disco Lux.
0: Oye, te quiero contar una historia, Vale, y a toda la audiencia.
1: Cuéntame.
0: Sobre un chavito que les dio una cachetada con guante blanco a sus compañeros.
1: Ah, muy bien, me encanta, parece que tiene final feliz, final.
0: Sí,
1: es
0: un final.
1: El bien sobre el mal.
0: Ah, un poquito. A ver. Digo, tampoco hay que satanizar a los otros chavitos, porque también creo que es el reflejo de la educación que viene de casa, sinceramente.
1: Okay.
0: Los chavitos son como esponjas. Entonces, si de repente son como muy bullies, pues híjole. No cuestiones el porqué la acción del chavito, sino el por qué es así.
1: Okay.
0: Pero bueno, una niña de 6 años vendió más de 117 mil cajas de galleta tras ser rechazada por otro grupo de scouts porque tenía pues unas condiciones. Por sus condiciones.
1: Ok.
0: Es la historia de Pim Nail, una niña que a los 6 años enfrentó dificultades para unirse a una tropa de Girls Scouts, ya que una adulta le dijo a su papá que sus discapacidades harían que se quedara atrás y que se quedara atrás la tropa. La experiencia se convirtió en una historia inspiradora, pues Pim junto a su papá grabó videos vendiendo galletas de las Girls Scouts y su carisma hizo que la campaña se volviera viral en redes sociales. O sea, su papá le dijo, no te me agüites, vámonos a vender. Porque ella tenía la ilusión, o sea, tampoco piensen que la explotó, porque luego,
1: o sea, si
0: no, falta, luego no
1: es,
0: falta.
1: Es que es primer mundo, es como de, ay, hijo, vende porque es su diversión.
0: Ajá, o sea, es como que realmente esto les enseña a, por ejemplo, en estos grupos como de los Boy Scouts y las Girls Scouts, como este tipo de valores de cómo se consigue el dinero, ¿no?
1: A veces puedes decirle valores.
0: El esfuerzo y demás cuestiones. Bueno. El resultado fue bastante destacado. En su primera temporada se vendieron más de 117 mil cajas y la cifra siguió creciendo. Su historia llegó a la alcaldía de Pittsburgh, que es donde sucedió este caso, donde recibió una proclamación y el 20 de febrero fue declarado Día de Pim Nail.
1: ¡Ay, mira! ¿Y aquellas random?
0: Y las otras que le hicieron el fuchi, pues ni modote, gente.
1: ¡Qué
0: ni
1: bueno!
0: Ni modote. Hasta día, y ahora van a conmemorar el día.
1: Ándale, para que se les quite.
0: Ándale, para que se les quite.
1: Para que se les quite.
0: El 20 de febrero. Una niña muy tierna, sinceramente, una niña muy tierna. Parece una señora chiquita.
1: Ay, sí.
0: Es una señora chiquita. Pero bueno, está muy linda la niña.
1: Pues es que así se ve luego la gente que es como súper... como de que, ay no, que no se junten tal con esta porque él no va al mismo nivel que todos los niños. Es como de que, oye, pues son niños, déjalos que pues vayan aprendiendo, ¿no?
0: Que vayan a su ritmo, ¿no?
1: Sí.
0: ¿Por qué apresurarlos? ¿Por qué?
1: Déjenlos ser a los niños, déjenlos ser.
0: Ah, pues así las cosas, gente, en esta historia de hoy, no todas son historias malas.
1: Ay, por fin, porque luego me amanezco yo con un coraje, Fercho.
0: Sí, andábamos haciendo bilis, ahorita vieron ustedes.
1: Sí, la verdad que sí.
0: Andábamos haciendo bilis. Pero bueno, vámonos a una pequeña pausa, son las 6:37, monitos. Nosotros enseguida regresamos, no le cambies, en todas partes.
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2: 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La cantante Camila Cabello no puede dormir con las sábanas de la cama, ya que siente que se sofoca.

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0: ¡Ey! En todas partes, Pontix, estamos de vuelta, son las 6:49 minutos, ya 50 minutos de esta mañana de martes. Estábamos escuchando Blondes Have More Fun de Angel Blue. Antes escuchamos ¿Qué hubo amor? De Jerry Klein, Blessed y Obi on the Drums. E iniciamos el bloque con I Just Might, del romántico de Bruno Mars. ¿Cómo la ves, Fercho?
1: Bastante bien, muy variado.
0: Sí, muy variado, la verdad que sí. De repente te meten una cumbia, luego algo de urbano. No, hombre, para que veas que aquí encuentras de todo.
1: Un poquito así, ¿eh?
0: Oigan, gente, yo traigo un coraje.
1: ¿Todavía?
0: Sí, con este desconocido, con este random de Héctor Iretta. Anda bien alzadito, ¿eh? Ocupa, la verdad que sí, como que esa funa.
1: Es que ya uno no quisiera hablar de ese vato, sinceramente.
0: No.
1: O sea, ya uno no quisiera hablar de ese vato, pero no, de plano no deja que uno ya se tranquilice.
0: Es como el Ángel Aguilar del doblaje, ¿no? Un poquito, porque dices, ¿no?, de que ya lo quiere soltar y luego dice algo y dices, no manches, ya.
1: Viven en su realidad.
0: Sí, ayúdame a ayudarte, por favor.
1: Este vato, no manches.
0: Andaba subiendo un video como llamando con un organizador de esta como convención donde estaban antes. ¿Cómo se llamaba la convención? No recuerdo el nombre.
1: Algo así, creo.
0: Ajá. Y estaba hablando con él y así como de que, no, yo ya sabe, casi que le dijo de que ya sabe que con usted dura y para adelante. ¿No?
1: Un poquito.
0: Pero siempre era como de, no, ya sabe que con usted todo bien. Y que para la próxima, dígame si alguien está de impertinente como este muchacho. Como
1: sí, refiriéndose al reporte. Mostró un audio, ¿no? Que le mandó.
0: Ajá.
1: Donde. ¿Pero quién era? ¿Era como un organizador el que le mandó el audio? ¿El organizador de ese mismo evento?
0: Y era como uno de los que están ahí cuidando, porque fue cuando dijo de que, para la próxima, usted dígame si alguien está así de impertinente
1: pero,
0: como él,
1: pero
0: y yo
1: es que
0: voy.
1: Pero ese es el detalle, o sea, ni siquiera. Te digo, a lo mejor no fue la forma, y eso por tratar de medio justificar a este vato que no merece justificación. Pero ponle que no haya sido la manera en la que se le correcta, en la que le explicaran la dinámica a este vato.
0: Ajá. Ponle que le tiene que explicar con palitos.
1: Porque sí, también yo creo que por sentido común, o trabajando en este tipo de eventos, o conviviendo y realizando este tipo de historias, pues uno pensaría, ¿verdad?, que tendrías el sentido común y la inteligencia de saber que es algo común en este medio. Y otra, que podrías presentarte porque eres un adulto.
0: Sí.
1: ¿No? Es un adulto y que pues te tienes que presentar muchas de las veces, ¿no? ¿Qué onda? Pero bueno.
0: Es tu nombre, ¿no? Te preguntaron algo personal.
1: El vato creo que nunca fue ni grosero, nunca fue impertinente. De hecho, en el mismo video él dice, ¿te puedo entrevistar?
0: Sí, porque su primer argumento es que nunca le preguntó si le podía entrevistar.
1: Y que se metió en la fila de los fans.
0: ¿Cuál fila, amiga? No había... Estaba todo mosqueado.
1: Todo mosqueado. Y el vato todavía pues se pone de impertinente, de que si algo le sucede es culpa de este personaje, porque gracias a él se ha hecho todavía más reconocido. Y demás cuestiones. Por
0: y
1: ahí
0: él
1: está.
0: Ya se hizo un poquito conocido.
1: Él se hizo un poquito conocido. Lo peor de todo es que salió una publicación del 2023 de una organización de eventos de anime también y de este estilo.
0: Ajá.
1: Que se llama Expo Maki, algo así. Esto es en Tehuacán, Puebla.
0: Uh-huh.
1: Y en el 2023 la organizadora de este evento tuvo que lanzar un comunicado. Porque el vato no se presentó al evento que ya le habían pagado por su presentación y sus viáticos. Y el vato no devolvió las llamadas. O sea, no se comunicó. Entonces, para que te des cuenta del tipo de persona que es este nefastito. Que se den cuenta de cómo es este tipo de persona tan nefasta.
0: La verdad es que sí, nefasto es lo mínimo que se le podría decir, porque además también yo concuerdo mucho con la opinión de las personas que le han estado dejando en diversos videos, porque sus redes sociales las tiene desactivadas, pero es como de, o sea, ¿neta es tan difícil pedir disculpas? Es como una pregunta realmente como para nosotros como sociedad, ¿es tan difícil realmente regarla y pedir disculpas? Porque es como que prefieres mil veces justificarte y decir que fue culpa de tal, que fue culpa de tal. Casi que yo creo que si no es porque a lo mejor son sus amigos, no le echa la culpa a la organización. Porque es como de que todos estaban mal, yo actué bien, yo soy el bueno. O sea, no hay ninguna reflexión donde de repente a lo mejor dices, bueno, yo no pensé que estaba haciendo mal, pero pues si yo ofendí a alguien, me disculpo. O sea, no hay ninguna... ningún tipo de reflexión personal en este asunto por su parte.
1: No, sigue igual de engreído y un poquito de narciso, ¿no? Tiene este vato, ¿no?
0: Sí, y en este video donde comparte este audio que le están enviando, pues él dice que esta persona fue muy prepotente, muy grosera, que se metió en la fila con una clara envidia. ¿Envidia de qué? O sea, de verdad, como que hay gente que vive muy alejada de su realidad. Yo siento que, o sea, está muy bien que hagas cosas que te gusten, está bien que de cierta manera cumplas tus sueños haciendo la carrera o la profesión que a ti más te guste, pero de ahí a que pienses que todo mundo piensa de tu trabajo lo mismo que tú piensas, ya es como, pues como que de repente es irte un poco por los cielos.
1: Pues sí, precisamente esta organización se llama Expo Convenciones Maki, que te digo fue una publicación... Bueno, un evento que se iba a realizar en el 2023, al final no se realizó con esta persona, precisamente porque no concretó los acuerdos, y pues ya tenían, le habían pagado todo, y ni siquiera fue como de que devolviera algo de dinero, o dijera, o explicara el por qué, ¿no? Y sacó nuevamente un comunicado, yo creo que aprovechando la funa, sí. Expo Convenciones Maki, que decía... que dice que donde ellos decían que como convención y organización se sentían en deuda por lo sucedido hace tiempo atrás, donde Héctor Iretta de Alba canceló su asistencia al evento y que nunca se comunicó directamente ni devolvió las llamadas ni la cantidad económica que se le pagó por su asistencia más viáticos.
0: Válgame, o sea, todavía hasta ratero.
1: Hasta ratero.
0: Ratero. Entonces, ratero.
1: Sí, creo que, mira, o sea, creo que todos tenemos nuestros 5 minutos, ¿no? De repente tenemos un mal día, de repente nos estresamos.
0: O si te la creíste mucho y se te subió.
1: También, ¿no? También, o sea, ¿no? A lo mejor. Pero pues, sinceramente, creo que esto hubiese pasado ya. Si el vato reconociera y tuviera un poquito de humildad de decir, ¿sabes qué? Pues una disculpa a esta persona, a la gente que vio el video, no sé, y decir, pues estaba en un mal momento, actué de mala manera. O sea, ¿por qué fregados no reconoces,
0: sí, algo,
1: que la riegas? O sea, pues la regué, ¿no? ¿Sabes qué? No reaccioné de la manera correcta, no sé. Ya.
0: Algo, sí. Pero no es tarde que... Pero no... Es que la culpa la tuvo porque... porque me miró feo y entonces... No, sí. O sea, ya... sea adulto y ya tienes 30 años, ya reconoce.
1: Sí,
0: y,
1: no manches.
0: Es que lo que te digo, Sandy, ni siquiera un tipo de reflexión de su parte, porque no es como de... Ok, bueno, pues a lo mejor no actué bien. No me di cuenta de que esto podía, no sé, ser grosero, pero me disculpo. O sea, ni siquiera hay como un... Está bien, sí, cedo, ¿no?
1: Que por cierto, ya se están ya cancelando algunos otros eventos donde te iba a tener participación. Me imagino que un poco por esta situación, no quiero pensar, que me imagino que los organizadores de estos eventos, pues ya se la están pensando de que este vato asista, porque...
0: Por la funa.
1: Pues por la funa, ¿no? Obviamente creo que... Incluso hasta por hacerle el paro a él de que no vaya a haber alguna persona de parte del público que lo agredan. Pero sinceramente no creo que sea rentable, ¿no? Realmente este vato no es para nada rentable en este momento.
0: No, la verdad que no, porque imagínate, puro pleito.
1: Pues sí, así las cosas con este personaje, sinceramente. Se nos cayó un desconocido, ¿vale?
0: Sí, la verdad que sí, nunca llegué a ser fan de él y ahora menos.
1: Y ahora menos, la verdad. No tenía el placer y qué dicha.
0: Sí, pero ustedes cuéntenos qué opinan, porque de verdad, o sea, como es algo tan común ahora que es neta tan difícil.
1: Y oye, por cierto, yo me quedé esperando mis tacos,
0: Fecho no comió ayer.
1: Yo hasta no pedí mi desayuno porque que no, ahorita me van a llegar mis 2 taquitos. Digo, sí, aprovechando la funa.
0: Ajá. Aprovechando que se andan funando gente.
1: Aprovechando que andamos funando gente que no paga, ¿verdad? Las apuestas. Pero bueno, las quiero mucho.
0: Ay.
1: Y las quiero ver triunfar.
0: ¿Qué tal que hoy descansaron, Fecho? ¿Dónde? ¿Qué tal que hoy descansaron?
1: A lo mejor. Después de no pagar una apuesta.
0: Se escondieron para no
1: pagar. Sí, así son todos los que les van a los Pumas. Agachones. No es cierto.
0: Bueno.
1: Oye, vámonos a una pausa, ya van a dar las 7. Nosotros enseguida regresamos, no le cambies en todas partes.
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0: 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Estamos de regreso, 7:10, monitos, ya de esta mañana de martes. ¿Qué estábamos escuchando, Vale? Cuéntanos.
1: Estábamos escuchando a Maluma, Baby, mi amor, junto a Manuel Turizo, en esto que se llamó A Pan Bichao. Antes escuchamos Lo Que Me Pasa de Sebastián Yatra e iniciamos el bloque con Vivir Así Es Morir de Amor de David Bisbal.
0: Oye, pues está bastante...
1: Está padre, ¿no? Padre. Me agradan ese tipo de canciones. Que, oye, Fercho.
0: Cuéntame.
1: No sé si lo supiste. El día de ayer yo se los quería contar, pero ya saben que una vez se le va la lela. Uh-huh. ¿Ya checaste la elegancia del metro de Hidalgo?
0: ¿El metro de Hidalgo?
1: Ajá.
0: ¿El metro de Hidalgo?
1: Los 47 centímetros, ¿no es cierto? O sea, el metro.
0: El metro. Ajá. El suburbano. Ajá. El metro de Hidalgo. ¿La línea azul?
1: Sí.
0: Por ahí pasé siempre.
1: No, pero no sé ni qué fue. ¿Checaste eso en el metro, Hidalgo?
0: ¿Qué pasó ahí?
1: Le pusieron faroles y candelabros, Fercho. Oye, eso para que se vea muy nice rumbo al Mundial 2026. Entonces, pues no sé, o sea, hay mucha gente que le está haciendo un montón de memes así de que...
0: Déjame,
1: busco aquí si está...
0: Ajá, pero qué, pues es que sí está bien raro. Y luego la línea azul, no manches. Pero eso es debido a lo del mundial, entonces.
1: Así es, pues para que no vayan a pensar que se nos olvidaron nuestras raíces españolas y que ya no somos personas, pues, de cultura, Fercho. ¿Ya checaste nada más esa elegancia? Okay. Mira nada más, ¿eh? Mira nada más. Es un metro ideal. Para que los duques, duquesas...
0: Voy a cenar ahí.
1: Claro, oye, duques y mucha, duquesas van a estar esperando ahí el metro.
0: Mucha burla de repente del metro de Ciudad de México. ¿Pero has visto videos de cómo es el metro de Nueva York?
1: Está horrible, ¿no?
0: Está bien horrible. Y la neta, yo que he viajado en el metro de la Ciudad de México... Bueno, no he viajado en el de Nueva York. Pero, pues, al menos a lo que yo he visto en los videos... Pues, hay carencias como en todo, pero sinceramente creo que no está tan así, ¿eh? Pero sí, oye, ¿qué onda con eso?
1: ¿Qué? ¿Cómo ves, eh? Para que ahora sí esperes tu metro, de verdad, con una elegancia total. Sí, chequen esas imágenes, se han estado viralizando en redes sociales. Pusieron faroles, pusieron candelabros.
0: Como la pared está como con azulejos, ¿no?
1: Sí, la pared está todo como bien, como esas veces que haces remodelaciones en tu casa. Pero, o sea, tenía un estilo tu casa y no lo cambias por completo y nomás le agregas.
0: Y nomás de un lado, ¿no? De un sentido, del otro está igual como antes.
1: Así es. Y es que fue así, muy, muy estilo rococó, ¿eh? Ahí de verdad pudo haber pasado a María Antonieta.
0: Pues mira, no sé si sepas, pero hay una película, ¿cómo se llama? Ay, hay una película de Hollywood, creo que es La Colonia, no es... Es una película como futurista, creo que es de Arnold Schwarzenegger,
1: Ok.
0: Y se grabó en el metro de Chabacano, no sé si sabías.
1: Pero no tenía esa elegancia, ¿verdad?
0: No, pero fue utilizado como set precisamente por como ese avance, en eso se grabó como en los 80 más o menos, porque se supone que era como una onda muy futurista, precisamente se grabó ahí por ese estilo. Entonces te digo, de repente menospreciamos mucho lo que tenemos.
1: No es porque vivimos en el 2062.
0: Se supone que esa película estaba ambientada como en el futuro. Entonces precisamente fueron a grabar en el Metro Chabacano por esa razón.
1: Ah, pues para que vean.
0: Déjate,
1: nada más.
0: Busco el nombre de la peli, ¿eh?
1: Nada más para que vean y se vayan con sus mejores galas si es que van a esperar el metro en estos lugares. Porque sí, muy estilo rococó, muy onda de los Bridgerton... puedes por ahí ya tener tus escenas de Orgullo y Prejuicio, de verdad, gente, de verdad que sí.
0: Mira,
1: y...
0: la peli, perdón, Eli,
1: ajá,
0: la cuéntame. Peli se llama El Vengador del Futuro, Total Recall, no sé si lo conoces, es una película, yo creo que se ha vuelto de culto un poquito, se grabó en los 90, perdón, en los 90 y está protagonizada por Arnold Schwarzenegger y hay algunas escenas grabadas en el metro en la estación Chabacano, precisamente por esto, locación como futurista en la década de los 90.
1: Oh.
0: Entonces realmente está bastante bien.
1: Entonces, para que no menosprecien.
0: Para que no me menosprecies mi metro, por favor, ¿eh?
1: Ahí te encargo. Ah. Pero a mí lo que me preocupa un poco es que, o sea, acaban de hacerlo hace como 2-3 días. O sea, fue cosa del fin de semana.
0: Lo que sí es que no nada que ver con
1: sí, nada que ver, la verdad. O sea, como que qué necesidad. Podía ser puesto a lo mejor un candelabro un poquito más barato. Pues, y con un estilo, mira, más que quedara ad hoc.
0: Si todo el metro fuera así, dices, ok. Pero no, o sea, creo que resalta demasiado porque el diseño es como que en una pared tengo tabique expuesto y en el otro tengo algo súper. Y no es porque se vea muy elegante, sino porque pues son como que...
1: Sí, como que...
0: Como que bien como parchado, que, bien raro,
1: sí,
0: ¿no?
1: Sí, ¿no? Como que te brinca y dices de que, ay, pues bueno.
0: Pero bueno, fíjate que hay algunas estaciones que tienen, que sí tienen temática, a lo mejor tenga alguna temática.
1: A lo mejor quieren hacerlo de temática, pero por ahora la verdad que ha sido risa. Lo que te digo es que...
0: Sí, un poquito.
1: Lo que te digo es que es como que se supone que esas van a ser remodelaciones que van a ser en todas las líneas del metro.
0: Ajá.
1: Pero, ¿cuánto falta para el Mundial, Fercho?
0: Sí, o sea, ¿desde cuándo
1: les tenía que haberlo hecho? Es que es neta que, o sea, no, son como yo haciendo la tarea mientras están nombrando es, número de lista.
0: Ahí se nota en México, ¿no? Al final de cuentas.
1: Sí, la verdad que sí soy yo que era el número 25 en la lista. Y tengo la fe, la esperanza de que en lo que dictan así la lista, yo voy a acabar la tarea.
0: Oye, te digo, hay algunas estaciones que tienen algunas temáticas y hay unas que están bastante padres, ¿eh? Sinceramente,
1: sí,
0: hay,
1: como de qué
0: hay algunas líneas. Está la
1: ¿son túnel, como los moteles?
0: Está el túnel. No, o sea, de verdad, o sea, siento que a veces la gente de verdad lo menosprecia muchísimo. Tenemos realmente un buen servicio de metro, con sus peros, pero realmente hay un buen servicio. Y, por ejemplo, está el túnel, ¿cómo se llama? El túnel de la ciencia.
1: Uh-huh.
0: Donde ves parte de las galaxias, ves muchas partes de lo que... Es un túnel oscuro que es te sirve de transborde de una estación a otra. Y es un túnel oscuro donde realmente está disfrutable, es como un museo. Está también el túnel de los libros, uh-huh, que también son un montón de librerías de renombre. Hay varios famosos, exposiciones bastante interesantes. En el Metro Chabacano precisamente está el Foro Cultural, donde muchas bandas van a tocar ahí. De hecho, está el muro de todo lo que es el rock urbano, del rock nacional.
1: ¡Qué bonito!
0: Entonces, realmente sí siento que hay mucho desconocimiento y siento que a veces se menosprecia demasiado. O sea, no es porque yo lo quiera defender, pero sí siento que se menosprecia mucho porque hay el metro. Entonces, hay cosas que sí, falta, hay muchas carencias de repente, pero creo que también lo que está bien nunca se menciona. Entonces, sí saca mucho de pedo.
1: Sí, ya tenemos
0: los candelabros, sinceramente.
1: Tenemos el túnel de la ciencia, y de todo. Y tenemos también la estación Bridgerton.
0: Está padre. Vamos a pedir ahí un... ¿me da un fettuccini, por favor? los revendedores. Lleve su fettuccini con panini.
1: Cuando llega tu metro, empiezan así de... Fernando Ríos Conde, de Xochimilco.
0: De Xochimilqui, por favor.
1: Y ya te abren, ¿no? Y ya entras. Pero te tienen que nombrar antes. Te tienen que... A cada persona que se suba a este metro lo van a nombrar.
0: De hecho, hay músicos tocando violín mientras esperas, sí, el metro.
1: Con que no toquen el Titanic.
0: Eso. Oye, pues vámonos una pausa, 7:18. Nosotros enseguida regresamos. No le cambies en todas partes.
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0: 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Estamos de regreso, 7:30, monitos, de esta mañana de martes. ¿Qué estamos escuchando, Vale? Cuéntanos.
1: Estamos escuchando One Republic con Need Your Love. Antes escuchamos La Mala de Yami Safdie e iniciamos el bloque musical con Ruleta Rusa de Kenia Oz, de tu patrona del Glow, dice ella. Oigan, estamos de vuelta y por aquí estaban platicando hace un momento sobre cómo en el metro pusieron algunos candelabros muy elegantes. Sí. Muy de Lara Bridgerton. Y nuestro queridísimo Coco ya nos mandó mensajes y nos dice: buenos días, amigos. Yo prefiero irme en el último vagón del metro, pues que andas haciendo traviesillo. Ahí haciendo cruising en el último vagón. Nada más cosas raras que ve uno y una que otra vez sale Luna Bella, pero todo bien. Lo bueno, amigo, ojalá que te lleves impermeable.
0: Un poquito, ¿eh?
1: Un impermeable para que no te vayan a mojar. Guácala. Guácala, amigo. Pero pues sí. Ustedes, ¿tú en qué vagón te gustaba irte, Fercho?
0: En el siguiente, después del de las mujeres.
1: Ah, ok.
0: O depende.
1: Para no encontrarte a Coco.
0: Sí, para no encontrarme a Coco. Depende qué estación del metro o hacia dónde iba a ir. Y a veces el que me quedara más cerca para agarrar rápido la salida.
1: Ah, bueno. Sí, uh-huh. hay que economizar tiempo en todo.
0: Sí, la neta. No, y es que, pues, por ejemplo, hay zona hora pico. Ajá. Donde hay un montón de raza, o sea, pero a lo grande,
1: pero
0: o sea, realmente a lo grande, o sea, a lo grande.
1: Pero neta.
0: Sí, entonces pues tienes que apurar. Oye, te tenía algunos datos sobre Albert Einstein. Sobre
1: wow, Albert Einstein. Cuéntamelo.
0: Este físico, porque era físico, ¿no?
1: Físico culturista.
0: Tenía un gran físico, Albert Einstein, no sé si sabías. ¿Sí? Era un gran físico.
1: Muy bien.
0: Murió en 1955 a los 76 años. Y por ahí dijo algunas cuestiones, dijo algunas cositas. Mencionó que ser inteligente era una maldición. No estaba tan contento de ser tan inteligente.
1: Es como Sage de The Voice, ¿no?
0: Ah, sí. Dice, entiendes el juego, observas las mentiras, reconoces los patrones, pero aún así necesitas hacerte el idiota para poder sobrevivir.
1: Oh, pues sí, ¿no? A veces la ignorancia es felicidad.
0: Sí, un poquito.
1: Yo soy muy feliz.
0: Mira qué feliz es ese
1: muchacho. Mira qué feliz soy.
0: A veces solo necesitas desaparecer, cuidarte y nunca volver a ser como eras. Fases nuevas, vida nueva. No es necesario estar deseando el mal a los demás. En su debido tiempo cada uno tiene lo que merece. Pues era físico, ya ves que toda acción conlleva una reacción en sentido opuesto según
1: pues con sí, la fuerza. Pues sí, y aparte se casó con su prima, ¿qué puede sí. decir? No, o sea, no era como un hombre más intachable.
0: No es como que le importara mucho lo que las demás personas pensaran.
1: No, la verdad no creo.
0: Dice, no observas todos los consejos de los mayores, los idiotas también envejecen.
1: Pues sí.
0: Pues sí.
1: Pues sí.
0: Hay idiotas que llegan adulto.
1: De hecho, tú podrías decir selección natural, pero hay gente que llega muy lejos,
0: sí,
1: ¿eh?
0: Sí, que tuvo la suerte.
1: Hay gente que llega tuvo muy lejos. Suerte.
0: Dice, quien corre con la mentira en algún momento tropieza con la verdad. Nada permanece oculto para siempre. No es posible cambiar a una persona sin que ella quiera, pero es posible enfermar y arruinar la propia vida intentando hacerlo.
1: O sea que nada, él no hubiera aprobado lo de yo lo puedo arreglar.
0: Ajá, él no andaba de migajero.
1: Por mí va a cambiar.
0: Pues sí. Dice, busca todo excepto amor y muerte. Ellos te encuentran cuando llegue la hora. Esas dos cosas. Luego, ¿lo has visto? Me da mucha risa cuando se habla de Albert Einstein, donde dice, no, era un chavito que estudió y dijo, ¿no has visto lo que hacen los cristianos?
1: Que
0: según él dijo que cuando era niño comprobó que Dios existía. ¿No has visto ese video?
1: Ay, sí, eso se viene en cada cosa. O luego cuando dicen de que y reprobaba matemáticas. Y es, se ha comprobado que eso es totalmente mentira.
0: Ajá, que es que hay pues falsedad, ¿no? Y,
1: sí.
0: Y su compañero era Albert Einstein.
1: ¡Ay, onda, hombre, ya!
0: Pues así, algunas cosas que llegó a mencionar en vida este vato. Algunas creo que se pueden seguir el día de hoy.
1: Sí, de hecho, deberíamos hacer caso en alguna que otra y a lo mejor no seríamos tan migajeros.
0: A lo mejor, ¿eh?
1: Y a lo mejor aceptaríamos y abrazaríamos nuestra propia ignorancia.
0: También por ahí decía, nunca evalúes a alguien por la boca de otros, puedes perder personas increíbles por culpa de alguien más.
1: Es que hay gente que es así de envidiosilla luego, ¿no?
0: De repente,
1: ¿no?
0: No
1: te juntas con tal porque es bien sangrón o no sé qué, y luego dices de que pues no era tan sangrón. O dices, ah, pues sí, cierto, sí era sangrón.
0: A cada quien habla como le va en la feria, ¿no?
1: Así es.
0: Pues así las cosas de este muchachote.
1: Oye.
0: De este muchachote.
1: Hay una muchacho. Persona aquí en la ciudad que se parece a Albert Einstein. ¿Nunca lo has visto?
0: ¿Quién?
1: Bueno, es que es una persona que yo veo de repente caminando y se parece un montón.
0: ¿Me estás diciendo que el que vende periódicos en la plaza?
1: No.
0: Ah, ¿entonces quién?
1: No, no, no sé qué haga, pero...
0: ¿El de puestos de libros y revistas que está en la plaza?
1: No. ¿Entonces quién? Aunque también se parece.
0: ¿O quién?
1: ¡Wow! También se parece. No, o sea, no sé qué sea, pero no, que en qué trabaje, pero yo de repente lo he visto caminar por aquí.
0: Al rato todo sacando conjeturas. Lo digo con el debido respeto.
1: Sí, o sea, nada más es con todo respeto, pero no sé, ustedes personas que viven aquí en Zamora... ¿Han visto a esta persona? ¿Han visto a esta persona que se parece a Albert Einstein?
0: Es un Cuéntenme. Gran físico el que tiene, entonces.
1: Sí, un gran físico, la verdad que sí.
0: Sí, ¿verdad? Oye, qué buen físico.
1: Muy curvilíneo, ¿no es cierto? ¡No! ¡Ya! Entonces, es una persona real.
0: ¿Pero quién es o qué?
1: Es que no sé qué haga, pero yo de repente cuando camino por aquí por la calle lo veo.
0: ¿Pero dónde? ¿Por dónde deambula?
1: Pues es que a veces lo he visto por ahí por calle Hidalgo, a veces lo he visto por la plaza. O sea, como que vive aquí y de repente va a hacer sus mandados. Y yo le he visto y siempre he dicho, se parece a Albert Einstein.
0: ¿Cómo es físicamente?
1: Pues igualito, es que te lo juro, Fer, ustedes lo van a ver uno de estos días y va igualito,
0: es
1: porque hasta siempre trae como camisa blanca, sí, porque hasta siempre trae como camisa blanca, así como se ven las fotografías de Albert Einstein.
0: También trae guarache.
1: Está idéntico, amigos. Un día ahí que lo vean se van a acordar de mí.
0: A lo mejor hay gente que sí lo conoce, ese ya sí. Nos está escuchando y se va a ofender.
1: ¿Por qué? ¿Dónde? Pues es buena comparando gente no se no. parece, no se parece a Ted Bundy.
0: Ah, pues.
1: Pues sí, ¿no? Pues sí.
0: Tienes toda la razón.
1: Oye, yo quisiera parecerme a Marie Curie.
0: Ok. Vámonos a una pausa.
1: Ya vámonos
0: a una pausa. Son las 7:38, monitos. Nosotros enseguida regresamos. 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
3: 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Las curiosidades de tus artistas favoritos. El cantante Luis Miguel ha ganado cientos de premios por sus canciones y álbumes y ganó su primer Grammy a la edad de 15 años, siendo la persona más joven en recibir uno.

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0: ¡Ey! En todas partes, Ponte Exa, estamos de vuelta, 7:51, estamos escuchando Se Me Va de León Larregui. Ojo de loca, no se equivoca, pero ¿qué es eso? A mí no me agrada eso de León Larregui, de que, ay sí, espero que seas muy feliz, espero que te vaya muy bien. ¿Qué es eso, Fercho?
1: Donde
0: no,
1: estés,
0: no, Fercho, vida. No, aunque no sea conmigo, no, llénenles el tanque de la moto de azúcar.
1: A la máquina.
0: Llénenle la ropa de glitter.
1: ¿Sí has hecho algo así? ¿Por celos? ¿Conoces a alguien? ¿Alguien sí cercano? Sino que, ay, me contó el amigo de un primo que un vecino tenía un pariente que hizo, no.
0: Pues fíjate que no, ¿eh?
1: Fíjate que yo supe de un caso súper extremo que me impactó.
0: A ver.
1: No creo que lo pueda contar al aire, sinceramente. Pero te lo platico
0: después.
1: ¿Qué
0: le hizo?
1: Pero sí, no por celos, supe de algo así que fue como que, wow, nunca había sabido de alguien tan cercano me enteré de eso.
0: Wow, no, pues sí, es que hay que hacer eso. ¿Qué es eso de que no te dejo ser feliz y yo quiero que seas feliz con todos menos conmigo?
1: Con todos menos, ¿esa no era una canción?
0: No, sí. No, venganza. Pero bueno, antes escuchamos a Charlie XCX con algo nuevo de su próximo álbum, SS26. E iniciamos el bloque con Vuelve de Ricky Martin, Tini y Los Ángeles Azules.
1: Oye, ¿alguna vez te has preguntado por qué no exterminamos ciertas cosas? Como por ejemplo, yo siempre he dicho, ¿por qué no buscamos la manera de exterminar, por ejemplo, las cucarachas?
0: Sí, sí, me lo
1: moscas,
0: he preguntado.
1: O los mosquitos, ¿no? Como sobre todo como que ciertos insectos.
0: Las moscas de panteón como las que mordió Pedro Sola.
1: Ándale, ¿no? Pero pues tienen realmente, aunque son un poquito desagradables estos seres, estos insectos, tienen un porqué en el ecosistema.
0: Ay, no es cierto.
1: Sí, tienen un
0: porqué. A ver, cuéntame.
1: Y en este caso te voy a hablar sobre los mosquitos.
0: Bueno, ay, me traen bien picadas los mosquitos, Fercho.
1: Ya ni mi pareja.
0: Ya, únicos piquetes que me han dado.
1: Son pinches mosquitos.
0: Pinches mosquitos.
1: Oye, pues no son los leones ni las serpientes, ni mucho menos los tiburones, el animal que más humanos mata cada año. Realmente el animal, bueno, en este caso el insecto que más vidas humanas quita es el mosco.
0: Neta, Fercho, sí. No me digas eso, ¿por qué?
1: Oye, a mí por ejemplo me dio dengue.
0: Ay, me estaba yendo yo con San Pedro.
1: No manches, qué horrible, ni el COVID ni con el COVID me sentí tan mal,
0: Yo, a mí también me dio primero me dio dengue, luego me dio COVID y no manches,
1: ¿Cuál sientes que sí, como que te andabas muriendo?
0: El COVID, fíjate que me sentí mal, pero dije, sobreviviré. El dengue... Cada segundo que tuve dengue dije, me voy a ir. Adiós.
1: ¿Cuántos años tenías en ese momento?
0: Tenía como 16.
1: Valoré mis 16
0: dije,
1: años.
0: Dije, oye, un niño de 16 en el medievo, ¿ya? Ya sí, me siento que ya va.
1: Oye, pues mira, los mosquitos matan alrededor de 760,000 personas cada año. Los mosquitos. Transmiten el 17% de todas las enfermedades infecciosas del mundo, como la malaria, el dengue, zika, fiebre amarilla y el chikungunya. Más del 80% de esas muertes son por malaria y cerca de 500,000 víctimas son niños.
0: Ay.
1: Para que te des una idea. Con el calentamiento global ganan terreno y además la destrucción de su hábitat viene despertando una voraz sed por la sangre humana.
0: Como vampiros.
1: Son los verdaderos...
0: ¡Qué gótico!
1: Son los verdaderos... animales vengativos hacia el ser humano. Todo se debe porque el perder una gran parte de la biodiversidad donde estaban, que era su hábitat, nos eligen a nosotros. Un reciente estudio, Brasileiro tu Cacao Ronaldinho, Pare de Sufrir, Yoga Bonito.
0: Roberto Carlos.
1: Se mencionó que 18 de cada 24 mosquitos analizados se alimentan de humanos.
0: Ay, como la niña del metro.
1: Sí. De 3,500 especies, solo unas 100 pican a humanos y de esas solo 5 causan el 95% de las infecciones y evolucionaron para vivir cerca de nosotros.
0: ¿Cómo seguimos vivos, Fercho?
1: De verdad, qué loco, ¿no? Qué loco.
0: Sí, qué loco.
1: Hillary Ransom, de la Liverpool School of Tropical Medicine, asegura que erradicar esas 5 sería tolerable porque otras especies ocuparían rápidamente su nicho.
0: Es como nada más como cambiar de enemigo.
1: Pero básicamente.
0: Porque no es como eliminarlos, cambiarlos.
1: Es como que dices, ay, ya me cansé del tricolor, ahora quiero un color azul. Ay, pues siguió igual, ahora vamos a poner un guinda. Ay, pues es lo mismo. Haz de cuenta, ¿no? Siempre va alguien gandalla.
0: Ok.
1: Los científicos han venido modificando genéticamente hembras de mosquito, que por si no sabían, quien pica, pues son las hembras. ¿Mm? Ya, son las que causan todo, las hembras siempre. El mal. El mal en la vida que son las hembras.
0: Sí, las consume el odio.
1: Y la venganza.
0: El odio, la venganza.
1: Ya, así iniciamos así, este bloque con
0: así, León Larregui. Así, sí, sí.
1: Así. Así era como te estábamos diciendo.
0: Convierte de mosquito y contagia la de dengue.
1: De malaria, de chikungunya. Oye, los científicos han venido modificando precisamente las hembras del mosquito genéticamente. Anopheles gambiae, que es como se tiene el nombre científico del mosquito, es el transmisor de la malaria para volverlas estéril. Se ha modificado a esta especie para que se vuelvan estéril. Recordemos que muchas hembras son las que pican porque van a, digamos que es como que se alimentan para poder procrear, ¿no?
0: Oh.
1: En el laboratorio lograron erradicar una población completa en pocas generaciones, sin químicos y sin insecticidas. En la ciudad brasileira, regresando a To Brasil, to Rio de Janeiro, liberaron mosquitos infectados con la bacteria Wolbachia, que bloquea el dengue. Ya esos están genéticamente modificados.
0: ¿Y yo por qué no tengo eso?
1: El resultado fue sorprendente, 89% menos casos, y hoy más de 16 millones de personas en 15 países están protegidas por este método sin consecuencias negativas y reportadas. Digamos que los mosquitos, cuando picaron a otros seres humanos, los vacunaron, para que me entiendas.
0: Ok.
1: ¿De acuerdo? No todos los científicos están convencidos de eliminar una especie por completo, porque todo puede tener consecuencias. Ahí regresamos al punto de partida en el que yo te comenté.
0: Uh-huh.
1: ¿Vale? El entomólogo Dan Pitch de la Universidad de Georgia advierte que no sabemos lo suficiente sobre el rol de los mosquitos como para como polinizadores, ni como alimento para peces o aves u otros insectos. Los científicos, lo cierto es que los científicos creen que ese molesto y hasta indefenso mosquito se ha convertido en una de las mayores amenazas para la salud humana. El dilema al que nos enfrentamos es si estamos listos para borrar una especie del planeta o para salvar miles de vidas sin importar las consecuencias. Lo que representa una especie tan diminuta en el impacto que podría tener en nuestro mundo.
0: Y es que es muy difícil,
1: es como,
0: ¿no?
1: La abeja, ¿no?
0: Sí.
1: O sea, son unos insectos que pareciera como que, pues, una abeja, pero el
0: son
1: impacto
0: muy
1: que
0: importantes
1: tendría en nuestro planeta. Entonces, así como dices, ay, pues pinches mosquitos, realmente pues puede que tengan un gran impacto que aún está por descubrirse, porque no se sabe al 100% lo que representaría o el impacto que tendría si se erradica esa especie.
0: Tal vez necesitamos mutuamente.
1: Tal vez,
0: sí. No manches,
1: tal vez es como no, porque muchas veces lo vemos como, hay muchas pérdidas humanas, pero somos la especie que no es consumida, no somos depredados por otra.
0: O sea, alguien nos tiene que acabar, ¿no?
1: Posiblemente sí, o sea, sonará muy cruel, pero pues es parte de, ¿no?
0: Sí, ¿no? Es como para mantener el equilibrio de las cosas.
1: Yo creo que sí.
0: Pero, ay, no manches, ¿alguna vez te ha picado un mosquito en la planta del pie, Fercho?
1: Sí, yo pensé que iba a ser un mosquito de 80 kilos.
0: ¡Ay!
1: No, afortunadamente no.
0: No, fíjate que todavía no. Todavía no he experimentado. Mírate, pero
1: ese piquete sí que no lo.
0: Pero quién sabe a Coco que le gusta andar en el último vagón del metro.
1: A lo mejor él sí.
0: Hay muchos mosquitos de muchos tamaños.
1: Sí, de muchos tamaños.
0: No manches, pero sí, la otra vez, con eso de que de repente sientes que ya estás son familia, uh-huh. Los mosquitos. La otra vez maté un mosquito y dejó un manchón de sangre. Yo creo que me tuvo bien drenada.
1: Sí, seguramente, ¿eh? Luego pasa. Oye, pues nos vamos a una pequeña pausa. Son las 8 en punto. Nosotros enseguida regresamos. 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
0: Apenas agarrábamos vuelo.
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0: 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Estábamos escuchando al señorón Siddhartha con
1: mi
0: esto
1: viejo,
0: que se llama
1: amigos.
0: Escápate conmigo.
1: Cuando quieras, precioso, cuando gustes. Antes de esto estábamos escuchando, déjenme les cuento, Oye Mi Amor, en esta colaboración que hicieron Maná y Dua Lipa en el concierto de Dua Lipa del año pasado.
0: Pues Fer de Maná.
1: Bueno, sí es cierto, de hecho, ¿no? Nada más fue Fer de Maná. Y dijo, pongan piso.
0: Hace un poquito. Pongan un poquito de piso porque quiero que le den un gran aplauso a Fer de Maná.
1: Así no, pero hace, ¿no te acuerdas del de el meme de Fer de Maná de...
0: Sí, por eso, o sea, sí te entendí de que se cae. Sí.
1: Y Dua Lipa de, ahí se los encargo,
0: ahí se los, por eso lo mantuvo acá, más cerca
1: sí,
0: de...
1: Sí, así como de, ahí se los encargo porque me lo cobran como
0: oye,
1: nuevo.
0: Oye, que por cierto está completo el concierto en el canal de Dua Lipa en YouTube.
1: Ah, sí, cierto, pues si ella es una diosa generosa.
0: La neta que sí,
1: La verdad que es muy linda ella. La Pero verdad. Bueno, iniciemos nuestro bloque musical. Eso fue lo que me cautivó. Pues claro, eso fue lo que te enamoró.
0: Clara.
1: Sí.
0: Clara
1: de iniciamos bueno. El bloque con Drop Dead de Olivia Rodrigo, que ella sí no, yo no digo nada de sus conciertos porque me acuerdo que la habían funado por andar haciendo malos conciertos a Olivia Rodrigo.
0: Pues
1: ¿te
0: sí.
1: ¿Te acuerdas que cobró mucho y que fue bien poquito el setlist y que fue duró muy poquito y todo
0: no
1: eso?
0: No quiso ni cambio de vestuario ni nada así, me acuerdo.
1: Ay, Olivia, también tú. No
0: todavía que
1: defender.
0: Haces el plagio de la música y no ni siquiera como para plagiarte un show también.
1: Y todavía falta que diga de que y ojalá que te sepas el nombre del artista.
0: También.
1: Ya nomás le faltaba.
0: El consejo de Lirieta, ¿verdad? De Alba.
1: Ay, ay, ay, de veras. Pero bueno, en fin, les recuerdo el número en cabina 351-1640-981 por si quieren decirnos, pues, qué onda, qué están pensando el día de hoy, qué pasó. Martes, nuevos comienzos.
0: ¿Hoy no hubo bloqueos?
1: Creo que hoy no, ¿verdad? Ay. Dice Percho de Chin, va a tener que salir la ruta del examóvil.
0: Chalezote.
1: En el calorón.
0: Hombre, de veras. Que hoy, por cierto, tenemos invitados especiales, ¿eh? Por ahí va a estar con nosotros este grupo abridor del tributo a Caifanes, Líquido.
1: Líquido.
0: Creo que son de Zacapu, si no mal
1: sí,
0: recuerdo.
1: Sí, sí, creo que sí.
0: De Zacapu, Michoacán, desde las tierras de Doña Chuy, que nos está escuchando allá en la oficina del JF. Anda haciendo limpieza.
1: No, ya le cambió, le puso la hora de los albañiles, ¿no?
0: Ah, seguramente.
1: Seguramente.
0: Sí. Llega y hace cambio de cosas aquí.
1: Ajá. Sí. Para que nadie se dé cuenta. Ay, que vayan escuchando esos.
0: Ándale, ¿no? Oye, pues vámonos a una pausa. Ah, no terminé de decir. Y pues van a estar con nosotros Líquido. Me disocio un poco. Va a estar Líquido con nosotros en una entrevista el día de hoy aquí en cabina. Y van a estar dando el rol, ahí en la ruta del examóvil para que lo esperen.
1: Sí, lo va a poner Fercho así como políticos en campaña.
0: Así vamos a andar, de repente bien humildes, nos vamos a ir ahí al Vergel, ahí a pisar en los charcos.
1: Sí, ¿no? Se van a meter a los charcos para que vean que son humildes.
0: Sí, que somos bien humildes, la verdad.
1: Sí.
0: Ya vienen campañas electorales.
1: Destapar coladeras los va a traer.
0: Nos vamos a ir ahí al nuevo Geyser que se hizo allá.
1: Sí.
0: Allá por Ixtlán, allá en
1: fotos con el nuevo Geyser.
0: Ahí de... No, bien preocupados por la familia de donde surgió. Están bien, se encuentran muy bien y ya al rato nos apropiamos del lugar.
1: Claro. Al rato lo que están diciendo que te imaginas que al rato es un volcán. Te viene a gusto.
0: Pues podría ser,
1: podría
0: ¿no?
1: ser. Pues todo podría ser. En este mundo todo puede pasar.
0: Pues creo que sí son como canales, ¿no? Se supone de volcanes, ¿no? Son como como estos raíces, ¿no?
1: Ajá.
0: Bueno, pues vámonos a una pausa. 8:20, monitos. Nosotros enseguida regresamos. No le cambies en todas partes.
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0: en todas partes. Ponte Ex, estamos de vuelta. 8:34, ya casi 35 minutos de esta mañana de
1: casi
0: martes.
1: 36.
0: Casi 36, casi 37, casi miércoles, casi jueves, casi viernes.
1: Ya vámonos.
0: Ya vámonos, amigos, vámonos de una vez.
1: Esto fue El Mañanero en todas partes.
0: Oigan, estábamos escuchando al romántico de Bruno Mars con esto que se llamó Risk It All, lo arriesgo todo.
1: Todo.
0: Antes escuchamos Ya Pa' Qué de Grace y Steve Aoki y Farruko. E iniciamos el bloque con New Religion de Faithless junto a Bebe Rexha. ¿Cómo ves, Fercho? Justo fíjate, si no conoces, si no sabes quién es Steve Aoki, pues él colaboró con una artista mexicana para componer la canción Te Invito a un Café.
1: Sí lo ubico, sí lo conozco.
0: Sí lo ubiqué, así lo ubicas. Sí, sí, sí. Pero por eso
1: muy
0: yo
1: exitoso,
0: imagino, ¿no? Sí, la verdad.
1: A él lo conocía, a él la verdad no
0: le dieron caché.
1: A él no lo conocía, es que ella lo hizo más famoso.
0: Pues claro, es que ella es como la reina Midas.
1: Uh-huh, un poquito.
0: Todo lo que toca se vuelve oro.
1: Ajá.
0: Ajá, seguramente, Pecho.
1: Tenemos algo pendiente, ¿sí alcanzamos?
0: Así es.
1: ¿O Nelson?
0: Nelson, en la siguiente, ¿te parece?
1: No, ya
0: A la vuelta, joven.
1: No, pues ni modote.
0: A la vuelta,
1: ni
0: joven.
1: Ni modote, hoy se quedan sin rapidín.
0: Y
1: como yo, no. Que ayer me quedé sin tacos.
0: Y ya no se manifestaron.
1: No, ¿te diste cuenta cómo?
0: ¿Te fijaste cómo ya no se manifestaron?
1: Nomás tenías dientes para afuera, esas no son apuestas.
0: Ay, pero a mí se me hace que otros locutores sí les han de haber llevado sus
1: tacos.
0: Yo
1: creo que sí, yo creo.
0: Y Fercho. ¿Qué
1: Dios tiene a sus favoritos? ¿Cómo se llama esa familia de mucho dinero aquí? Vámonos, un corte.
0: ¿Los Agún?
1: Los Agún. Vámonos, una pequeña pausa.
0: ¿Los Verduzco? ¡Vámonos!
1: Tiene a sus favoritos. Los Verduzco tiene a sus favoritos. Vámonos, una pausa en todas partes.
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1: ¡Ánimo!
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2: 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Antes de llamarse Blur, la banda inglesa llevó otros nombres como Seymour, Sensitize y The Shining Fat.

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0: Hey, en todas partes, Pontix, estamos de vuelta, son las 8:49, estamos escuchando Imposter, una canción de Luis Tomlinson. Antes escuchamos Solecito Vení de Rawayana y Gracie, e iniciamos con Swim de BTS. ¿Cómo la ves?
1: Bastante bien, y oye, teníamos algo pendiente, y como veo que tenemos chance, tenemos tiempo, pues vamos dándole, ¿vale?
0: Wow, Fercho, eres vamos cruel dándole. Pero bondadoso.
1: Soy cruel pero justo. Oye, nace nuevo Heiser. Heiser.
0: No me digas eso.
1: Aquí en Iztlán, tú. Aquí.
0: Aikir.
1: Aquí en El Limón, cerquita tú. Aikir. A ver Aikir. Qué tal, a ver qué tal está el business.
0: Ah, pero murieron unos puerquitos.
1: Sí, desgraciadamente, sí. ¿No? Por ahí unos cochinitos, unos chanchitos. Pasaron la mejor vida, ¿verdad? Se dieron un chapuzón.
0: Ay, lamentablemente. A veces uno se ha dormido y de repente te despiertan
1: imagínate.
0: Con un chapuzón.
1: Imagínate, ay, no. Uno está aquí y al día siguiente ya no.
0: Sí, la verdad que sí.
1: Oigan, trágame tierra, así dijeron.
0: Oigan, y en otras noticias, Lula da Silva, que es el presidente de Brasil, es Brasil. Diagnosticado con cáncer en el cuero cabelludo. ¿Tú ay, crees, Bercho? Cada vez me da como más terror la vida.
1: Un poquito sí, ¿no?
0: Sí.
1: Oye, en otras noticias, el Mandalorian y el Grogu debutan con $145 millones. En su primer fin de semana de estreno.
0: ¡Qué bueno! Me alegra. Y también en noticias un poco lamentables, bueno, no muy lamentables, murió el famoso luchador tras un fuerte accidente en el ring. Así como lo escuchas. El nombre de este luchador es José Calzada Salazar. Tenía 56 años, perdió la vida luego de sufrir una aparatosa caída durante una función realizada en la Arena Internacional de Ciudad Juárez.
1: No, pues en paz descanse. Murió en el ring. Así que yo es. Creo que muchos luchadores de repente es muy, muy trágico, pero...
0: Pues ya, pues a lo mejor es lo que les gusta, ¿no?
1: Murió haciendo lo que les gusta. Seguimos con el mundo del cine y es que Obsesión, esta película ya supera los $80 millones en taquilla mundial. Dicen que está chida, tengo ganas de ir a verla.
0: Sí, dicen, ¿no? Sí, se me hace interesante. Oigan, y también déjame les cuento algo interesante. Y es que el líder de Megadeth está recomendándonos que deberíamos leer la Biblia para entender el mundo actual.
1: Es el líder de Megadeth.
0: Claro, ya él ya tuvo su transformación espiritual que lo ayudó a dejar atrás excesos y prácticas de su pasado.
1: Pues sigue envidiando, dice uno de los 10 mandamientos que no envidiarás el éxito de Metallica. Uh-huh. Ahí está en la Biblia.
0: Ajá, también léela muy bien.
1: Me
0: por
1: estás
0: favor.
1: Diciendo que los rockeros y metaleros entonces ya.
0: Ya son cristianos.
1: Ya son, no, ya, hombre. Ya, ¿qué? Pecho, en mi época se le rendía culto a algo.
0: No, ya no sé. Tuvieron una transformación espiritual.
1: Está bien. Oye, mujer queda con la cabeza atascada en un portón mientras intentaba espiar a su vecina por chismosa.
0: Y qué pena.
1: La mujer quedó con la cabeza atrapada entre las rejas del portón de su vecina mientras intentaba espiar al interior de la vivienda en un hecho que se viralizó en redes sociales. Según los reportes, la mujer introdujo la cabeza entre los barrotes del portón metálico movida por la curiosidad del gesto que parecía durar pocos segundos. Terminó en una emergencia al quedar sin posibilidad de liberarse por sus propios medios.
0: No, pero yo qué pena cuando te cachan de chismoso,
1: sí, qué
0: ¿no?
1: vergüenza, ¿no?
0: Sí, qué la pena, neta. Qué pena. Pero oigan, algo que les va a preocupar seguramente, y es que John Kiriakou, exoficial de la CIA con 15 años de servicio, afirmó que la agencia puede acceder de forma remota a micrófonos y cámaras de celulares y computadoras portátiles.
1: Ay, no más para que te des una
0: y
1: idea.
0: Y todo esto en tiempo real.
1: Ándale, ahorita me están viendo. Están
0: seguramente
1: viendo
0: te están vigilando. Ándale, si yo
1: oye,
0: no puse mejor cara.
1: Tom Holland sorprende en la cancha apoyando al equipo de Lionel Messi, así es, así como lo escucha. En modo fan futbolero, Tom Holland apareció disfrutando de un partido del Inter de Miami de Lionel Messi y los fans se enloquecieron. El actor lució la icónica camiseta de rosa del club y se sumó oficialmente a la lista de celebridades atrapadas por la Messi manía.
0: No puede ser. Oigan, y por último, rapidísimo se los cuento. Y es que esto es un motivo de orgullo para todos nosotros.
1: Claro.
0: ¿Por qué? ¿Por qué les digo? Bueno, porque Alecna González conquistó la medalla de oro en el Gran Premio Internacional de Cantones en La Coruña, España. Llegó a conquistar. Dominó la prueba de 21 kilómetros con un tiempo de 1.32.21 horas. Y sigue demostrando que es una de las mejores marchistas del mundo junto a los próximos grandes retos. ¿Cómo ves?
1: Bastante chidote, la neta. Orgullo mexa.
0: Ya y ganó pues, plata y bronce en anteriores competiciones, entonces pues muy ella a gusto, rifada.
1: Oye, pues con esto terminamos el rapidín informativo del día de hoy. Ustedes ya están informados del mundo mundial. Y pues siendo las 8:54 monitos, ya nos estamos despidiendo, gente. Espero que pasen un excelente martes, un excelente día caluroso, pero que se esperan lluvias el día de hoy, ¿eh?
0: Así es, oigan. Y hay que ir a hacer plan para conocer el nuevo geyser.
1: Oye, sí, yo estaría digo, padre, ¿no?
0: Hay que mandar su mensaje, vamos recopilando los datos, nos ponemos de acuerdo, vamos a llevar tostadas.
1: Ah, sí, hacemos una carne asada. Ya empezaron los porquitos.
0: Ay, no.
1: Bueno, fue cocida, ¿no?
0: Bueno, pues sí fueron carnitas. Y eso que es entre semana.
1: Oye, ¿qué onda? Ya estamos a 23 grados centígrados. La máxima de hoy es de 32. Y se esperan lluvias por la tarde a partir de las 2 de la tarde. Para que lo tomen en cuenta.
0: Nos van a hacer al vapor, Fercho.
1: También nosotros.
0: Somos unas verduras en esta vaporera llamada Zamora.
1: Somos estos puerquitos en este geyser que están haciendo aquí en Zamora también.
0: Ay, ay, no, ellos fueron a fuego rápido, nosotros a fuego lento.
1: Estamos lento, cada lento. Vez más lento.
0: Oigan, ya saben que si se quieren comunicar a cabina, lo pueden hacer.
1: Perdóname.
0: Lo pueden hacer al 351-1640-981. Comuníquense por ahí con JF, que ya casi llega con ustedes a Reconexión. Comuníquense luego conmigo más al rato, con Sopita, con quien quieran. Con quien quieran, comuníquense ustedes. Además, recuerden seguirnos en nuestras redes sociales, @exasamora en Instagram, para que estén muy atentos porque tenemos todavía pases para el tributo a Caifanes por parte de Metamorfosis.
1: Así es, este próximo 7 de junio en el Teatro Obrero. Por aquí va a estar en la entrevista y en la ruta este grupo Líquido de Zacapu, Michoacán, que van a ser la banda invitada que va a estar abriendo este evento. Por aquí los vamos a tener para que se queden y no se pierdan todo lo que tenemos para ustedes. Y de igual manera, por ahí pendientes también, porque Sofi también va a tener una entrevista con ellos más al ratón. Entonces va a estar bastante chido. Cáiganle también a nuestras redes sociales. En Instagram estamos como Exa Zamora. Y pues chequen las entrevistas que tenemos para ustedes en nuestro canal de YouTube, Exa FM Zamora, para que chequen todo lo que tenemos para ustedes. También se viene un tributo a Ángeles del Infierno en el Botañero el próximo 6 de junio, un día antes. Así que cáiganle también. Por ahí vamos a tener pases dobles para este evento. Si tú quieres ir a disfrutar de un fin de semana muy rock and rollero, sinceramente.
0: De hecho, muy a gusto, la verdad. Fin de semana ocupado, fin de semana.
1: Sí, pero recordemos lo que dijo Mustén, hay que santificar nuestras fiestas.
0: Ajá.
1: Vámonos ya. Nos vamos por el día de hoy. Los esperamos el día de mañana en punto de las 6 de la mañana a través de esta misma frecuencia del 98.1. Esto fue El Mañanero en la voz y el carisma de Eli.
0: Así es. Y también en el buen humor y los mejores chistes de Fercho Ríos.
1: A veces sí, a veces no.
0: Con esto nos retiramos. 8:56. Pasen un excelente día en todas partes.
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Ya llegamos, andamos aquí, 9 de la mañana con 2 minutos, maravillosamente, en esta mañana tan sensacional, tan gloriosa, tan benevolente, así es como te lo voy diciendo, de este que es el 26, así como te lo platico, te lo voy diciendo, 26 de mayo del año 26 de mayo del 2026, parece mentira, pero así es, ni más ni menos. Hoy, dentro de las cosas interesantes, déjame decirte que es el 146º día del año, o lo que es lo mismo, el 146, y quedan 219 días para cerrar este año. Así te lo digo y así te lo voy platicando. Dentro de las cosas, fíjate que hay una cosa interesante el día de hoy. En el año 1910 fue fundada la Universidad Nacional de México. La Universidad Nacional de México, así como te lo digo. Ahora, en 1929, bueno, la se fundó en el mandato de Porfirio Díaz. Bueno, para 1929, el presidente Portes Gil le da la autonomía y desde entonces es la Universidad Autónoma de México. Ah, esa no te la sabías, ¿verdad? Pues ahí está parte de las efemérides de este día maravilloso y sensacional. Así que parte de lo interesante que se nos den un día como hoy. Y bueno, pues hay música genial, maravillosa, sensacional, con la que vamos a participar, vamos a platicar el día de hoy. Así que te voy a dejar música maravillosa, sensacional, glorificada. Ay, ay, ay, así es. Fíjate que dentro de las demás efemérides, en 1897 se publica la novela Drácula, del autor irlandés Bram Stoker. Fíjate nada más. En el año 2020, las protestas desencadenadas por la muerte de George Floyd estallan en Minneapolis y St. Paul antes de generalizarse a todo Estados Unidos y en todo el mundo. Fíjate nada más. Parte de lo que se sucede un día como hoy, pero bueno. Sí hay cosas interesantes, sí hay cosas importantes en un día como hoy. Y también tenemos a qué sonaba el año 1998. A esto sonaba 1998. 9.5, Pontex FM.

Ponte Exa FM. ¡Qué rola acabamos de escuchar, padrino! La neta, la neta, la neta. Se llama Closing Time, a cargo de Semisonic, de allá de 1998, porque jugábamos a qué sonaba 1998. Aparece en marzo de 1998, Closing Time, como parte del álbum Feeling Strangled Fine. Así es, así es. Qué bárbaro, qué buena rola, padre. La verdad, hay otra rola en este álbum que se llama Feeling Strangely Fine, que se llamaba Secret Smile. No, padrino, es para que la dediques, la neta. Bueno, esta canción se usó también ahí para la película Friends with Benefits, sí, con Justin Timberlake y Mila Kunis en Doomsday, un episodio de la octava temporada de la comedia The Office, la versión gringa, así es. Esta canción, además de que fue nominada al premio Grammy a la mejor canción de rock en la 41ª edición de los premios Grammy. Antes de eso escuchamos algo también de 1998, porque estamos jugando a qué sonaba 1998. La canción ciega sordomuda de doña Shakira Isabel Mebarak Ripoll, lanzada como sencillo el 13 de julio de 1998, incluido originalmente en su cuarto álbum de estudio titulado ¿Dónde están los ladrones de ese 1998? Es la canción más exitosa del álbum y también la más exitosa hasta antes del crossover en el año 2001. Sí, cuando empezó a cantar en inglés, por eso se le conoce como crossover, padrino. Leonard Albert Kravitz, más conocido como Lenny Kravitz, nace un día como hoy en Nueva York en el año 1964. Es un cantante, compositor, actor, fotógrafo, multiinstrumentista y productor estadounidense cuyo estilo incorpora elementos del blues, rock, soul, funk, reggae, folk y la balada. Don Lenny Kravitz cumple 62 años, padrino. Hoy no es esto. Stephanie Lynn Nicks, más conocida como Stevie Nicks, nace en Phoenix, Arizona, un 26 de mayo, pero del año 1948. Cantante, compositor estadounidense, conocida tanto por su trabajo con Fleetwood Mac como por su extensa carrera como solista y su maravillosa voz ronca. Nasal y toda la cosa. Mi tío tenía un crush con ella cuando era joven. Es una de las pocas artistas de rock que ha mantenido una larga carrera en solitario, formando parte al mismo tiempo de una banda exitosa. Como miembro de Fleetwood Mac, ingresó en el The Rock Hall of Fame en 1998 y volvió a hacerlo como solista en el año 2019, convirtiéndose en la primera mujer en la historia en ingresar al Salón de la Fama del Rock and Roll 2 veces. Por eso se le admira tanto a doña Stevie Nicks, la neta. Esta canción es una joya, llamada Stand Back, de los años 80. ¡Padrino! ¡Qué buena rola, padrino! ¡Ah! ¡Qué delicia! Lauren Noel Hill nace en East Orange, Nueva Jersey, un 26 de mayo, pero de 1975. Es una rapera, cantante, actriz y productora discográfica estadounidense, galardonada 8 veces con el premio Grammy. Fue miembro de The Fugees antes de empezar una carrera en solitario. Este es parte de su primer disco. Se llama To Zion. Y la guitarra está Don Carlos Santana. Te iba a dejar otra canción, pero te voy a dejar esta, To Zion, de Lauryn Hill. 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
1: 26 de mayo de 1977, el grupo Kiss provee a Marvel Comics con un frasco de su sangre para ser mezclada con la tinta de imprenta para su próximo cómic, Faux Autobiográfico.
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2: 26 de mayo de 1964, Marianne Faithfull graba A Tears Goodbye, escrita por Mick Jagger y Keith Richards. La canción presentó a los futuros miembros de Led Zeppelin, Jimmy Page en la guitarra y John Paul Jones en el bajo.
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Escuchamos esta rola de Don Bon Jovi. Ya, bueno, John Bon Jovi. La canción se llama It's My Life, que nos llega maravillosamente del año 2000. Desde ahí nos llega la canción gloriosamente sensacional. Apareció un 23 de mayo del 2000 esta canción It's My Life a cargo de Don John Bon Jovi. Bueno, que por cierto viene de gira a Latinoamérica y parece que que pisa tierras mexicanas, así que si tienes la oportunidad, pues date una vuelta. ¿Para qué vas a Bon Jovi? Digo, tal vez aún te enciende el anafre. A mí ya no tanto, pero tal vez todavía te guste. Antes de eso escuchamos una rola que cuando salió había quien no daba crédito, el dueto Michael y Janet Jackson, en esta canción llamada Scream, que formaba parte de aquel maravilloso History, Past, Present and Future Book One del año 1995. Se lanzó como sencillo doble cara A junto a Childhood, que es una canción en solitario de Don Michael Jackson. El sencillo se lanzó un 29 de mayo de 1995. Scream. ¿Por qué no me esperé a tocarla para el 29 de mayo? ¿Por qué? Bueno, no importa, ya la tocamos. Ahí está. Y la canción pues trata un poco acerca del abuso sexual infantil que sufrió Michael Jackson. Fíjate nada más. De eso se trataba la canción. Por eso su hermana Janet la cantó con él, porque ella estaba muy consciente de todo ese asunto del abuso. Todo eso. En serio. Por eso no aparece en la película Michael. No aparece Janet. El personaje de Janet Jackson no aparece en la película. Porque no está de acuerdo en cómo se llevó a cabo la película. No. Porque dice que los abusos ni siquiera se acercan a lo que su papá hacía con Michael. Ya voy a callar porque si no luego me pongo muy intenso. Y no vale. No vale mucho la pena que me ponga tan intenso, padrino. La verdad es que no. A ver, espérame. Primero esta. Life of the Wembley. 86 es el tercer álbum en vivo de la banda de rock Queen, publicado como doble discos CD el 26 de mayo de 1992. El concierto fue grabado el 12 de julio de 1986 durante el Magic Tour en el estadio de Wembley en Londres, Inglaterra, y lanzado el 26 de mayo de 1992. Y esta canción viene incluida ahí. Obviamente el álbum, la gira se llama Magic por esta canción. Easy kind of magic, por eso se llama así el tour. Caray. Esta canción es una joya también. Sgt. Pepper's Lonely Hearts Club Band. Es el disco de Sargento Pimienta y su banda de corazones rotos. Aparece un día como hoy en 1967. Así es, esta canción forma parte de ese álbum. El disco es bastante interesante y está marcado como tal vez el mejor disco de la banda The Beatles. Y como te digo, aparece un día como hoy en 1967. Parteaguas. ¿Por qué? Porque usa muchos vientos, como estamos oyendo aquí, un corno francés. Y aparecen ya algunos vientos y demás. Dicen, a mí no me consta, yo no estuve ahí, no dicen los que saben, sino los que les gusta el chisme, que fue como que el boom para que muchas bandas empezaran a incluir vientos, como la banda Chicago, como Earth and Fire, como Blood, Sweat and Tears, en fin. Este disco está inspirado en una ocasión que Paul McCartney escuchó el disco Sound Pets de los Beach Boys y dijo, estos tipos están en otro nivel, hay que hacer algo por ahí, algo que suene padre como este. Y fue cuando grabaron el Sgt. Pepper's Lonely Hearts Club Band. ¿Qué tal, eh? Dato curioso e histórico.
The Final Countdown es el tercer álbum de estudio del grupo musical sueco The Hard Rock Europe. Lanzado el 26 de mayo de 1986, el álbum fue grabado en 4 estudios diferentes en Europa y los Estados Unidos, lo que supuso una gran complejidad para la producción y la mezcla, porque en aquel entonces tienes que transportar cintas. Ahora todo lo hacen vía correo electrónico, hasta en WhatsApp, se mandan los audios y ya puedes hacer, pero antes no, antes viajabas con las cintas de estudio. Si no, no había manera, no había forma de que lo hicieras. ¿Estás de acuerdo? Es una rola, madrino, la verdad. Escucha nada más esta, cómo entra. ¿Eh? Es una joya la rola, padrino. Smoke on the Water es una canción del grupo de hard rock británico Deep Purple, incluida en su álbum Machine Head del año 1972. Se le reconoce por su sencillo riff de guitarra, compuesto por el guitarrista Richie Blackmore. Se ha convertido en uno de los riffs más famosos de la historia del rock a nivel mundial. Y la canción surge porque en ese entonces ellos estaban grabando su disco y también allá en Montreux estaba grabando Frank Zappa en un estudio flotante y que se quema. En el río estaba el estudio flotante, ahí estaba, y se provocó un incendio ahí, se quemó y de ahí nace la canción Smoke on the Water, el humo en el agua. Yo, padrino, ¿no? Hoy vengo de datos curiosos impresionantemente, ¿eh? The Eminem Show es el cuarto álbum de estudio del rapero estadounidense Eminem, el tercero tras firmar con Aftermath. Lanzado en el año 2002, un día como hoy, fue el álbum musical más vendido de ese año en todo el mundo, con 22 millones de copias vendidas. El primer sencillo y el más exitoso fue el que estamos escuchando como fondo musical, que se llama Without Me, sencillo que fue incluido en la película Mi Villano Favorito del año 2010. Pero ahí viene otra rola, padrino, en ese álbum, que se llama Sing for the Moment. De ese álbum, efectivamente, esta canción aparece en febrero del 2003 como sencillo y trae un sample maravilloso, y el Sing for the Moment obviamente está tomado de una canción gloriosa de Aerosmith que se llama Dreamin'. 9:42, Ponte Exa FM.

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1: 26 de mayo de 1996, se prende fuego a una propiedad de Eric Clapton, donde se encontraban sus guitarras y algunas pertenencias de valor. Cuando los bomberos llegaron, encontraron al músico tratando desenfrenadamente de salvar sus guitarras.
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14: 26 de mayo de 1966, los Beatles comienzan a grabar la canción Yellow Submarine con la voz solista de Ringo Starr. Para algunos, un divertimento intrascendente. Para otros, la peor canción de la historia del grupo.
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15: 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Ya nos vamos, padrino. Ya nos vamos porque ya es tardísimo y aquí espantan, dicen. Es una frase muy Godínez. 9:53, yo fui, soy Cere JF, el Javier Franco. Nos escuchamos mañana. Hoy tenemos la visita de Líquido, la banda que le abre a Metamorfosis el próximo 7 de junio. Así que estate muy pendiente porque hay entrevista, hay actividad en el Examóvil, hay enlaces con ellos, hay entrevista por la tarde. Va a ser un día de mucha actividad con Líquido. Yo me despido. 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
3: 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La melodía La Lola, compuesta e interpretada por el grupo español Café Quijano, estaba basada en un pub de la ciudad de León, en España, donde el grupo llegó a cantar en el inicio de su carrera.

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0: Olivia Rodrigo, The Cure.
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0: Charlie XCX, SS26.
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4: ¡Y en todas partes, Ponte Exa! ¿Cómo están, gente bella y bonita que nos está escuchando a través de la frecuencia exacta 98.1? ¿Cómo se encuentran en esta media mañana? Ya son las 10 con un minuto de este martes, 26 de mayo. ¿Qué andan haciendo? ¿Cansados de vivir sucesos históricos con eso de que ya tenemos nuevo Geyser? Que cuéntenme, platíquenme. Soy Elizabeth Paulino, me presento con todos ustedes. Les doy la bienvenida a este programa el día de hoy porque se va a poner buenísimo. Te traigo como siempre datos curiosos, las mejores noticias. Te traigo muchísimas sorpresas y es que el día de hoy vamos a tener la presencia de Líquido. Ellos andan por aquí muy emocionados y porque ya sabes, te recuerdo que andan promocionando que van a abrir este gran evento que será el tributo a Caifanes de parte de Metamorfosis. Así que atento porque van a estar por aquí y también atento porque si tú estás interesado en asistir a este evento, pues aún tenemos boletos, así que podrías ser tú el afortunado en llevarte alguno de estos para estar ya sea en zona general o en la destacada y finísima zona naranja. Así que muy muy atento. Te recuerdo el número en cabina 351-1640-981 para que te comuniques conmigo aquí a esta bellísima cabina de EXA, o también para que envíes mensaje a través de nuestro Instagram @EXAZamora. Y recuerda también, ya que andas por ahí, seguirnos para que no te pierdas de absolutamente ningún detalle de esta tu estación exacta. Así que con todo eso dicho y para no alargar más esta bienvenida a este explosivo programa, vámonos con algo de música. Escucharemos American Girls de Harry Styles. Y tú, espérate, quédate conmigo porque apenas le estamos encendiendo la mecha a esta vibra explosiva de martes. Soy Elizabeth Paulina, en todas partes, Pontexa. Thank you.

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0: En todas partes, Pundix, estamos de vuelta. Son las 10 con 13 minutos de este martes 26 de mayo. Un martes bastante caluroso, como los martes pasados que hemos tenido ya desde hace un buen rato. Estábamos escuchando Te Dedico de Carlos Vives. Antes escuchamos Cuerpo sin Alma de Carlos Rivera e Il Bolo. Una colaboración increíble, la verdad, si me permite decírtelo, de, digamos, una reinterpretación contemporánea de una versión de esta canción que originalmente habría salido en 1974 y que habría sido todo un éxito por ahí en Italia. ¿Qué sería también muchas veces la música mexicana sin los grandes éxitos italianos? La verdad que sí. E iniciamos nuestro bloque con American Girls de nuestro queridísimo y bello Harry Styles. Con eso estamos de vuelta y como todos los días yo estoy por aquí para no solamente para entregarte buenas noticias, buenos detalles, etcétera, etcétera, sino también para comentarte y recordarte cosas que deberíamos de no perder de vista. En este caso, el día de ayer estábamos platicando sobre cómo a veces nosotros mismos, al buscar tan insistentemente la felicidad, terminamos de cierta manera como saboteándonos para conseguirla. Y también te comento que a veces la paz mental, la paz en la vida en general, es algo que siempre buscamos y que también muchas veces nosotros mismos pues alejamos de nosotros, porque no estamos acostumbrados a vivir en paz, porque nosotros saboteamos, porque sentimos que en la vida, para que sea interesante, tenemos que estar siempre, digamos, como con drama y cosas así. Entonces hoy te vengo a platicar sobre este asunto. Y es que a veces sí, la gente como que está buscando demasiado drama en su vida, ¿no? Y hay situaciones intensas, conflictivas, y por supuesto estas mismas nos generan niveles altos de cortisol, que es la hormona del estrés, mientras que la calma reduce la ansiedad y a veces eso nos se vuelve un poco aburrido. Por eso llegamos a utilizar un poco esto de la ponernos el pie, ¿no? Algo así, que estás en una relación muy bonita, muy tranquila y vas y la riegas, o que estás en un trabajo súper a gusto y dices, es que ya me aburrí, necesito conseguir otra cosa, y a lo mejor no sale como tú querías. Eso es a lo que me estoy refiriendo. Así que, ¿qué podemos hacer para un poquito como, digamos, contener un poco esa necesidad de drama que tenemos? Pues ahí te va. Lo primero es establecer límites. Te lo digo y te lo repito, es algo muy importante. Aprende a decir no a situaciones o personas o conversaciones también que generan estrés innecesario. Innecesario. Abandona la necesidad de controlar. Acepta que no siempre vas a poder cambiar las cosas, ni las personas, ni las situaciones. Enfócate en tu propia reacción. No fuerces los vínculos con otras personas. Limita mucho el uso de redes sociales solamente para lo estrictamente necesario. Respira, toma pausas, valora más que nada lo que estás viviendo en este momento, porque muchas veces es el no valorar nuestro hoy que nos hace aburrirnos, que nos hace buscar más drama, buscar emociones fuertes, y no siempre es necesario. A veces la paz está ahí, solamente que no queremos tomarla, y cuando ya estamos muy lejos de la paz, ahora sí la queremos de vuelta, y pues a veces ya no se puede. Practica el día de hoy, a partir de este martes, practica mucho la gratitud, enfócate mucho en lo que tienes, no en lo que te falta, porque esto va a ayudarte mucho a reducir la ansiedad. Y por supuesto, algo importantísimo en la vida, cuida mucho tu entorno, rodéate de personas que aporten a tu paz, que no te aporten caos, que no te hagan sentir como que, pues no sé, como que no estás en un buen momento de tu vida, sino que rodéate de personas que te reafirmen que estás viviendo el mejor momento de tu vida. Cuéntame qué opinas al 351-1640-981. Siendo las 10 con 17 minutos, nos vamos a una pausa, pero no te despegues de esta frecuencia. Quédate por aquí conmigo, seguimos con más vibra explosiva a través del 98.1 en todas partes. 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

0: En todas partes, Pontex, estamos de vuelta. Son las 10:30 de este martes caluroso. Estábamos escuchando In the Beginning del Joe, del DJ. Antes escuchamos Una a la Vez de Ryan Castro junto a J Balvin. E iniciamos nuestro bloque musical con Mariposa Tecnicolor, una canción que es una nueva versión de parte de Laura Pausini. ¿Cómo la ves? ¿Te agrada? ¿No te agrada? Platícamelo todo, 351-1640-981. Oigan, seguimos por aquí con más Vibra Explosiva y te quiero contar algo. Es que las cosas de repente se ponen un poco turbias, ¿eh? No te lo voy a negar. ¿Qué pasó? Bueno, pues fíjate que el CPJ, tú dirás, ¿eso qué? ¿Y qué significa? Te lo digo, digamos es el Comité para la Protección a Periodistas, eso por sus siglas en inglés. Y también el artículo 19 alertaron sobre un peliagudo caso, que se trata de la detención de un grupo de periodistas bajo lo que se llama Ley IA en San Luis Potosí. Así es, son asuntos tensos, esta onda es real. ¿Qué pasó? Bueno, te cuento. Y es que mientras algunos periodistas locales denunciaron que hay varios movimientos de censura contra voces críticas del gobierno de San Luis Potosí, pues se está ya pidiendo por parte de este comité que te acabo de mencionar, el Comité para la Protección de Periodistas, se pide retirar los cargos en contra de una periodista y su hija que fueron privadas de su libertad por presunto uso ilegal de la inteligencia artificial. Tú dirás, ¿cómo? ¿Cómo? ¿Qué está pasando aquí? Pues mira, espérate, y es que esto se pone peor. Mira, esto se trata sobre la periodista que se llama Erendira Reyes. Ella es directora de una página de Facebook que se encarga de informar sobre política local, tiene mucha crítica hacia el gobierno del gobernador de San Luis Potosí, que es Ricardo Gallardo, y se llama Sandwicho Times, así se llama esta página. Está detenida ella y también su hija Alejandra Hermosillo desde el día 21 de mayo. ¿Por qué? Pues la razón que según nos está diciendo por ahí la fiscalía, pues es según la presunta manipulación ilegal de imagen e identidad digital. Según ellos, al emplear sin autorización la representación visual e identidad pública del pasivo del delito para construir contenidos simulados con apariencia de autenticidad. O sea que manipularon la imagen y ilegalmente de alguien, porque ni siquiera en el comunicado la fiscalía dice quién se trata, o sea, solamente de alguien, no sabemos quién. Y bueno, ante esta detención, pues se unió otra página llamada Código Rojo, que estuvo por ahí también, pues ha estado criticando. Se le detuvo también, no se han detallado los cargos que tiene en su contra. Y también estas páginas que se encargan de la protección a periodistas también ha alertado que hay órdenes de detención dictadas contra al menos 8 personas que pues ahí como que esos procesos están, si no irregulares, son medio opacos, son medio turbios, como que no se sabe muy bien por qué están dictadas esas órdenes de detención. Que además también, según algunos testimonios anónimos de periodistas locales de San Luis Potosí, se dice que pues esas órdenes de detención que te estoy diciendo estarían ligadas con un video desde el año 2025 que se difundió en redes sociales, donde se supone que aparecía una banda de crimen organizado que estaba acusando al gobernador de San Luis Potosí, a Ricardo Gallardo, de que pues estaba incurriendo en presunta corrupción. Luego, pues este gobernador denunció el video, lo acusó que se había hecho con imágenes suyas y manipuladas, hechas con inteligencia artificial. Ya se sabe, la nueva de ahora, que para todo es inteligencia artificial, aunque se ve claramente que, pues, o sea, todavía la inteligencia artificial ya está bastante avanzada, pero no tanto como para que digas, oye, pues te confundieron. Pero bueno, la cosa es que eso fue lo que ocurrió. Gracias a esa situación fue que se creó los artículos de esto de la donde dicta que se castiga las imágenes manipuladas con IA con hasta 3 años de prisión. Lo que dice pues que podría ser que esos periodistas que están con órdenes de aprehensión, o como el caso de esas 3 personas que te comentaba que ya están detenidas, se podría creer que pues eso se podría deber a la que difundieron el video en cuestión, el video que te estoy mencionando. ¿Tú qué opinas sobre esto? ¿Este caso se sigue relacionando todavía? ¿Continúa en desarrollo? Cuéntame tú qué opinas sobre esto. ¿Crees que realmente, pues sí, crees que estén como colgando un poco de esa ley de la IA? ¿Crees que estén ahí por ahí como haciendo uso cuestionable de leyes contra la IA, leyes de prevención de la IA? Platícamelo todo a 351-1640-981. Mientras tanto, y para seguir con esta vibra explosiva, para seguir informándonos de cosas curiosas, de cosas que están ocurriendo día a día en nuestro país y en nuestro mundo, pues vámonos con un corte comercial y regresando te sigo contando más asuntos, que te recuerdo que debes estar muy atento porque tenemos muchísimas sorpresas en esta estación exacta. Tenemos por aquí todavía pases para que vayas a disfrutar del tributo de Caifanes de parte de Metamorfosis, así que muy muy atento o atenta. Son 10:36, me voy a una pausa en todas partes, ponte Exa.
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1: 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El legendario Freddie Mercury usaba un piano como cabecera de su cama y aprendió a tocar acostado y al revés. Esto por si le llegaba cualquier inspiración al despertar.

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0: Y en todas partes, ponte Exa, estamos de vuelta. Seguimos con más vibra explosiva a través de esta frecuencia exacta. Son las 10:51. Soy Elizabeth Paulino, por si es que apenas vas llegando, me presento contigo. Estoy por aquí dándote la mejor información. Ay, ¿a poco sí? Bueno, estamos en martes 26 de mayo y acabamos de escuchar Hipotéticamente de Leonel García junto con Matiz. Antes escuchamos esto, la verdad, sabroso, de jueves a jueves de los Mirlos con Juanes, una colaboración entre Perú por la banda Los Mirlos, una banda peruana, y también con el colombiano Juanes. Muy buena rola, la verdad que sí. Forma parte del nuevo disco de Los Mirlos llamado The World Meets Los Mirlos, un grupo que la verdad tiene bastante tiempo activo, está desde 1973 activo, fue fundada en Perú, por supuesto que sí. Es un álbum que reúne 12 colaboraciones con artistas de diversas partes del mundo, como con este afán de unir su estilo más característico de esta banda, la cumbia amazónica, con todo el mundo, como debería ser, llevando la cultura a todo el mundo. Antes de esto escuchamos So Easy de Olivia Dean y con eso estamos de vuelta. Seguimos por aquí con más vibra explosiva. ¿Y qué crees? ¿Qué crees? No, hombre, te vas a ir para atrás porque te voy a contar qué es lo que se celebra, qué es lo que se conmemora el día de hoy en el mundo. Así que pon muchísima atención, siéntate, ve tomando por ahí tu bebida favorita, un snack, lo que sea. Ya estamos por ahí como en momento de tomarnos un snack de media mañana. Así que bueno, te cuento. Y es que el día de hoy, martes 26 de mayo, es el Día Mundial de Drácula, gente, de Drácula, así como lo escuchan. Uno de los personajes de terror más icónicos de todos los tiempos. La verdad que sí. ¿Quién no conoce a este hombre inmortal que se convierte en vampiro? Sí, la verdad es que ha inspirado innumerables películas, innumerables obras de literatura. Por eso, gracias por tanto, perdón por tan poco, Drácula. Es por ello que se le rinde un merecido homenaje, porque pues a pesar de que es un personaje muy sombrío, pues sí, ¿no? A gusto. Tú a la mujer dirás, oye, pero yo lo confundo de repente como con Nosferatu. Pues es que son lo mismo, básicamente. Es un personaje creado por el novelista irlandés Bram Stoker, por ahí del año 1897, que de hecho sí está basado en una figura histórica real. Sí, sí está basado en algo así. Pues a pesar de que es una novela de terror gótico, se inspiró Stoker en el príncipe Vlad III de Valaquia, en Rumania. Así es, a quien llamaban porque seguramente era una persona muy, muy carismática, muy tranquila, le llamaban Vlad el Empalador. Claro que sí, se estima, se dice que pues su nombre lo llevó a que tuvo 100.000 víctimas empaladas en los bosques rumanos. Te digo que una historia de superación personal, la verdad que sí. De esta figura histórica fue lo que llevó a Bram Stoker que escribiera este libro, que fue publicado el 26 de mayo de 1897. De ahí por eso que se eligiera este día como su celebración del Día Mundial. Y que de hecho tú dirás, bueno, ¿pero qué tenía que ver con Nosferatu? Pues Nosferatu es nada más y nada menos que una versión no autorizada, de una adaptación no autorizada de la novela de Bram Stoker. La viuda de Bram Stoker no quiso darle los derechos al director y pues dijeron, pues ni modo, me vale, yo quiero hacer mi propia película, nada más vamos a cambiar algunos nombres, vamos a cambiar pues ciertos puntos clave de la adaptación, cositas así. De hecho, por ahí cambiaron también el final un poco. Y fue como nació esta película, que se estrenó en 1922, una película muda de 1922 de Nosferatu, donde de hecho se expande un poco más el universo de los vampiros en general, no solamente de la historia de Drácula. Es la primera vez que se muestra que un vampiro le tenga, digamos, no solamente como miedo, sino que sea un punto débil esto de que de la luz del sol. Ya ven que al final de esta película muda, pues Nosferatu o Drácula termina muriendo por la luz del sol. Pues esta es una invención, esta es una aportación que viene solamente de esta película. Así que bueno, ahí la, voy agregando alguna que otra cosita. ¿Qué opinas sobre esto? Platícamelo, ya que sabías sobre este día mundial. ¿Eres fanático de Drácula? ¿Te gusta esa onda de las novelas góticas? ¿Te gustan las películas góticas? Cuéntamelo todo, 351-1640-981. Mientras tanto, vámonos a una pausa, 10:56. No te despegues de esta frecuencia exacta en todas partes. 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
6: En Alemania 1970, la selección de Zaire causó gran revuelo, pero no por su juego, sino por sus gustos culinarios. En lo que respecta al fútbol, en sus tres partidos fueron derrotados por Escocia, Yugoslavia y Brasil, llevándose 14 goles en contra. Por parte de la comida, al llegar al aeropuerto de Frankfurt, los agentes de la aduana se sorprendieron al encontrar entre las maletas de la delegación africana 20 monos muertos. Los dirigentes y jugadores fueron cuestionados por los cuerpos de los animales, contestando que el mono era para un asado y que era un platillo típico de aquel país. Los agentes permitieron pasar dicho manjar.
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¡Hey! En todas partes, Puntixa, ¿cómo están, gente? ¿Cómo están viviendo esta mitad de mañana de martes 26 de mayo? Estamos por aquí de regreso y estamos escuchando por ella una canción que es de Belinda junto a Los Ángeles Azules. Antes escuchamos Feliz Aniversario de Lazo e iniciamos nuestro bloque musical con una canción de Rosalía, muy Rosalía de hecho, llamada Sauvignon Blanc. ¡Ay, ay, ay, oye! Con eso estamos de regreso y fíjate que te quiero contar algo. Algo bastante curioso. Y es que, bueno, esto de la donación de sangre, como que sabemos que es algo bueno, pero no mucha gente jala para hacerlo, ¿no? Y para esto, Metallica consiguió la solución ideal. ¿Qué hicieron? Pues convocaron a sus fans a donar sangre antes de conciertos en el Reino Unido. Que Reino Unido, de hecho, está atravesando una escasez de abasto en los bancos de sangre. Y muy probablemente por eso fue que Metallica pues se lanzó a decir, pues que cómo podemos ayudar de esta manera. ¿Qué hicieron? Bueno, se unieron con el Scottish National Blood Transfusion Service. ¡Ah, qué! ¡Kelly! ¡Esos meros! Convocaron a las jornadas de donación de sangre que se llevan a cabo en Reino Unido, donde van a dar una serie de conciertos. Y según lo que contaron, es que, bueno, o sea, primero que nada, es la primera vez que por lo menos en Reino Unido se hace algo parecido. No es la primera vez que la banda sí hace como un tipo de servicio social así, pero pues en esta ocasión está bastante interesante. En el caso de la donación de sangre, no es el... pues no es la primera vez que hacen algo así. De acuerdo con un representante de la banda, ya lo han hecho en Australia, lo han hecho en Estados Unidos y pues como te lo podrás imaginar, sí han tenido buenos resultados. O sea, la gente, fíjate, ahí sí entrega el corazón. Se los piden de buena manera y ahí no quieren. No quieren. Pero según publicaciones que se han hecho sobre esta fundación, que pues tú puedes ir, ¿no? O sea, ponen algunos puestos de donación en las afueras de los inmuebles donde se va a presentar Metallica y los donantes, si van y donan su sangre, obviamente, reciben una playera edición limitada por su apoyo. La verdad es que es una buena oferta, ¿eh? Yo siento que sí. Esta campaña en Reino Unido va a comenzar del 22 al 25 en Escocia, del 22 de junio al 3 de julio en Gales y del 26 de junio al 3 de julio en Londres. Por si quieres ir, ¿eh? Ahí te la dejo por si quieres ir a una de estas tres fechas. También esas fechas son las donde se van a estar presentando por ahí. Entonces, pues coincide bastante. Que eso me recuerda muchísimo a algo que también ha hecho, por ejemplo, la Cruz Roja. Lo hizo en una ocasión también que era... pero era como... era más o menos lo mismo, pero no igual. Era de que ponían como una tabla con todos los equipos, dependiendo de la zona donde hacían esta campaña. Ponían una tabla con todos los equipos de ese lugar y siempre como que le daban más publicidad como a las... esas rivalidades clásicas del país, ¿no? Y entonces era hacer comerciales también adaptados a cada país, donde mostraban como ese tipo de rivalidad de que como que qué persona o qué grupo de fans daba más dinero por su equipo, ¿no? ¿Quién donaría más cantidad de sangre por su equipo? Y entonces de aquí venía todo esto. Iba en la tabla, cada que ibas tú a donar sangre te pedían como pues a qué equipo le ibas. Y era como un punto. Y era así de que un punto. Y quien juntara más puntos era como el equipo con mejores fans, con mejores aficionados. Y era así como también lograron reabastecer en un momento de crisis también sus bancos de sangre. Fíjate cómo todo lo que hacen nos tienen que estar de verdad, nos tienen que estar tratando de repente como niños. A veces sí nos tienen que estar tratando como niños, tratando de convencernos de que hagamos las cosas. Porque así pedirte que dones sangre a la buena, ahí nadie quiere, pero no vaya a ser por un equipo o por una banda, porque ahí van todos corriendo. Tú cuéntame qué opinas, ya sabes, 351-1640-981. ¿Tú irías a donar? ¿No irías? ¿Te dan mucho miedo las agujas? Platícamelo todo, ya sabes, también te puedes comunicar con nosotros a través de nuestro Instagram, @exazamora. Con esto, pues vámonos con algo de música, ¿te parece? Vamos a escuchar a mi siempre funada, a Katy Perry con Woman's World. Y después regresamos para seguir con más contenido en Vibra Explosiva en todas partes. 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

0: Bien, todas partes, Pontix, estamos de vuelta, son las 11:32 y estamos escuchando un super bloque musical como a mí me gusta, gente. Escuchamos Tu Cárcel de Morat, una canción que no forma parte de ningún álbum de Morat, solamente que un día se levantaron súper exitosos y dijeron, ¿qué podemos hacer? ¿Qué podemos hacer para rendir tributo a algo o a alguien? Y dijeron, pues hay que cantar Tu Cárcel, ¿se te hace bien? ¿Se te hace bien? Y dijeron, claro, parcero. Porque son de colombianos, ¿no? Dijeron, va, parcero. Antes de esto, bueno, escuchamos más o menos por la misma línea. Escuchamos Luz de Día de Marco Antonio Solís, que está por ahí colaborando con los Enanitos Verdes en esto que se llamó Luz de Día. Parte de lo que será el próximo álbum de Enanitos Verdes, que se va a llamar Eve Más, algo que va a juntar pues todo lo bueno que han tenido ellos en su trayectoria. E iniciamos nuestro bloque musical con el romántico de Bruno Mars con I Just Might. ¿Cómo la ves? ¿Qué te parece? ¿Cómo te quedó loco, mi queridísimo explosivo? Yo sé que te quedó cuadrado. Bueno, te recuerdo que puedes comunicarte a cabina al 351-1640-981 y es que tienes que estar muy atento el día de hoy, porque ya sabes que en Vibra Explosiva jamás nos podemos ir sin conocer algo nuevo del mundo. Claro que no, todos los días tú debes de tener un objetivo en mente, y es que cuando te vayas a acostar hoy, hayas aprendido por lo menos una cosa que sea nueva. No importa qué, pero una cosa que sea nueva. Así que, pues te voy a dar unos cuantos datos para que tú, pues, si no lo sabías, aprendas algo nuevo. Y si ya lo sabías, pues que lo recuerdes. Y es que vamos a platicar sobre el café, que es más que una bebida matutina, es el amor de mi vida. No, cuando uno tiene sueño, la verdad es que sí. Primero que nada, no sé si tú lo sabías, pero el café es una fruta. Tú te estás tomando un tecito. Es como un tecito de guayaba, amigo. Los granos de café son en realidad semillas de una fruta que es como un tipo cereza, también igual color rojo brillante, que crece en un arbusto que se llama cafeto. Este mismo arbusto, bueno, pues da muchos tipos de frutos con los que se hace el café, y que dependiendo cuál sea, pues va a cambiar un poco su olor, va a cambiar un poco su sabor, etcétera, etcétera. Algo que sí debes tener muy en cuenta es que por más que te guste el café y digas, oye, es que me despierta y así es como justificas su adicción a la cafeína, pues déjame te digo que eso no es muy verdad, no lo es, porque no te da energía, sino que solamente bloquea el sueño. Lo que hace es bloquear los receptores de adenosina en nuestro cerebro, que son esas moléculas que nos hacen sentir cansancio. Por eso luego se te pasa el efecto, y como nunca realmente te dio energía, sino que más bien como que la bloqueó, pues ni modo, caes muerto, bye. Además, no sé si lo sepas, pero se cuenta que el café fue descubierto en Etiopía por un pastor que se llamaba Kaldi, quien notó que sus cabras se volvían bastante enérgicas después de que comían las bayas del cafeto. Entonces como que dijo, ¿qué se podría hacer con esto? ¿Qué podríamos hacer? Y fue de ahí que fue surgiendo la bebida que hoy conocemos, que antes era nada más así sin azúcar, sin nada de azúcar, pero cuando llegó a Turquía, déjame te cuento, pues allí como que dijeron, ay, pues está como curiosita esta bebida, como que le veo potencial, pero algo le falta. Entonces comenzaron a mezclarlas algunas veces con esos dulces que se llaman delicias turcas, que no sé si las conozcas, pero aparecen por ahí en la película de Narnia. Entonces, pues sí, así es como fueron agregándole varias cositas, que de hecho igual en el Imperio Otomano un tiempo fue prohibido por el sultán, ya que decía que esta bebida como que desinhibía a las personas y que eso estaba muy mal. Después, o sea, cerraron todas las cafeterías, así de plano, cerraron todas las cafeterías, y ya pues después como que se fue calmando la situación, y ahora Turquía es uno de los lugares donde hay mejor café, donde más se consume y también donde hay más gatos. ¿Qué tenía que ver eso último? Pues ahí, un dato curioso. ¿Qué opinas sobre esto? Platícamelo 351-1640-981. Con eso, vámonos a una pausa, pero no se despeguen de esta frecuencia. Quédense por aquí conmigo, soy Elizabeth Paulino. 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
7: 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Las curiosidades de tus artistas favoritos. El cantante venezolano Franco De Vita ha comentado que ha tenido bastantes pianos en su haber, pero hay uno que conserva con gran cariño y fue el primer piano que compró con ayuda de sus padres.

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En todas partes, Pontix, estamos de vuelta. Son las 11:52 y seguimos por aquí con más vibra explosiva de martes. Estábamos escuchando Monte Fuji, una canción que es de Neto Peña, Paloma Morphy y Robot 95. Antes escuchamos Repeat de Ed Sheeran y Martin Garrix e iniciamos el bloque con Vivir Así es Morir de Amor de parte de David Bisbal. Con eso estamos de vuelta y ya sabes que si nos quieres estar siguiendo y no perderte absolutamente nada de nuestra transmisión, que es totalmente en vivo, pues nos puedes escuchar a través del 98.1 FM de tu radio, o si lo prefieres, si quieres hacerlo vía online, pues fácilmente puedes por ahí checarnos en TuneIn Radio, búscanos con la frecuencia exacta, o en nuestra página oficial www.exafmzamora.mx. Para que no te pierdas de nada, recuerda que aún tenemos pases para que vayas a disfrutar del tributo a Caifanes de parte de Metamorfosis. Así que si tú quieres vivir esta gran experiencia, pues te recomiendo que estés muy al pendiente de toda nuestra actividad. Y bueno, yo ya paso a despedirme el día de hoy, ya se nos está acabando el tiempo, ya se nos acabó el tiempo, de hecho. Pero te recuerdo que nos podemos estar escuchando y conviviendo y chismeando el día de mañana a partir de las 6 de la mañana junto a Percho Ríos en El Mañanero. Y a las 10 de la mañana seguimos por aquí con mucha más vibra explosiva para ti. Así que no te pierdas de absolutamente nada de nosotros. Te dejo con Rola, ¿te parece? Para que sigas por aquí vibrando alto en este martes. Vamos a escuchar a Bruno Mars junto a Rosé con este, que la verdad que fue un super éxito para ellos dos, llamado APT. Con esto me despido el día de hoy. Ya sabes, soy Elizabeth Paulino. Para mí fue un gusto estar contigo. Nos escuchamos el día de mañana a través de esta misma frecuencia exacta. Espero que tengas un fantástico día, un explosivo martes. 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
8: Para México 86, la selección uruguaya sufrió una goleada ante su similar de Dinamarca por 6-1 el 8 de junio en el Estadio Nesa 86. Según el cuerpo técnico, esa derrota se debió a que días antes casi todos los jugadores habían sufrido una epidemia de enterocolitis provocada por algo que habían comido o bebido.
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4: En todas partes, Ponte Exa. Muy buenas tardes, mi gente, mi raza hermosa. Les saluda con un gusto Sofía Dom, tu sopita favorita. Y les doy la bienvenida en este martes a la sopa. Y oigan, chicos, ¿cómo está? ¿Cómo los trata la tarde? Platíquenme a través de un mensajito allá a nuestro número en cabina, 351-1640-981. También a través de nuestro Instagram como @exazamora. Y oigan, chicos, hoy traigo un programa lleno de puro sabor que les va a encantar, les va a fascinar el día de hoy. Así que si tú quieres saber qué es lo que va a suceder de aquí hasta las 2 de la tarde, quédate en esta tu frecuencia 98.1 y no te pierdas ni un minutito. Y es que te traigo una sorpresa. Una sorpresa que te va a encantar, que te va a encantar escuchar. Así que no te despegues de esta tu frecuencia, porque vamos iniciando con la sopa. Y como vamos a iniciar bastante fuerte y con un buen ánimo en este martes, vámonos con algo de Kenia Os que se llama Ruleta Rusa. Vámonos con esta rola para iniciar esta bella tarde de martes 26 de mayo. Y pues bueno, regresamos en un momentito después de estas rolitas todas bellas, todas hermosas que seleccioné para ti. Así que te repito, Ruleta Rusa de Kenia Os. Y recuerda que en todas partes, Ponte Exa.

0: en todas partes. Pontex, estamos de regreso por acá en La Sopa. Y oigan, chicos, qué buena música tenemos para iniciar este programa. Y acabamos de escuchar Inglés en Miami de Manuel Turizo y Ra Guayana. También escuchamos The Cure de Olivia Rodrigo. E iniciamos coronando con nuestra Kenia O, nuestra Kenini, con Ruleta Rusa. Oigan, una canción que se está haciendo bastante conocida y que el público la está recibiendo muy bien. Y pues, chicos, les dije que les traía una sorpresa y yo soy mujer de palabra. Y por acá les traigo a Líquido, la banda que va a estar abriendo en el tributo a Caifanes. Denle la bienvenida. ¿Cómo están, chicos? Un placer tenerlos por acá. ¿Cómo se encuentran en esta pues tarde calurosa? Oigan, les tocó el calor, el mero calor.
1: Hola, muy buenas tardes a ti, a todo tu auditorio. Muchísimas gracias por el espacio y sí, una tardecita de mucho calor aquí en Zamora, pero muy contentos de estar aquí en EXA.
0: Qué bueno que sí. Oigan, por acá están los chicos que nos vienen a hablar de algo que, oigan, me estaban platicando ahorita que estábamos fuera del aire y me siento muy honrada porque nos van a presentar un nuevo sencillo, además de que me traen discos para poder darles a ustedes mis hermosos ramencitos. Coméntenme de su nuevo sencillo, chicos, que ya me dieron una probadita y oigan que está muy chido,
1: Sí, bueno, estamos presentando precisamente hoy en esta entrevista aquí para todos ustedes, todo el auditorio de EXA, aquí en Zamora, la región, Michoacán. Obviamente Zacapu, Morelia, todos los lugares donde nos escuchan. Transporte Sensorial es el nuevo sencillo de la banda. Es un sencillo que nosotros tenemos una... pues como todas las canciones de Líquido, pero esta es nuestra última creación, nuestro bebé, nuestro nuevo material. Y es una rola la cual pues quisimos... ser muy directos, ser muy básicos, ser muy entendibles, es decir, quitarle un poco el ruido y la estridencia al rock and roll y hacerlo más simple, darle más valor y poder a la melodía. Entonces, yo creo que es un sencillo muy interesante, muy padre. La verdad, los invitamos a todos y a todas a que lo escuchen. Transporte Sensorial, presentado aquí directamente contigo para XFM.
0: La verdad es que es un honor, chicos, es la que estamos escuchando un poquito de fondo y es una muy buena melodía, es una muy buena rola. Yo estuve escuchando un poco de su trabajo, es bastante interesante pues el giro que le dan al rock en español, ¿no? Porque son melodías nuevas, es un nuevo sentir. Cuéntenme cómo ha sido la experiencia de ir construyendo todo esto a lo largo de los años.
2: Sí, pues mira, ahora sí, como tú lo dices, ha sido a lo largo de los años, ha sido una evolución. Nosotros hemos pasado por muchos momentos, muchas circunstancias, la banda obviamente altas, bajas, como todo en la vida, ¿no? Y también la evolución musical pues te va llevando a ese tipo de caminos. Ahora nosotros hemos pensado en este tipo de sonidos diferentes que son un poco arriesgados a la banda, porque Líquido siempre ha sido un poco más estridente, la voz más estridente, los riffs, los solos de guitarra un poco más largos, y ahora por automático, no es algo que pensemos, es algo que se va dando, por automático esta canción fluyó. Eder López es el compositor de la letra y de la música, pero obviamente todos intervenimos. Paco, yo soy Mike, el baterista, intervenimos y damos la creación a este sonido que es totalmente, pensamos nosotros, diferente a lo que hemos creado en los últimos 17 años que tenemos de trayectoria.
0: La verdad es que es muy interesante, como hablábamos un poquito de la escena, pues del rock aquí en Zamora, que ha, no es que haya perdido el auge, sino que más bien ha ido disminuyendo, ¿no? Y creo que ustedes pueden dar pie a esto, o sea, pueden dar más bien testimonio de cómo ha ido cambiando con los años. Y siento que estos nuevos sonidos van a dar un nuevo pique al rock aquí en Zamora, y yo creo que en México en general, ¿no? El rock en México, que pues a lo mejor es un nuevo mundo, una nueva forma de verlo, ¿no? Digámoslo de esa manera. ¿Qué opinan ustedes del rock, por ejemplo, actualmente?
1: Mira, lo que pasa es que aquí hay una tendencia global, ¿no? Y obviamente que la tendencia global y la inversión económica multimillonaria para transmitir la música, pues no está ahora orientada en el rock and roll. ¿Qué pasa con las nuevas generaciones? Pues algo muy simple, las nuevas generaciones escuchan lo que hay, consumen lo que hay. Entonces, hoy en día es muy poco el espacio que hay para el rock and roll. Entonces, aparentemente pareciera que se está extinguiendo, que está terminando, pero la música actual pertenece a lo mejor a esta generación. Nosotros pertenecemos a todas las generaciones, es decir, seguimos vivos, somos animales que hemos nos hemos podido sobreponer a todo, a cataclismos, a explosiones de fuego, a todas, refiriéndome a los géneros, ¿no? A los corridos, al reggaetón, a absolutamente todos los géneros que ahora, al trap, a todo lo que impera en la música actualmente. Y quiere decir que el rock and roll es una esencia, el rock and roll es una manera de vivir, de existir, de pensar, de crear, de revelarse a lo establecido. Entonces esto nunca va a terminar. Nosotros nos sigue gustando Led Zeppelin, seguimos escuchando a los Rollings. Obviamente que en los últimos tiempos no podemos dejar de hablar de Zoé en el rock en español, pero si nos vamos un poco más abajo de Latinoamérica, no te va a gustar. Lo que está haciendo hoy Catriel y Paco Amoroso es impresionante, son brutales. Esa fusión de jazz, rock, pop, rap, todo. O sea, esto no es ni nuevo ni viejo. Esto es para todos los tiempos. El rock and roll es para todas las generaciones. Y nosotros estamos aquí ondeando la bandera de ese género que nosotros amamos. No porque esté de moda, no porque seamos famosos, no porque nos interese en realidad convencer a nadie. Simple y sencillamente porque es nuestra manera de ser y de existir. Nosotros no vivimos de la música ni vivimos del rock. Nosotros vivimos para el rock and roll. Entonces, esa es la diferencia entre las modas y lo que llegó para quedarse.
0: Oye, me parece muy buena esa manera de ver la vida. Y por acá tengo en mis manos su nuevo disco, su disco que se llama Humanos. ¿Me pueden hablar de cómo fue la creación de este? ¿Cómo fue la selección de las canciones, la elaboración y toda esta parte? Pues a lo mejor un poquito del disco.
2: Sí, claro que sí. Este no es nuestro disco más reciente. Es el que le trajimos aquí exclusivamente para regalar el programa, pero tenemos uno más reciente, actual, lo pueden tener en Spotify, lo pueden ver en todas plataformas, en cualquier plataforma digital. Humanos es un disco que queremos mucho, es un disco que grabamos hace ya algunos 4 años. Está producido por Líquido y por el guitarrista legendario de Maná y de Jaguares, nuestro amigo César Vampiro López. Él nos acompañó para hacer todo este disco de la mano. Estuvo produciendo el disco con nosotros. Se produjo en Zacapu al 100%. Vampiro López es una figura internacional, es una figura que incluso venía de Estados Unidos, de estar en sus giras en Los Ángeles, llegaba a Zacapu para estar con nosotros algunos días y poder producir este disco. Nosotros tenemos una gran amistad con él. A partir de ahí, el contacto seguí con él, pero Humanos, Esperanza, Melancolía, Firmamento, No es Olvido, es Amor, son canciones que seguimos tocando actualmente en nuestro tour. Y es un disco que habla de esa evolución también de nuestra etapa que teníamos, que también es súper padre. Les recomendamos mucho, lo busquen en cualquier plataforma digital. Está disponible para que puedan escucharlo y tengan ustedes su opinión acerca de este material.
0: Me parece excelente. Y oigan, van a estar por acá en Zamora, ¿verdad? Van a dar ahorita dando el rol acá con el calorón. Oigan, les va a gustar.
2: Sí, vamos a andar ahorita por aquí en el
1: Examóvil.
0: En el Examóvil, oigan, le van a agarrar un gusto al calor. Sí, claro. Les tocó el mero día, pero bueno. ¿Qué nos van a dar por allá en el Examóvil? Oigan, para que los chicos estén atentos en toda Zamora, que andarán dando un poquito de discos. A lo mejor les van a llevar algunos discos, algunos boletitos. ¿Qué va a hacer, oigan, para que anden ahí atentos?
1: Sí, bueno, ahora sí que en el marco, en el contexto de lo que somos nosotros, lo principal del día o lo principal de promocionar en el Examóvil, pues va a ser este gran evento, este gran concierto, esta gran presentación de nuestros amigos de Metamorfosis, que es el homenaje oficial a Caifanes, esta gran banda que nos ha marcado a todos, que forma parte del set list de todos, de chicos, de jóvenes, de más viejos, que estaremos este próximo 7 de junio aquí en el Teatro Obrero, un escenario pletórico. En lo personal a mí me encanta ese teatro y vamos a estar ahí con ellos, teloneando, abriendo su show. Obviamente ahorita donde nos veamos, nos saludamos, nos tomamos la foto, les regalaremos carteles, volantes, pases para este gran concierto, que obviamente es muy muy muy importante que este tipo de eventos, pues la raza, la banda, la gente que sigue el rock and roll, pues asista y seamos testigos fieles de que este género sigue vivo y obviamente que aderezado con las canciones de Caifanes, pues va a ser una presentación de primera. Ya por ahí está la publicidad en todos lados. Obviamente el apoyo de EXA es fundamental para este evento y esto es lo que venimos el día de hoy a presentar, este bonito sencillo de Transporte Sensorial y este gran concierto con nuestros hermanos de Metamorfosis el próximo 7 de junio en el Teatro Borero.
0: Ok, muy bien, para que chicos recuerden, hemos estado dando un montón de boletos, oigan, hemos dado muchos boletos, les hemos dado muchos regalos, tenemos zona naranja, zona VIP, tenemos un montón, son check, meet and greet, para que chicos sigan bien atentos y recuerden que tienen una cita el 7 de junio, pues ahí en el Teatro Obrero, para que puedan ir a ver a Metamorfosis, a Líquido, que escuchen pues las rolas, que se pongan en armonía. Yo el rock para mí es armonía, o sea, es ponerme en armonía con este lado, entonces pues está bastante chido, interesante. Ahorita los chicos van a estar en el Examóvil, les recuerdo, van a andar por ahí dando vueltitas, van a andar en el calorcito, van a comprarse una agüita fresca, una paletita por ahí, y también pues los veo otra vez al rato, digan, al rato otra vez me va a tocar a mí entrevistarlos para seguir la plática. ¿Algo más si quieran agregar, chicos? ¿Alguna? ¿Cuál va a ser el setlist quizás o algo?
3: Pues de nuevo, invitando a la gente aquí en Zamora, 7 de junio, y agradecerle a todo este gran pueblo de Zamora. Y pues esperemos les va a gustar mucho nuestra música y nuestro nuevo sencillo.
0: Claro que sí, por acá me están dejando dos sencillos, chicos. Bueno, más bien dos discos por acá que voy a estarles dando a lo largo del programa. Voy a hacer por ahí unas dinámicas. Es más, ¿qué les parece si lanzamos la primera dinámica? ¿Qué se les ocurre, chicos? ¿Qué es algo que sus fans tienen que sí o sí saber?
1: Pues, ¿de dónde somos y cuántos elementos somos?
0: ¡Excelente! Quien me diga por mensaje de audio al número en cabina 351-1640-981, ¿de dónde son y cuántos integrantes son? Se lleva un disco de Líquido que está, miren, literalmente me lo dieron en mis manitas. Así que ya saben, chicos, esténse bastante atentos. Ahorita los voy a dejar con el nuevo sencillo, entonces para que estén bien atentos. Un placer tenerlos por acá, los veo pues más al ratito. Les deseo mucha suerte en el Examóvil, que disfruten gracias. Mucho de la bella Zamora, oigan.
1: Sí, muchísimas gracias. Dios los bendiga, gracias.
0: Muy bien, entonces chicos, nos vamos a una pequeña pausa, pero no sin antes les dejo el sencillo. ¿Me recuerdan el nombre, chicos?
1: Transporte Sensorial.
0: Transporte Sensorial de Líquido. Vámonos con esta rola, chicos, y recuerden, todas partes, ponte.

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Pontex, estamos de regreso por acá, chicos, 12:43 minutos. Y acabamos de escuchar The Fate of Ophelia de Taylor Swift. También escuchamos El Accidente Ideal de Patti Cantú. E iniciamos con...

0: integrantes, cuántos son integrantes. Recuerda mandármelo por medio de nota de voz y vámonos a una pequeña pausa para regresar, seguir platicando y cotorreando, porque vamos a andar bien atentos a absolutamente todo. Así que vámonos a una pausa y regresamos con más temas por acá en La Sopa. Y recuerda, en todas partes, ponte Exa.
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0: en todas partes, ponte Exa. Estamos de regreso acá en La Sopa y estamos escuchando La Villa de Capo Gangsta y Ryan Castro. También escuchamos algo de nuestro hermosísimo y bellosísimo Shaki Shaki con Dai Dai. E iniciamos con Olivia Rodrigo con Drop Dead. Y oigan, chicos, vámonos un pequeño corte. Va muchos cortes, pero ya entenderán por qué. Quédense porque hay una sorpresota en el Examóvil. Vámonos un pequeño corte y regresamos con más temas por acá en La Sopa. 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

0: 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Estamos de regreso por acá en la sopa, chicos. Andamos corre, corre, nada, no se crean, andamos muy tranquilos, andamos felices y emocionados. Y acabamos de escuchar a Carlos Rivera junto con Alejandro Fernández con Sin Despedida. También escuchamos algo de Abraham Mateo con Último Baile. E iniciamos con nuestra Bebe Rexha con Fightless, con esto que se llama New Religion. Y oigan, chicos, recuerden que por ahí anda líquido en el Examóvil, así que como siempre, vámonos rápidamente a ver por dónde andan con el Fercho. Así que, hola Fercho, ¿cómo estás? ¿Por dónde andan? Oye, platícame.
1: Y en todas partes, Ponte Exa FM 98. Gente, estamos aquí, nos encontramos en Plaza Ana, que al ladito del Café Pergamino, y seguimos todavía con el rock and roll. Seguimos con los chicos de Líquido. ¿Cómo están, chicos? ¿Cómo se encuentran ahorita? ¿Cómo andan así? ¿Cómo sienten el calor?
2: Hola, mi carnal, muy buenas tardes, con este calorcito aquí en Zamora, toda la banda de Exa FM, seguimos aquí en el Examóvil, aquí en Plaza Ana, cáiganle para conocerlos, para darles un buen regalo, un buen obsequio para este gran evento que vamos a tener el 7 de junio en el Teatro Obrero, con nuestros amigos de Metamorfosis, homenaje a Caifanes.
1: Así es, ¿cómo se sienten de estar acá por Zamora, de tocar en este evento, en este lugar, en el Teatro Obrero? ¿Cómo sienten ese poco? ¿Qué esperan de esa experiencia?
2: Bueno, pues primeramente, para nosotros es un escenario pletórico. Yo he tenido la oportunidad de estar a un par de ocasiones acá. Estará muy padre la arquitectura, todo está diseñado para pues una gran noche de arte, de cultura, de rebeldía y obviamente de transmisión de lo que es el rock and roll. Metamorfosis, nuestros carnales y su banda, pues son un homenaje oficial a Caifanes, que han rolado y siguen rolando por todo México con lo mejor de la banda, que ha formado parte del setlist de Top. Nos encanta el rock and roll, gusta el género. Obviamente que nosotros vamos a estar prendiendo el escenario, levantando el telón y presentando para Zamora, que queremos mucho, nuestro sencillo Transporte Sensorial, que ya está por ahí en la plataforma digital de la cual somos artistas, que es Audiomac. Y obviamente, ahorita la acabamos de presentar en Exa FM totalmente en vivo.
1: ¿Qué podemos esperar de la presentación del Líquido? ¿Cómo podrían explicarnos y decirle a la gente cómo va a ser la experiencia?
3: Sí, cómo no. Mira, el Líquido es darlo todo siempre. Nosotros en el escenario tratamos de darlo lo que tenemos, de explotar, de escuchen la música que hemos tenido por años. Como lo acaba de comentar Eder, ahorita tenemos un nuevo sencillo, es la primera vez que lo vamos a tocar en vivo, entonces por ahí lo acabamos de presentar en el programa anterior de Exa, va a seguir sonando, pero pueden esperar escuchar como toda la trayectoria de la banda. Vamos a tocar canciones ya de muchos años y vamos a tocar canciones nuevas. La idea es presentar el material de lo que es la banda en vivo, de lo que suena y de lo que siempre hemos tratado de presentar al público en vivo, la explosión y energía de Líquido.
1: ¿Cómo se sienten hoy por hoy llegar a este punto, llegar a tocar en este evento, llegar a sentirse parte también que ya llevan años en la escena del rock and roll a nivel nacional, no lo puedo decir solamente municipal, sino que ya han venido aquí a Zamora, han estado en varios lados, pero ¿qué se siente hoy por hoy tocar y pisar lo que es el Teatro Obrero, compartir escenario y exponer la música ante la gente de Zamora?
4: Siempre agradecidos con el rock and roll, siempre agradecidos en cada punto de nuestro país, sea el lugar más remoto y sea hasta la Ciudad de México, siempre la banda Líquido es agradecida y sobre todo tocando nuestra música.
1: No, pues estamos nosotros contentos y gente de Exa FM 98.1 para que se lancen aquí en Plaza Ana, para que vengan y se ganen sus boletos, tenemos aquí pases, así que vamos a estar aquí un ratito más, lleguen, acérquense con nosotros, van a ver la camioneta naranja, nos estamos aquí esperando, ya lo saben, no se despeguen de la frecuencia naranja y en todas partes, ponte Exa.
0: Así que ya saben, chicos, dónde andan ahí en Plaza Ana, para que se den una vueltecita, por ahí están para que se tomen una foto. Yo ya me tomé mi foto fan, así que vayan corriendo para que también pues por ahí les den boletos. Van a traer un montón de cosas, andamos bastante alegres. Y pues vámonos una pequeña pausa, chicos, y regresando seguimos platicando, conversando por acá en La Sopa, 1:17 en todas partes. 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

0: en todas partes. Ponte Exa, estamos de regreso por acá, chicos. Los saludo con un gusto y un placer. ¿Cómo están? ¿Cómo va su tarde? ¿Qué les ha parecido? Oigan, este es un programa un tanto inusual, pero bastante divertido, bastante, pues, chido. Oigan, les recuerdo que tengo por acá la música que acabo de escuchar. Es Muy Cobarde de Carlos Saúl. También escuchamos Rancho Atlanta de Future, Molly Santana y Drake. Oigan, muy buena rola, muy de piu, piu, piu. E iniciamos con BTS con Swim. Que oigan, después de muchos años BTS se vuelve a presentar en unos premios. Y arrasó BTS. Bien dicen que pues hay que ser como los meteoritos, ¿no? Que casi nunca se ven, pero que cuando se ven se aprecian demasiado. Pero bueno, chicos, les recuerdo también que tengo por acá discos de líquido que se llama Humanos. Así que si tú quieres llevarte uno de estos, mándame un mensaje de audio donde me digas de dónde son líquido y cuántos integrantes. Mándamelo al número en cabina 351-1640-981 para que te puedas llevar uno de estos discos que digan muy padre, muy chido. Me encanta su música. Y pues bueno, chicos, les recuerdo también que andan por ahí en el Examóvil. Estate bien atento a esta tu frecuencia naranja, porque andan por aquí en Zamora. Oigan, que este calor, hace demasiado calor, ¿no creen? Entonces, pobrecitos, entre el Fercho, el Arto, todos han de estar ahí. 34 grados, chicos, what? Ahorita, mira, lo acabo de buscar. ¿Cómo es eso posible? ¿Cómo? No puede ser, pero bueno. Ni modo, según a las 3, entre las 3 y las 5 va a llover, entonces pues ten tus precauciones de todas maneras, ¿no? ¿Qué te parece? Pero bueno, ¿qué les parece si nos vamos a una pequeña pausa? Nos vamos a una pequeña pausa, pero antes de irnos te tengo tu cuchara exacta, porque ante todo te quiero dar un consejo el día de hoy. Y es que a veces no es que estás estancado, no estás en un momento de pausa, sino más bien estás en un lugar equivocado. Estás en un lugar equivocado, así que si hoy te sientes que estás estancado, quizás es momento de ver a tu alrededor, ver tu entorno y decir, ok, ¿qué es lo que quiero? ¿Hacia dónde voy? ¿Hacia dónde puedo ir? ¿Hacia dónde puedo caminar? Y a lo mejor avanzar un pasito, y créeme que a partir de ahí, con que quites una varita, el agua empieza a fluir. Así que date la chance de quitar esa varita de tu vida. Pero bueno, vámonos a una pequeña pausa, chicos, porque regresando vamos a volver a llamarle al Arthur. Porque nos tiene que decir dónde anda junto con el Frecho y la banda líquido. Así que si tú quieres saber, no te despegues de esta tu frecuencia naranja. Una pequeña pausa y regresamos con más sopa, más sazón. Una sopa diferente el día de hoy, pero igual de rica. Así que vámonos a una pausa y regresamos con más temas. Por acá en tu frecuencia naranja, en todas partes, ponte Exa.
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4: 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Las curiosidades de tus artistas favoritos. Ariadna Thalía Sody Miranda, o simplemente Thalía, empezó su carrera musical a principios de la década de los 80 como vocalista del grupo infantil Din Din.

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0: en todas partes, Pontex. Estamos de regreso por acá en La Sopa y acabamos de escuchar Sin Bandera con Nunca. También escuchamos La Semana de Manuel Turizo junto con Elena Rose e iniciamos con American Girls de Harry Styles. Y oigan, chicos, qué buena tarde estamos pasando, aunque sea con calorcito, oigan, pues váyanse a tomar algo refrescante y ya que van a salir, ya que van a andar por la calle, ¿qué les parece si antes nos conectamos con el Examóvil para ver dónde andan y que se ganen algún premio, algún boletito, una foto con líquido? ¡Córranle! Así que vámonos con el Examóvil para checar dónde andan. ¿Por dónde andan, chicos? A ver, coméntenme.
1: ¡Hey! ¿Qué tal, Sofi? En todas partes, ponte Exa. Seguimos por acá en la ruta del Examóvil. Ya nos encontramos aquí sobre Paseo Galeana. Paseo Galeana, aquí por Paseo Gómez Morín, casi esquina con Francisco y Madero. Aquí unos pasos de este cine color rojito, ustedes saben bien cuál. Y en este momento tenemos dinámicas, gente, tenemos dinámica para que se ganen pases dobles para el evento tributo a Caifanes. Precisamente van a estar abriendo esta banda de Zacapu Líquido, que me encuentro con ellos, chicos. Invítenlos a que le caigan en este momento por algunos accesos, que también tenemos acceso VIP en Zona Naranja. Primera fila y con acceso anticipado.
2: Sí, nuevamente aquí estamos con toda la banda de Exa FM en el Examóvil, invitándolos a este gran concierto que vamos a tener, homenaje a Caifanes con nuestros compas, nuestros amigos de Metamorfosis, este próximo 7 de junio en el pletórico Teatro Obrero de aquí de Zamora. Y cáiganle por sus boletos, VIP hasta adelante, general, de todo. Lo importante es entrar, lo importante es que estés y que disfrutes de esta mística, de esta esencia del rock and roll que va a marcar la historia del Teatro Obrero.
1: Pues ahí está, gente, caigan en este momento. Nos encontramos aquí sobre Gómez Morín, casi esquina con Francisco y Madero, a unos pasos de este cine color rojo. Tenemos 3 pases dobles para el evento tributo a Caifanes y por ahí también tenemos 2 accesos VIP en Zona Naranja. Así que, chicos, ya lo saben, en todas partes, ponte Exa.
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0: Así es, chicos, ya saben por dónde anda el fecho, ya saben que se pueden ganar, así que dense una vueltita por allá para que se lleven un premio. Oigan, va a estar bastante chido el evento, va a haber de la mejor música y oigan, para que estén más atentos a los eventos, ¿eh? Por acá siempre les estamos informando, les estamos diciendo, te recuerdo que hay muchas dinámicas a lo largo de todos los programas, de todas las intervenciones, para que no te las pierdas. Pero pues bueno, chicos, me encanta estar con ustedes, me encanta, pero antes de irme te traigo el pilón, aunque sea, oigan, aunque sea, te voy a dar un piloncito. Es que les quiero dar algo, chicos, porque sé que es martes, un día medio pesado, porque ni es miércoles, ni es jueves, o sea, como que estamos en el inicio, pero a la vez como que es, bueno, ya di otro paso, pero ya me quiero ir. Así que por acá te traigo, y es que tu esfuerzo invisible hoy será su fuerza visible mañana. Así que si hoy no tienes ganas de nada y dices, bueno, aunque sea me voy a bañar, créeme que mañana va a ser una fuerza que vas a ir poco a poco construyendo. Recuerden que pues los resultados no se ven de un día a otro, hay que ir cosechando poquito a poquito. Así que bueno, te recuerdo, tenemos eventos, tenemos boletos, tenemos todo. Por ahí anda el Examóvil, anda Líquido también. Por la tarde te veo también por acá en La Mezcla Neta, porque también van a andar los chicos para dar una entrevista. Vamos a seguir platicando de su música, de su nuevo sencillo, del evento, cómo va a estar, las dinámicas, etcétera, etcétera. Así que no te despegues de tu frecuencia naranja. Mi nombre es Sofía Dom, me encanta estar contigo por ratito. Es que fue muy diferente el día de hoy, chicos. Hasta yo me siento como rara, ¿no? Los extrañé, ay. Pero bueno, mañana sí los veo al mediodía para platicar, conversar y estar bien a gusto, bien tranquilos platicando. Así que, pues bueno, mi nombre es Sofía Dom, tu sopita favorita. Fue un placer acompañarte, fue un placer compartirte todo esto. Te recuerdo redes sociales, @exazamora en Instagram, exafm Zamora. Se acaba de subir por ahí una entrevista para que la vayas a checar a nuestro YouTube. Página oficial www.exafmzamora.mx, en donde puedes checarte absolutamente todo lo que quieras. Por ahí están los Exa Hits, estamos las 24 horas del día ahí en la transmisión en vivo. También están las entrevistas, ganadores, etcétera, eventos y todo. Así que por ahí estamos, www.exafmzamora.mx, TuneIn Radio Exa FM. Así que, pues bueno, chicos, ¿qué les parece si nos vamos con una rolita para despedirnos? Vámonos con esto que es, vámonos con algo tranquilón, algo rápido, digámoslo por así decirlo, porque me quieres pedir con música. Así que vámonos con esto de Jake, que se llama This Is What Falling Love. Nos vamos con esta rola, de ahí pues te dejo con las Exa Hicks, te veo, te guacho al rato y recuerda, en todas partes, ponte Exa.
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0: Olivia Rodrigo, The Cure.
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1: OV on the drums, Heather Klein, Blessed, que hubo

0: Charlie XCX, SS26.
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3: 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Cuando eran todos unos jóvenes, los integrantes de la banda Kings of Leon y hacían fiestas en su casa, su papá tenía un remedio infalible para correr a sus invitados. Metía chiles jalapeños al horno de microondas, provocando que los asistentes comenzaran a toser y llorar, y así obligarlos a irse.

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8: El torneo de Sudáfrica 2010 tuvo una de las controversias más ridículas nunca antes vistas. Resulta que el 14 de julio de aquel año, minutos antes de arrancar el encuentro entre las escuadras de Holanda y Dinamarca en el Estadio City de Johannesburgo, una treintena de jóvenes mujeres ingresaron a zona del público vestidas con minifaldas de color naranja, como fans de Países Bajos. Minutos después de su llegada, cerca de 40 oficiales de seguridad rodearon a las chicas y las obligaron a abandonar el recinto. Según el comité organizador de los torneos mundialistas, expresó que esta medida no se debía a que las chicas pudieran distraer a los jugadores con sus minifaldas, sino a que fueron llevadas por una compañía de cervezas como campaña de marketing.
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0: están? Muy buenas tardes, bienvenidos a MBC Deportes. Ya es martes 26 de mayo de 2026 con toda la información de hoy, mañana y un poco de ayer. Teléfonos en cabina 55 51 6605, el WhatsApp 55 43 85 105, en todas las plataformas sabidas y por haber y en la aplicación de MBC Noticias, donde compartimos esta pasión que nos une, que es el deporte. Estaremos hablando de la selección mexicana de fútbol. Ya llegaron, o por lo menos así lo anunció la cuenta oficial del tricolor. Ya tienen a Santi Jiménez, Obed Vargas, ya están entrenando con el tricolor. Javier Aguirre tiene prácticamente ya toda la baraja lista. Solamente queda un jugador, de acuerdo a las cuentas que hemos estado haciendo en los últimos días. Un jugador pendiente. ¿Quién será ese tapado? El que va a llegar de última instancia. Y claro, México, que será una de las últimas selecciones en anunciar su lista definitiva, lo hará el próximo 1 de junio. Pues todos esperamos, de acuerdo a lo que hemos estado viendo en los últimos días y hoy, lo que hizo Estados Unidos, una fiesta espectacular. Marruecos, que subieron videos, al igual que Panamá, esta producción al estilo NFL. Pues esperemos que México no solamente ponga una lista, la cuelgue en la pared y nos las comuniquen así de una manera muy terrible. Más que México, pues es la fiesta de esta Copa del Mundo. Bueno, hablaremos de eso. También, por supuesto, Efraín Juárez, ¿se va o se queda? Hay muchos rumores, se dijeron muchas cosas, pero David Faitelson pudo hablar con él el día de ayer. Le pasó a su agente, a su apoderado, como lo quieran ustedes ver, pero el tema es que Efraín Juárez está planeando el próximo torneo. Y también una noticia que a todos los que les gustan y nos gustan los Juegos Olímpicos, pues ya se confirma que para la justa de Los Ángeles 2028 se va el tema ecuestre. El tema ecuestre ya no formará parte del plan olímpico y será una prueba al estilo Ninja Warrior, una prueba de obstáculos. Oficialmente hace su debut en los Juegos Olímpicos, o sea, de Los Ángeles 2028, caballos. Quita todo el tema ecuestre y esta prueba que ha dado mucho que hablar y que se ha convertido en algo muy viral. Claro, ¿no? De presupuesto, y que Japón también está encima del tema porque ya también cerraron un contrato con la televisora nipona. David Faitelson, ¿cómo estás? Muy buenas tardes.
1: Buenas tardes, saludos para todos. Muy buenas tardes, Carlos. El Burro Ranakin, dicen que vienen por Río Frío. Trae, ya compró unos camotes allá en la salida a Puebla.
2: Viene encamotado.
1: Ah, viene.
2: Otra vez,
1: ¿no?
2: Y pero bueno. Unas cajitas blancas es que las dan.
1: Ay, de esas chiquitas que la venden, ¿no? Sí, que venden ahí en la caseta. Pero bueno.
2: No, porque no hay pomada.
1: Saludos, Burro. Ten cuidado ahí en Río Frío, ¿eh? Ten cuidado en Río Frío, que acuérdate de la novela Los Bandidos de Río Frío.
2: Sí, claro.
1: Bueno, hablaremos del tema de la selección mexicana. Yo creo que ya hay que voltear la hoja, ya lo de Efraín Juárez, obviamente, Cruz Azul, pero ya hay que meternos, vamos a meternos de lleno en el Mundial. Tiene un tapado Javier Aguirre, tiene 25 nombres, falta uno más. La pregunta es, ¿quién va a ser un lateral de perfil izquierdo en lugar de Johan Vázquez, que puede ser el Chico Gómez de Xolos, que puede ser, ¿cómo se llama? Everardo López, el de Toluca.
2: Claro.
1: Correcto. Un mediocampista de otro tipo de características como Marcelo Ruiz o como Charlie Rodríguez. ¿Sí? Y o un delantero más como Germán Beltrame, que ya comenzó a hacer goles, hizo 2 goles ahora con el Inter de Miami.
2: Yo
1: también.
0: ¿Cuál es lo que no tengamos en el radar?
1: ¿Quién no tenemos en el radar, hombre? Tenemos un Messi.
0: Javier Aguirre nos ha dado sorpresas y lo hemos visto en sus ediciones anteriores o al vez cuando ha estado frente al tricolor. Miquel, Charlie, ¿cómo estás? ¿Qué fiesta hizo Estados Unidos al presentar a sus 26 seleccionados? Y qué bueno por Alejandro Sendejas, alguien que pudo haber representado a México. No le aseguraron que lo iban a convocar y él se decantó por el país de las barras y las estrellas y ahora va una Copa del Mundo. ¿Cómo está, Charlie?
2: ¿Qué tal? ¿Cómo estás? Fíjate que sí, como que esta nueva orientación del fútbol mexicano de empezar a buscar a los posibles naturalizados en Estados Unidos suena ya como un plan de trabajo de muchos de ellos. Recientemente lo que se acaba de enterar uno con Matías Almeida, que está buscando justamente jugadores del otro lado del Río Bravo para tratar de encontrar nuevo talento y ejercer ese dominio de tener más mexicanos. Es importante. Oye, rápidamente en el boxeo hoy se le entregó un cinturón más de estos cinturones que se invita el Consejo Mundial de Boxeo a David Benavides. ¿Qué te quiero decir con esto? Que parece ya adoptar una nueva figura del boxeo ante los movimientos que está ejerciendo Saúl. Saúl se presentó el fin de semana en la pelea de Giza allá en Egipto y me parece que viene un proceso para validar si su pelea se va a llevar a cabo o en Arabia con este asunto de la guerra o se va a realizar en Las Vegas. Y David Benavides está en México, creo que también con una presencia importante. Tiene más fanaticada en México que en Estados Unidos. Su última pelea no llenó el Timo Bailey Arena, estamos hablando de 15,000 personas, y yo creo que David lo que quiere es conquistar un poco el lado mexicano para tener ese apoyo. Pero bueno, dejamos ahí el tema del boxeo. Yo les quiero hacer una pregunta, ¿se queda o no Efraín Juárez?
0: Esa es una, es un gran cuestionamiento, y ya David tendrá un poco más de panorama sobre eso.
1: A ver si podemos hablar con David Baldwin, que es que sabes, su también, representante y el hombre que pasa, está David, pegado a él.
0: Te escuchábamos ayer, tú subiste a las redes sociales, que tú tuviste la oportunidad de hablar con Efraín, hablaste con su representante, y Efraín, porque mucha gente ayer sacó la nota de que Efraín ya se iba a ir, que Efraín había comunicado que no se iba a quedar frente a los Pumas, pues no.
2: Lo que aparenta ser, digo, yo voy a meter un poquito ahí lo que yo sé, es que hay un ultimátum de Pumas, como diciendo, si estás pensando en moverte, aguas porque tienes contrato.
0: Hasta diciembre. Hasta diciembre.
1: Sí. Pero también, a mí me parece, mira, hay una, vamos a leer a ver, tú que tienes un muy buen inglés, lee lo que dice David Baldwin. Representante.
0: Lo traducimos, ¿no? Solo para quedar claros. Efraín Juárez no va a dejar a los Pumas. Tenemos un contrato, lo vamos a honrar. Al menos que nos digan otra cosa.
1: Al menos. Ahí está la clave.
0: Exacto.
1: Al menos que nos digan otra cosa, que significa que no le dan el aumento de los años que él quiere.
2: Que es un contrato en Europa.
1: Refuerzos.
0: ¿No? Sí, que claro. Que no lleguen los que quieren.
1: O sea, yo creo, Carlos, que lo de Europa podría esperar un poco más Efraín, pero necesita que Pumas le dé las herramientas para poder hacer lo que no pudo hacer en este torneo. Es decir, con ese equipo que no le alcanza. Necesita más refuerzos. Necesita, obviamente, un contrato también donde se sienta seguro. No va a soportar nada más hasta diciembre. Necesita un contrato de unos 3 años más, correcto, para poder quedarse. A mí me preocupa eso que dice el señor Baldwin.
0: Al menos que venga Charlie. Eso llama la atención porque el señor Baldwin me puso eso. Y que si Pumas, de repente, por alguna razón, no le da lo que está buscando, pues se podría ir.
2: Yo lo que veo es que esto sí marca ya un algo entre Efraín y Sancho. Me queda perfectamente claro.
0: ¿Divorcio?
2: No creo. Pero empiezan esos estirones, ¿no? Oye, mi rey, yo me quedo, pero estas son mis condiciones. No me des más lana ahorita, porque yo tengo contrato hasta diciembre, pero de inmediato me renuevas para otros 3 años. Y yo creo que Sancho ahora está de su lado. Empezar a visualizar qué sí puede y qué no puede. Yo creo que está por ahí atorado. Sí,
1: pero a mí esa parte del pronunciamiento del apoderado de Efraín Juárez me deja la puerta muy abierta. Me parece que ahí encuentra un punto de salida Efraín, porque está claro que Efraín no va a tropezar otra vez con la misma piedra. Es decir, él sabe que con este equipo no le alcanza. Jordan Carrillo se va, porque lo va a tomar Santos.
2: Y se lo pusieron muy alto. $5 millones de dólares, yo no creo que le vaya
0: más,
2: a entrar.
1: Y creo que Chivas también quiere entrar en la puja. Sí, así que Iraragorri se lo va a vender al que más le ofrezca dinero. El Morales se puede quedar, tienen que hacer varias opciones de compra. Pero necesitan más fondo de armario. Juninho no aguanta.
2: Necesita un medio campo importante, David.
1: Yo creo que alguien que ayude también a Juninho.
2: Y alguien que haga pareja con Nathan en la defensa. Sí.
0: Tiene buen once. El tema son, y lo vimos ahora en la liguilla, no tiene revulsivo, no tiene alguien que voltees y diga, ¿sabes qué? Tú me vas a hacer diferencia. No lo
2: ahora,
0: tiene.
2: Espérame. Estamos hablando de 3-4 nombres, más o menos. 3, a lo mejor diría yo. Y también algo en la banca. Que tú puedas voltear y veas que tengas un revulsivo. Tampoco es tanto, ¿eh? No. O sea, tampoco
0: pero
2: es tanto.
0: Para Pumas, ahora, Luis Raúl González, ¿ustedes escucharon lo que declaró el presidente de los Pumas?
2: Que lo hizo muy bien.
0: No, lo hizo muy bien. ¿Pero qué dijo?
2: Ningún presidente se había aventado un
0: tiro. Sí, no, claro, una conferencia.
2: Así, qué bueno.
0: Pero escucharon.
2: No, fue un...
0: Pero buscando entre las líneas, digamos,
2: más
0: letras,
2: conferencia
0: letras
2: fue
0: pequeñas.
2: Como un statement, ¿no?
0: ¿Cómo podemos competir con el presupuesto que
1: pero
0: tenemos?
1: Pero dijo, no nos alcanza con competir.
0: Por eso, eso es lo que
1: es decir, está diciendo el presidente Pumas,
2: fracasamos el domingo.
1: Porque yo había dicho, bueno, es que a Pumas no le podemos exigir que dé algo más si no tiene otro tipo de material. Pero el presidente Pumas todavía me parece que le pone más presión a Efraín.
0: Claro,
1: le dice,
0: y a Sancho también.
1: Maestro, el campeonato, necesitamos el trofeo, nada. Ahora, Efraín le va a decir a Pumas, señores, con lo que tenemos no vamos a ganar el trofeo. Además, vuelvo a lo mismo, señores, una temporada que se prestaba para Pumas. Rayados de Monterrey quedó fuera de los 8 primeros. Eso es raro. Tigres y Toluca se fueron en cuartos de final pensando estaban ocupados por su prioridad, que era la CONCACAF, que van a jugar el sábado. ¿Qué más? A Chivas le quitaron 5 seleccionables.
2: Qué bueno que tocas ese punto, David. Te voy a interrumpir aquí, perdóname, pero lo que quiero enfatizar es un poquito eso. ¿Qué nómina es más cara? ¿La de Chivas o la de Pumas? A Están ver, muy parejas.
1: El problema, Carlos, es que Chivas tiene un precio diferente porque Chivas, al jugar únicamente con mexicanos, una ley de oferta y demanda,
2: es más compleja,
1: se vuelve más caro por eso. porque no polula el...
2: Pero yo creo que
1: no sobra el talento mexicano.
2: No sobra. Pero después de lo que hizo Milito, tú tienes mayores capacidades para generar otro tipo de jugadores que no sean mexicanos, pero que tengan cierto estándar.
1: Pero, Carlos, no había ni un... ¿Tú crees que Puma no ha sido capaz de generar un centro?
0: La cantera.
1: En la cantera. Sí, ese chico rico entró en la parte final.
2: Y se fue expulsado. Jugó 20 minutos.
1: No, de acuerdo. Pero había mostrado buenas condiciones cuando lo ponían la temporada anterior. Esta vez ya no lo pusieron, le tapó la posición Angulo.
2: Sí.
1: Y a final de cuentas no terminó desarrollándose como jugador.
0: No, pero ¿cuántos
2: eso,
0: hay así
2: David,
0: ahora
2: pero
0: nomás?
2: Creo que la tiene más fácil Pumas que Chivas.
0: No, sí, pero fíjate. No, pero, no, acuerdo, pero, fíjate, pero fíjate esto.
1: Condición de extranjero.
0: Pero fíjense, claro, fíjense.
1: Pero esto. Es más rico Chivas que Pumas.
0: Sí, sí, sí, por supuesto. Porque el tema de Pumas,
2: me lo estás
0: ¿quién
2: diciendo,
0: invierte?
2: Entonces sí se puede.
0: Pero, no, pero ¿quién invierte por Pumas? Es decir, si ustedes ven la nómina de los Pumas, lo comparan con cualquiera de los equipos grandes que han competido en el fútbol mexicano, Pumas está por debajo. De todos, todos.
2: De Chivas no creo.
0: Está abajo de América.
1: Es más rico Azul. Chivas
0: claro.
1: que Pumas.
0: Pero mucho más.
2: Por
0: mucho
2: eso.
1: Pero es una gran
2: pero
1: marca.
2: Mucho más.
1: No
2: pero
1: tiene
2: ve,
1: un estadio
2: sí,
1: grande.
2: Espérame,
0: y ahorita acaba de
2: final
0: con la marca
2: pero
0: de Palomita.
2: Yo estoy hablando de las nóminas y más ahora que le quitaron a 5 y compitió.
0: Está bien, pero compitió. Pero las circunstancias del torneo, y tú mismo lo comentabas acá, es decir, todo lo que decía David, de que le quitaste a Chivas los seleccionados, de que estuvo Monterrey, que Tigres se vio horrible. Exacto, Toluca le quitaste
2: es que
0: también.
2: Yo estoy reforzando lo que dice David, es decir, pero tienes la posibilidad de buscar incrementar.
0: Ah, sí, pero ¿quién va a incrementar el presupuesto?
2: Si lo hizo, lo hacen los Tigres, que también es una universidad autónoma.
0: Pero tiene una empresa atrás que les da todo el dinero.
2: Por eso, pues búscate una empresa que pueda que sea ahí.
0: El problema es que yo estaba a unos metros del señor que estaba diciendo.
2: Ese señor está entretenido en otras cosas.
0: Por eso, no, pero ese señor. Mejor le invirtió al campeonato, no, yo también lo sé. Ese señor le invirtió al campeonato de los Pumas con Hugo Sánchez.
1: Sí, sí, está muy bien, pero a ver, sí, luego tenían un duelo de protagonismo que no podían uno más
2: que
1: el otro, ¿no?
2: El otro,
1: pero bueno, a ver, ya olvídate de eso, mi querido Memo. Para mí, Pumas, el problema es que Pumas, la forma de Pumas, la personalidad jurídica de Pumas, de ser una AC, depende de la universidad, no tiene, ahí sí que es como la FIFA, ¿no? Pero aquí de verdad no puede tener ganancias, como se dice que es...
0: No profit.
1: Exactamente, que no puede tener ganancias.
2: Es honoraria.
1: Sino las ganancias van todas a la universidad. Uh-huh. Tendrían que buscar un mecanismo a través ahora de esos consorcios internacionales, alguien que inyectara dinero para que Pumas pueda competir todos los torneos título.
0: Espérame, tú lo sabes, en Estados Unidos, las universidades públicas, ¿de dónde sacan su dinero?
1: Bueno, sí, pero...
0: Porque hay gente de... Por eso, pero espérame, hay gente que...
1: también el ESPN le paga mil
0: claro,
1: millones
0: Claro, pero es lo que dice Charlie, Tigres, ¿dónde saca su dinero? Tigres también, porque tiene una... Pumas necesita eso.
1: Pero Tigres es muy diferente por la forma en la cual Tigres opera.
0: Sí.
1: Le dio prácticamente las llaves del club a
0: Cemex. Pero Pumas
2: por eso,
0: también
2: pero
0: podría
2: formas hacer puede haber, David. Mira, mi punto es el siguiente, es decir... No te vas a meter en una carrera de que el erario público que va hacia la universidad se ocupe para comprar jugadores. Eso ya puede.
0: No,
2: debe tener
0: no.
2: un límite.
0: Sí.
2: Pero el patronato existe para generar algo diferente. Y hay una cantidad enorme de entidades empresariales en este país que quisieran estar ahí metidas en el fútbol.
1: Claro. Y Carlos,
2: por
1: es
2: supuesto.
1: Una marca atractiva.
2: Claro.
1: Sana,
2: oye, David,
1: limpia,
2: más,
1: un Puma, la universidad.
2: ¿Quién era el entrenador antes de Efraín?
0: Tu amigo.
2: Gustavo
1: Lema.
0: Tu amigo.
1: Sí.
2: ¿Llenaba
0: Mohamed,
2: el estadio?
0: Tu cuate.
2: No llenaba ni el 2% del estadio. Ve ahora cómo estuvo.
1: No, y Pumas...
2: Y eso implica entradas.
1: Pero, Carlos, Pumas además ha quedado corto en ese sentido, porque Pumas todavía puede hacer más con su mercadotecnia. Es una marca que le gusta bien a los niños,
2: claro,
1: a los jóvenes.
2: Todo el mundo quiere ir a la cantera,
1: de acuerdo,
2: sigue siendo una leyenda urbana. Y
1: bueno,
2: estar ahí.
1: Y hasta el uniforme es
0: pero
1: bonito.
0: Pero aquí el tema es que quién lo administra, porque en el mismo patronato, las personas que están dentro del patronato es gente muy importante.
1: El problema es que la rectoría de la Universidad de México tendría que permitirle a una empresa privada que tomara el control.
0: Pero ahí te va,
1: pero
0: le voy a hacer de abogado al diablo.
1: Con sus reglamentos.
0: Pero fíjese, le voy a hacer de abogado al diablo. Ustedes dense una vuelta a Ciudad Universitaria, los que nos están escuchando, dense una vuelta a Ciudad Universitaria. las instalaciones de todas las facultades están... No, es que espérame, necesita urgentemente la máxima casa de estudios de nuestro país y de Latinoamérica. Sí, sí, sí, necesita que le inviertan no solamente al tema de fútbol, en general.
1: No, por eso mantienen, mira, la cantera está impecable. Pero obviamente eso no tiene, no se maneja con recursos de la Universidad Nacional.
0: No, eso no.
1: Son
0: no,
1: de lo sí. que Pumas, de lo que Pumas ¿sí? vende como equipo de fútbol, paga su cantera, claro. paga el mantenimiento, paga los entrenadores.
0: ¿Pero cómo vas a vender más, David? Ganando, como dice Charlie, por eso viene la. O sea, tú vas a vender más ganando, por eso.
1: Mira, tiene una ventaja.
2: Vas a vender Pumas. Más ganando, y ahora yo quisiera conocer al estratega de mercadotecnia de los Pumas de la universidad.
0: Para ver cuál,
2: sí. Para ver cómo se está manejando, porque me parece que el tema está ahí. Yo creo que podrían hacer algo muy grande. Yo no creo.
0: Yo creo que Sancho también quiere lo mismo, nada más que se ha dado de. Y creo que y mira, se topa con muchas circunstancias que no está
2: yo
0: en su
2: no dudo,
0: control.
2: Y seguramente él está buscando un error que. Pues él estuvo en Tigres, conoce temas, perfectamente esa claro, mecánica. ¿No?
1: Son temas complejos. Hay universidades, en México había muchas universidades públicas que se dedicaban al fútbol: la Universidad de Guadalajara, la Autónoma de Tamaulipas con Correcaminos, Tigres, que queda como el ejemplo de la Universidad de Nuevo León, una universidad privada, los Tecos.
2: Yo y tenía su propio estadio.
1: Sí, bueno, pero eran privados. Pero
0: Lobos WAP también, ¿no?
1: Terminaron, Lobos WAP es
0: pública. No, es pública, ¿no? Lobos WAP es
1: la Benemérita. Terminaron el equipo de Tecos, porque me lo dijo hace unas semanas que hablé con el Cheto Leaño, me decía Leaño, que ahora es el vicerrector, me decía, David, al fútbol no volvemos nunca.
0: Porque sí.
1: Es un abismo. Un abismo. Era Tecos. Tecos le costaba trabajo recuperar, no es la marca de Pumas.
0: Pero
1: ¿no?
0: era también un equipo que llamaba la atención, ¿eh?
2: Sí, pero era chiquito.
1: Era muy pequeño.
2: Era chiquito.
0: Dile eso al Furby. Ah, bueno, es como el Atlante. ¿Quién va a ver al Atlante
1: bien,
0: también?
1: Íbamos bien con Chux.
0: Es que David no entiende. David no entiende.
1: Ahora resulta que Tecos es grande.
2: Seguramente has platicado con él.
1: Ha platicado en buena con onda, el ruso. No te hundas más.
0: ¿Me estoy hundiendo más?
1: No te hundas más. No, ya, la regué. Es tan fácil decirme que equivoqué.
0: Es que porque Tecos tiene más afición. Disculpe, que el Querétaro tiene más afición.
2: Pero no es
0: que
2: Pumas. No es Pumas.
0: Espérame, no estoy diciendo Pumas. No. Pero es que David no entiende. Pues mira, David dice, no, Tecos nadie lo quiere. Espérame, ¿Tecos? Tecos sea lo que sea, estaba en una ciudad importante en nuestro país. Ver, y había mucha gente que lo seguía.
1: No sabes lo que estás hablando.
0: Ah, okay, perdóname. Tecos, ¿saben qué? A todos los que nos escuchan. Y dice David, Tecos era un... Era una
1: pues
0: cosa,
1: así era, nadie era una universidad elitista de ultraderecha y generalmente al estadio 3 de marzo iban tres aficionados, pero eran puros estudiantes extranjeros de intercambio.
2: Hice algunas canchas en ese estadio y estaba tan tranquilo el estadio que tú casi caminabas en medio de la cancha sin ningún problema.
1: Pero ya ni caigamos, no vale la pena. El señor Schultz dice que tiene más aficionados Tecos.
0: ¿De quién?
1: Por decirte de una manera.
0: No, pero
1: que Querétaro, mentira.
0: Ah, mentira. No ha sido la corregidora y te has dado cuenta que la cantidad de gente que los va a ver.
2: Pero Querétaro tienen más tradición futbolística que los Tecos, perdóname.
1: Ya déjalo, no te hundas.
0: No. ¿Sabes qué? Ya, que la canción. Veras, ¿cuántos títulos tiene Tecos y cuántos tiene Querétaro?
1: ¿Sabes qué? No,
0: es que tú me estás haciendo.
2: No se peleen. Entre hermanos no se peleen. Porque después se pelean y no sale pelo otra vez. Ya.
0: Dice, bueno, luego nos peleamos, nos subimos al ring y
2: se peleen entre hermanos.
1: Es impresentable.
0: Si alguien quiere ofertar. No, tú venderás piñas, ¿eh? Tú eres muy presentable. Querido Gibra, ¿cómo estás? Te mandamos un fuerte abrazo. Te ofrecemos una disculpa porque hoy David pues viene un poco más odioso de lo que usualmente es. Imagínate nada más.
1: No, odioso no, Gibra, pero es que
0: Dios mío.
1: Es que en buena onda yo a vengo ver, aquí a las 3 de la tarde para mejorar, mi inteligencia ponerla al nivel más alto.
0: No, es que tu inteligencia está muy por abajo, ¿eh?
1: Le voy a hablar a Kudak a reclamarle.
0: Yo te voy a decir a quién le voy a hablar después.
1: A ver, tú
0: que obviamente sabes de fútbol y que no estás.
1: Te voy a meter en eso, Gibra.
0: ¿Cómo ves que David
2: aprovechemos
0: dice
2: el tiempo,
0: que Tecos nadie? No hay tradición en Tecos. Dile algo. Gibra, dile algo.
1: Ni viviste la época de Tecos.
0: Te la pelas.
3: ¿Que no hay tradición en Tecos?
0: Eso dice aquí Chambitas.
1: A ver, Tecos era un equipo realmente impopular, un equipo muy pequeño de una universidad privada, de derecha.
0: Gibra es tapatío, ¿eh?
1: Sí, lo sé.
3: Tecos.
1: Tecos no tenía aficionados. Nosotros transmitíamos los partidos de Tecos desde los 90, estábamos ahí con Imevisión.
3: No, a ver, David.
1: y David, realmente eran los más bajos en rating de todo el fútbol mexicano.
3: Bueno,
1: pero
3: bueno, eso era mira, yo te voy a decir algo. Bueno, déjate cuento
1: si vamos esto, a seguir David. Eso.
0: A ver, Gibra, perdón.
2: A ver, ya lo metieron a Gibra.
1: Sí, a ver, rápido. Gibra, hablemos de la selección. Eso,
0: no, Gibra. No,
3: comenta. No, más rapidísimo. Yo estudié en Tecos y la verdad.
1: Hombre, es izquierda, hombre. Ah, ¿no?
3: En Guadalajara no pasaba nada con los Tecos. Ay, nos regalaban boletos al por mayor en la escuela para que fuéramos.
2: Creo que llenaba más maná, ¿no? Que...
3: Sí, ¿qué pasó? Sí, y uno iba, a la precopa al 3 de marzo, la verdad. Tecos,
1: claro. No, nada que ver con la UDG, nada bueno, que ver con
0: Atlas. Ya dejemos eso. Platícanos. Te fallé,
3: Memo.
0: Sí, gracias.
3: Les hace falta el burro ahí, creo, para equilibrar el nivel de conversación.
1: Nos dejó el burro mayor. Mr. Schutz.
0: Si yo soy burro, ya luego le digo que es David.
3: Oigan, platícanos. Bueno, a ver, ya cada vez más seleccionados, concentrados, ¿no? Empezar a hacer las cuentas de qué futbolistas se van a quedar, quiénes tienen posibilidades todavía. Hoy llegaron Santi Jiménez y Obed Vargas, que tienen boleto a la Copa del Mundo. Básicamente todos los europeos que se están incorporando, pues a mí me cuentan que llegan porque van a ir al Mundial, ¿no? Entonces, a Santi y Obed habrá que agregarlos en la lista. Y entonces ahora, según las cuentas, el Vasco tiene a 23 seleccionados ya concentrados que aparentemente van a ir al Mundial. Después falta todavía por llegar Johan, que lo hará este miércoles. Recortó también sus vacaciones, lo cual me parece fantástico, porque Johan es uno de los jugadores importantes de esta selección. Raúl Jiménez lo hará en los próximos días en Los Ángeles. Y ahí llegamos a 25 con Johan y con Raúl. Y queda el 26, el famoso tapado. Hoy me platicaban que difícilmente ese 26 saldrá ya de un equipo de la Liga MX porque ya lo hubieran llamado. Ya claro. Tendría el llamado. En el caso de Richie Ledesma, hace 12 días que quedó eliminado con Chivas. Claro. Ya estaría incluso concentrado. En el caso de Jordan, de Charlie, pues el Vasco les hubiera llamado inmediatamente en cuanto que terminó la final, ¿no? Para que reportaran lo antes posible. Parece que no va a ser nadie de ahí. El caso de Berterame y Chino Huerta, que son otros que han estado en el proceso, no tienen ni vuelo para presentarse a la concentración. Creo que a pocos días de que arranque o de que se dé la lista final, el hecho de que no tengan ni siquiera vuelos para concentrarse y ya acabaron los dos la participación con sus equipos, pues me parece que es un mensaje clarísimo de que no entran en planes para el Mundial ni Berterame ni Chino Huerta. Y pues todo apunta a que el último seleccionado saldrá de uno de los dos sparrings que se quedaron con la selección mexicana, que son Alejandro Gómez, el Pue, o Kevin Castañeda. ¿Quién lleva ventaja? El Pue. ¿Por qué? Porque es central, perfil zurdo, no hay un sustituto, no hay un suplente para Johan Vázquez, eso le da cierta ventaja, pero también me cuentan que el hecho de que se quedara Kevin Castañeda tiene razón, y esa razón es que Alexis Vega no está al 100%. No lo ven bien físicamente en los entrenamientos, sienten que le está costando en el partido contra Ghana, lo vimos, la verdad es que no pasó nada con Alexis Vega, no es el Alexis al que estamos acostumbrados, y me dicen por ahí que Alexis podría estarse tambaleando en la lista si no se ve ese nivel al que nos tiene acostumbrados Alexis, así que bueno, por ahí también podría haber un cambio de último momento.
0: Oye, a ver, Gibra, de ese tapado que estás diciendo, ¿podría venir de Bélgica? ¿Eso es a lo que tú nos estás dejando entender con lo que nos dices de Alexis?
3: No. A ver, yo al Chino lo tengo descartado, ni siquiera lo han...
1: Descartadísimo.
3: Tiene vuelo.
2: Sí, ni vuelo tiene.
3: Sí, no tiene vuelo. Igual Berterame. Yo creo que el tapado es Alejandro Gómez, el Pue, el central de Xolos.
1: Que dice Miguel, dice Miguel Herrera que lo dirigió en Xolos, también lo dirigió Rafa Puente Jr. Y no es una crítica, es simplemente una observación. Es muy lento, o sea, no tiene velocidad. Por eso hay mucha gente que cree que Berardo López
2: va a tener una posibilidad. Pero lo que dice Gira, claro, David. Tiene 12 días
3: bueno,
2: fuera.
3: Bueno, Berardo está todavía con Toluca.
2: Claro,
3: ¿no?
2: Trabajando la CONCACHAMPIONS.
1: Pero no será que él abrió la lista y dijo, voy a llamar a incluso los que están compitiendo pensando en Berardo López.
3: Pues podría ser, a ver, yo creo que el hecho de que Berardo juegue todavía el fin de semana la final de la Conca Champions, pues le da oportunidad. Pero el hecho de que jugó el Pue contra Ghana, me han dicho que ha tenido muchas conversaciones con el Pue durante esta concentración, ya lleva 20 días con el equipo, y yo creo que le empieza a dar esa ventaja. Y además, seamos honestos, el que vaya como central por izquierda no va a jugar.
0: Eso
3: porque
0: sí.
3: Va a jugar Johan todos los partidos.
1: Bueno, a menos de que Johan
3: se lastime, una expulsión.
1: Claro.
3: Pero
1: necesitas un backup, necesitas alguien que
0: en esa posición.
1: En esa posición.
3: Mira, yo te digo algo, uh-huh. David. ¿Sí? Si se lesiona Johan, el Vasco va a jugar con Edson y Montes en la central.
0: De acuerdo.
3: Te la firmo ahorita.
0: Yo también estoy de acuerdo contigo.
1: Ya está bien, pero estaría improvisando. Estaría improvisando porque Edson no va por izquierda, no es zurdo.
0: Estoy de acuerdo.
3: No, sería Montes.
0: Sería Montes por izquierda y Edson por derecha.
1: Está bien, pero mira, incluso ya probó ahora, también tiene otro jugador ahí, Luis Romo, que también ha jugado como defensa central en Chivas.
0: Sí. Así es.
1: En cualquier momento también podría cumplir esa función.
2: Pero creo que ahora este proceso que vivió, dejando a Lira y mandando a Romo hacia adelante y metiendo a Edson atrás, a Edson le da opción en la defensa.
1: No, de acuerdo.
0: Y de que juegue, que no está al 100%.
1: Porque sabe que para mí, más allá de que Edson a veces nos mandan mensajes con ciertas personas de que estamos viendo mal el panorama, de que no es así. Para mí, Lira le ganó en la posición ya a Edson, y Edson tendrá que remitirse a un puesto en algún momento si México juega con línea de 5.
0: Es que Edson en estos momentos no está al 100%. No sabemos cómo está Edson.
1: Ahora, Gibra.
2: No, sí sabemos. No está al 100.
0: Queda claro que
2: él dice que él lo ha superado, bueno, Lira. ¿Sí?
1: Ahora, yo, Gibra, si tuviera que llevar a un jugador, que no va a ocurrir, por supuesto, escogería o a Marcel Ruiz o a Charly Rodríguez. Son jugadores que te aportan algo diferente. Me van a decir que Charly, ya es imposible Charly, se fue
0: pero
1: hoy de vacaciones.
0: Pero en esa posición ya tiene muchos, pero en esa posición ya tiene
1: está
0: varios.
1: Está bien, tiene varios, pero no te sobra talento.
2: En el medio campo, por favor.
0: Yo creo que necesitas más adelante, ¿no?
1: ¿A qué adelante, hombre? Adelante ya tienes a Raúl Jiménez,
2: Santi Jiménez,
1: Memo Martínez, Santiago.
0: ¿Y por qué está llevando al Memote? Por la misma situación, no sabe cómo está Santi. Y luego tienes a Quiñones que lo puede... Espérame, tienes a Quiñones.
1: Memo, ningún equipo lleva cuatro centros delanteros, güey.
0: ¿Ah, no?
1: Ningún equipo.
0: Ah, no.
1: Yo creo que... Revisa un equipo que lleve cuatro centros delanteros.
0: Te recuerdo, la misma selección mexicana...
1: Bielsa, digo a los otros equipos. Bielsa lleva tres
2: en el 94. Vitamina D.
0: En el 94 fueron cuatro delanteros.
1: No, de veras, no sé. Yo no sé qué...
0: Es que dicen que uno debe saber...
1: ¿Cómo se llama el hígado de tiburón? Esa cosa...
2: El
1: hígado de tiburón que... ¿Cómo se llama? Que el otro daban de chico, ¿no? Con tu Gerber.
0: No, es que discúlpame. Esa es otra época, cuando ustedes estaban pequeños.
1: ¿Cómo se llama? Que olía muy feo, pero...
0: La emulsión de Scott. Y esa no es de tiburón, Dios mío. No tiene un ácido fólico. Y eso está en todas las épocas, David.
1: No, además tú eres el ser sietemecino, seismecino.
0: ¿Y eso qué tiene que ver?
1: Ni tu madre te soportó.
0: Seguramente a David todo el mundo lo quiere mucho. Seguramente es muy querido. Oye, Gibra, perdón, ya sabes que aquí nos estamos peleando. El burro no está ahí.
3: Me encanta.
0: Usualmente el burro es nuestra piñata, pero...
1: No, pero el burro ya desde que dejó de tomar perdió toda la
3: yo
1: chispa.
3: Yo creo que
1: ya
3: son una familia disfuncional cuando no está el burro, ¿eh?
1: Pero qué pena, Gibra, ya perdió toda su gracia, su encanto.
0: Perdió su encanto. ¿Tiene que grabar el burro? Ah, Gibra, perdón. A ver, Gibra, danos una noticia.
1: Oye, tienes
0: bomba,
1: muchos jefes, Gibra, ¿eh? También tienes jefes aquí, ¿eh?
2: Ahora resulta...
3: No, en todos lados, David. No, tengo como 7, 8 jefes en mi vida.
2: Hay
3: no,
2: más jefes que apaches, hermano.
3: Sí. No.
0: Bueno, Gibra, danos una bomba.
3: No, a ver, yo les diría que la bomba para mí es que el Pue Gómez se va a subir a la lista. Para mí va a ser el tapado, creo que es el que lleva la ventaja. Lo que me han platicado, el jugador que le sigue faltando, y creo que se va a colar. No, es más, creo que lo vamos a ver como titular otra vez ante Australia, y va a ser parte de este proceso que está llevando, ¿no? Para poder subirse al Mundial, pues para mí va por ahí la decisión de Javier Aguirre. Y el tema de Alexis, ¿no? Hay que estar muy pendientes de Alexis Vega, que yo no lo podría creer. Está tambaleando para llegar al Mundial. Increíble. Por un tema físico.
2: Oye, Gibra, a diferencia de otras ocasiones, yo noté al Vasco molesto después del juego ante Ghana. Al menos así lo sentí en la conferencia de prensa.
3: Te voy pareciera, a decir qué pasó, Sar.
2: Pareciera
3: no
2: que
3: estaba
2: él...
3: estaba molesto. Ajá. Le estaba reventando la espalda. Traía un dolor en la espalda impresionante, no pudo salir caminando, lo tuvieron que ayudar entre varios miembros del staff, y de verdad salió doblado, trae un dolor muy fuerte en la espalda, pero más bien era eso que la molestia que parecía.
2: Pero a lo mejor en mi pensar, y qué bueno que lo aclaras aquí, ahora te voy a hacer la pregunta que tenía preparada para ti, era la siguiente, ¿él tenía expectativa de 6 goles, 5, algo así? Digo, con toda honestidad, no. Ante lo que fue esta selección.
3: Mira, la verdad es que no, y alguien del cuerpo técnico me lo comentó antes del partido, y yo no quise decirlo en ningún momento de la cobertura, ni en el previo, ni durante el juego, porque también creo que era una falta de respeto hacia la audiencia. Es que adentro de la selección ellos veían este partido como un entrenamiento, como una... una prueba de fútbol, ¿no? A puerta abierta.
1: Sí, pero favor, Gibran, no necesitabas decirlo. No, sacaron a los jugadores de Ghana, los sacaron de la embajada, del consulado, hombre, era la selección B o C.
0: Sin el director técnico.
1: Ya no estamos para engañar a la gente como antes.
2: Nada más les faltó convocar a Suma Nelson.
1: No, lo mencioné en la televisión. Cuando dije a Suma Nelson, a Vaca,
0: la quita, le
1: mandó. La Salvador es que... Chávez. Abrazo para Vaca.
0: Oye, Gibra, porque sabemos que ya casi te tienes que ir, pero sí quiero preguntarte esto. Con toda la manera que las distintas selecciones...
1: No, Alfred Cotley también.
0: Joshua Cotley,
2: que peleó con Pacquiao.
0: De todas las selecciones que han estado presentando sus listas definitivas, hoy Estados Unidos hace una fiesta impresionante. Wow. Alejandro Sendejas se sube a la lista de Pochettino. México y Javier Aguirre, ¿tiene preparado algo? ¿Les está quitando el sueño?
1: Es menos,
0: ¿o simplemente...?
1: Hombre.
0: No, espérame. ¿Eres anfitrión?
1: No es lo de menos.
0: A ver,
3: Gibra, va a presentar Gibra. El burro.
1: Dios mío, Gibra. Es como volver a la radio. Voy a ver con José Razabala.
2: ¿Le vas a sacar la bala, Gibra? ¿Le vas a sacar la
1: bala? José Razabala te da un chance.
0: ¿Y tú qué grabaste? ¿Y tú qué grabaste?
1: ¿Y de qué grabaste?
0: ¿Y tú qué grabaste con relación a eso? ¿A la selección grabaste algo?
1: No, yo no.
0: Bueno, ahí te lo dejo ahí nada más por ahí. Nada más que sepas. Ahora resulta que sí, no sabes nada. Bueno, Gibra,
3: Primero de junio. Primero de junio, Memo. Se da a conocer la lista. Va a haber un evento en el Centro de Alto Rendimiento. Obviamente esto va a incluir conferencia de prensa. Y hasta donde tengo entendido van a presentar un video en el cual ellos quieren generar un tema de nostalgia, emotividad, emocional a los aficionados. Sí, tal cual lo han hecho casi todas las elecciones y están conscientes de algo que a mí, a lo personal, no me gustó cuando me lo dijeron. Es que ellos saben que son la última selección en dar la convocatoria. Exacto. La última.
1: Ahí tienes a tu ex jefe, Edgar Martínez, que es la verdad es un,
3: muy
1: es
3: creativo.
1: Una persona muy creativa, muy brillante, y lo estoy diciendo en serio, No tiene nada de ironía.
3: Yo también.
1: Puede trabajar, puede hacerlo muy bien.
0: Pero no importa eso, David.
1: ¿Pueden
0: pedirle
1: algún consejo a León con...
0: Pero no importa eso.
1: José Ramón Fernández Gutiérrez también hace...
3: De presentar esta convocatoria, pues sí va a haber un punto de comparación con todas las demás
1: selecciones.
3: La de
1: Panamá es muy bellísima, ¿no? Me gustó.
3: La de Panamá fue increíble.
1: Muy bien.
3: Increíble.
0: La de Marruecos, pero la de Marruecos, también Marruecos acaba de presentar su lista, pero David dice que no importa eso, que no importa, que se enfoquen en otra cosa.
1: Es que,
0: David, es que
3: yo sí creo que es importante.
0: Es muy importante, David. Yo supongo que se van a sacar un as bajo la manga.
3: Yo también. ¿Y sabes qué creo que les conviene? Que ya van a tener a los 26 Exacto. jugadores convocados, concentrados. Entonces podrían hacer algo de verdad de espectacular, ¿no? Y que se coordinen con el gobierno y que hagan algo. Para mí tendría que ser algo histórico lo que haga México para presentar esta convocatoria. Que a mí no me ha gustado, espérenme, que a mí no me ha gustado cómo han hecho esta convocatoria.

0: convocatoria a pedazos, porque se han ido incorporando primero 12, luego 5, luego de a 2, de a 3, bueno, y con un comunicado, pero así tenemos, ha sido, pues.
1: Pero dice Mikel Arriola que tenemos algo que no tienen las demás selecciones.
2: Tenemos salud, ¿no?
1: No, no, no, no, no, no. Bueno,
0: ¿qué? Abrazo, Chasayu,
1: ¿o qué? Abrazo, que tenemos más tiempo de preparación que otras selecciones que van a competir en el Mundial, ¿no?
2: Ah, okay. Digo,
1: esa es la condición. Ahora, tampoco esperen algo del otro mundo. Ay, de veras, Memo.
0: Yo sí quisiera.
3: Ahí te lo paso.
1: Tienes gente.
3: Ahí te lo paso.
1: Tienes gente en todos
3: lados. En todos lados. En todos lados. Te lo recuerdo. Sí, sí, sí. Bueno, y luego te lo recuerdo. Sí. Luego te lo recuerdo.
2: Chismoso y grillo.
1: No están ustedes. Chismoso y medio.
3: No. No están ustedes para saber ni yo para decirles, pero ya le recordé a David que estaba grabando. No se preocupen.
1: Grabamos hoy un sketch. No, no va a salir eso.
3: ¿Ah, no va a salir?
2: ¿De qué grabaste? ¿Un sketch? ¿De qué le hiciste?
3: No,
2: ¿de qué le hiciste?
1: Nada.
2: Cuéntanos.
1: ¿De qué no lo hace?
2: De Andrés el Gigante.
0: De hecho, ya los dejo porque yo tengo que ir a grabar mi parte del sketch.
3: ¿Cómo se llama? De árbol, de jume. De árbol uno.
2: Bueno, en fin, oye, habla Rudy Álvarez y dice, no se equivoquen, emulsión de Scott, aceite de hígado de bacalao.
3: Sí, pero es que decía de tiburón. De tiburón. Por favor.
1: Oye, Memo, no te podrás echar. Échate un traguito. Échate un traguito de
3: cachalote.
1: La emulsión de cachalote de Scott, a ver si.
3: Sí, no, sí, sí, sí, no, de cachalote. Y luego te doy ácido fólico, David.
1: Bueno, Memo, ¿cuál era tu coeficiente intelectual? La verdad.
3: Muy por encima del tuyo, David. Después
1: no,
3: de
1: no sabes el mío. No sabes el mío.
3: Es que el tuyo no está fácil. No digo, no está difícil de adivinar, ¿eh? No está difícil.
1: Oye, yo debo de mandar a esa Universidad Panamericana.
3: Ah, ya te estás metiendo con las universidades también.
1: Fíjate lo que nos presentaron, güey.
2: Pero tú eres de la UPE, ¿eh?
1: Sí, ya, claro.
2: Tú eres el...
1: Sí, es testigo de Jehová, perdón,
2: testículo de Jehová.
3: Les ofrezco una disculpa a todos los que nos escuchan. No, ya no digo nada. ¡Gibra! Te mandamos un fuerte abrazo.
2: ¡Abrazo, Gibra!
3: ¡Gibra, abrazo!
2: Ya, Gibra, eso fue una hora.
3: Va a ser un sketch. Después de lo que escuchan, me deslindo de estos locos. 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Volvemos.
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4: 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Las curiosidades de tus artistas favoritos. La cantante española Mónica Naranjo, antes de ser reconocida como cantante, fue señorita Cataluña. Y según ella, entró al concurso solo en busca de

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6: Gracias, gracias por continuar con nosotros. Y por cierto, si ustedes ven al burro Van Rankin, por favor, denle un abrazo, padece sus facultades alcohólicas.
7: No, y aparte...
6: ¿Sus facultades alcohólicas? Que alguien lo abrace.
7: Padece esas facultades. Y aparte es primavera, no se les va a aparecer el burro en primavera.
8: Bajó en Río Frío, de acuerdo a los reportes.
6: Sí, que sí. Bueno, mientras que no fuera Caborca, todo está bien. Bueno, por cierto, tengo regalos para ustedes, dos pases dobles para Cool Town, dos dobles para el espectáculo que escribí por siempre, y dos pases dobles para la danza irlandesa Lord of the Dance. Está espectacular en Auditorio Nacional. Llamen al 55-516-6025, que parece que sus piernas están desconectadas de sus cuerpos. Increíble, es impresionante.
8: ¿No? Cuando lee Schutz, eso es toda la programación de su familia para toda la semana.
6: Sí, bueno, ya
8: te recuerdo. Le escuchan allá.
6: Oye, te recuerdo que... A ver, David, te recuerdo que hay unos boletitos por ahí, ¿eh? Sí. Te recuerdo nada más, ¿eh?
7: ¿Por ahí en dónde? ¿Por ahí en su bolsa?
8: Bueno, a ver, señoras, señores, vamos a ponernos serios. Tenemos hoy como invitado a un gran periodista, compañero, colega de muchos años, Eduardo Lalo Camarena. Lalo, ¿cómo estás? Saludos, bienvenido.
9: Gracias, saludos para todos, buenas tardes.
8: Buenas tardes, Lalo. A ver, cuéntanos, ¿qué representa para ti formar parte de este Play Passion?
9: Pues mira, confianza, la gente que me invitó a participar, pues los conozco muy bien, genera mucha confianza, es un proyecto muy especial, porque la gente va a poder ver los partidos de fútbol del Mundial, habrá entretenimiento, música, ambiente, ¿no?, de Mundial, porque, bueno, realmente México tiene migajas de Mundial, ¿no?, solamente 13 partidos de todo el calendario, y ahí en el infield del hipódromo durante 17 días, pues la gente podrá vivir una experiencia como normalmente se vive una Copa del Mundo, y eso es lo que nos movió, David, para... pues aceptar esta invitación, ¿no?, de parte de la gente que está organizando el Play Passion.
6: Mi querido Lalo, qué gusto saludarte de nueva cuenta, te mando un fuerte abrazo, y bueno, ya que tú estás como embajador de todo esto que se va a vivir, ¿qué va a esperar o qué va a vivir la gente cuando llegue al Hipódromo de las Américas?
9: Pues mira, sobre todo seguridad, ¿no?, que eso es muy importante, ¿no?, en una gran ciudad como la nuestra. ¿Qué va a encontrar? Bueno, pues se va a ver el partido en pantallas gigantes, habrá lugares donde comer para que la gente pueda ver este gran evento y por supuesto, pues lugar de estacionamiento, comodidad y el ambiente que pues solamente los mexicanos podemos hacer, ¿no?, en una Copa del Mundo. Yo tuve el privilegio de vivir el Mundial de México 1986, ya trabajando como periodista. De niño me tocó el de 1970, y pues era todo el Mundial, ¿no?, para México. Ahora no,

0: en Play Passion.
1: Pues habrá eventos, Carlos, buenas tardes, habrá eventos musicales, ¿no? Habrá grupos para amenizar, habrá invitados especiales, ¿no? Futbolistas que tuvieron el privilegio de representar a México en una Copa del Mundo. En lo particular, pues también estaremos por ahí en algún momento para platicar con la gente, ¿no? Las experiencias de haber vivido yo en lo personal 10 campeonatos mundiales de fútbol. Creo que esa es la clave de este famoso Play Passion, que la gente pueda estar en contacto, ¿no?, con quienes de alguna manera hemos participado en la Copa del Mundo, y el ambiente que va a ser de fiesta, que eso pues nos gusta mucho a los mexicanos, pero aquí lo van a encontrar con mucha, mucha seguridad y en un ambiente típico, ¿no?, del ambiente mundialista mexicano.
2: Lalo Camarena, ¿qué fue lo primero que pensaste cuando conociste Play Passion?
1: Pues lo primero que pensé es, dije, pues qué buena idea, porque están muy caros los boletos para sí. ir a los partidos, pues dónde ver los partidos. Sí es padre verlos en casa con la familia, pero si puede uno con la familia ir a este tipo de lugares, teniendo la seguridad que concede un lugar como este, ¿no?, el infield del Hipódromo de las Américas, pues eso pensé, David. Dije, pues sí, sí le entro con mucho gusto. Está Miguel España, está Manuelito Negrete, está Luis Flores, está Armando Archundia para hablar de arbitraje. En fin, yo pienso que es una muy buena idea y qué bueno que se da algo que es característico en los mundiales, ¿no? Los famosos fanfests que hay alrededor de las Copas del Mundo.
3: Y este, Lalo, que es muy particular y para eso quiero preguntarte, ¿para ti qué significa ser embajador de Play Passion?
1: Pues un honor, Memo, un honor, un privilegio, ¿no?, que nos tomen en cuenta y que pues siempre está uno en esto, ¿no?, afortunadamente hablando de esto que tanto nos apasiona, que es el deporte, y poder estar ahí y poder ver a la gente como lo vi en el 86, como lo hemos visto pues durante tantos, tantos mundiales. Ustedes también han tenido ese gran privilegio y pues qué bueno que se podrá hacer toda esta dinámica ahí en el Hipódromo de las Américas.
0: ¿Qué fue lo que más te llamó la atención del evento, Lalo?
1: Pues primero que todo la seguridad, ¿no?, porque conozco a la gente que organiza y fue lo primero en lo que se puntualizó, ¿no?, un lugar seguro, un lugar donde la gente pueda llegar, estacionar su coche, no tener ningún problema. Y luego, pues lo que los mexicanos hacemos muy bien, ¿no?, organizar este tipo de eventos en torno al gran evento que es la Copa del Mundo. Y por eso le entramos, Carlos, y pues ya está la cuenta regresiva para que arranque la actividad en el Play Passion.
2: Lalo, ¿cómo describirías en una sola frase este evento, el Play Passion?
1: Espectacular. Así en una palabra.
3: Espectacular. Y sí, desde tu punto de vista, Lalo, ¿qué hace diferente este evento a todos los que va a haber durante la Copa del Mundo?
1: Pues mira, yo pienso primero el lugar que tiene donde estacionarse, ¿no? Es complicado, ¿no?, en otros sitios. Estacionamiento aquí, sobrarán lugares de estacionamiento. Se esperan, pues, durante 17 días la asistencia de miles y miles de personas. Habrá seguridad, habrá shows musicales. Yo pienso que esto lo hace muy especial, ¿no? La zona en el norte de la Ciudad de México, que pues te permite llegar por diferentes vías, ¿no? Está muy bien la ubicación y sobre todo pues que la gente no va a batallar para llegar a este lugar, ¿no? Como si se batalla a veces para pues llegar al estadio, ¿no?, donde te estacionas acá, no van a batallar con eso. Seguramente habrá lugares de estacionamiento de sobra para entrar allá al hipódromo.
2: Pues muy bien, Lalo, como siempre un placer escucharte, hablar contigo. A ver qué día nos acompañas por acá para hablar de boxeo con Carlos, claro, con Nemo, con el Burro Van Ranking y un servidor.
3: Y,
2: ¿no?,
3: y tengo un moño que le quiero regresar a Lalo, que me hacía favor de regresar en Noche de Puños.
1: Mucho afecto quedó ahí para el recuerdo, mi querido Memo. No me digas eso.
3: Lalo, la pasamos muy bien, la veo un privilegio el poder haber compartido tantos años ahí con Lalo, ¿no? Y hablábamos de los deportes de contacto y la verdad, un gusto, Lalo, pues muchas gracias, estamos muy atentos y la invitación para ti siempre está abierta cuando quieras venir con nosotros.
1: Cuando quieran hablar de fútbol y de boxeo, aquí estamos a la orden, con mucho gusto y que tengan mucho más éxito en este programa, como todos los días Saludos.
2: Gracias.

0: Lalo, un abrazo.
1: Gracias, Lalo. ¡Abrazote! El gran Lalo Camarena.
0: Periodistas más experimentados que hay, con mucho conocimiento. Y bueno, trabajó muchos años en Televisa, ¿no?
1: Claro, muchísimos claro. Años. Y de esas primeras generaciones, bueno, cuando escuchabas a Sonia Alarcón, a Toño Andere.
2: No, los maestros,
1: de verdad. Lalo Camarena, por el doctor Morales, ¿no? No, la verdad, no, es que una gran generación. Y luego, obviamente, ustedes la
0: Enrique
1: época.
0: Bura,
1: y Toño Valdés. No, pero ellos no son de boxeo. Pero ellos no son de boxeo, David. Ah, bueno. Ellos no son. Bueno, yo te digo también quién es tu maestro.
0: No.
1: Te digo quién es tu. Bueno, está bien. Con esto hacemos
0: nos
1: una pausa.
0: Nos van a demandar, Una que es de la casa.
1: Ay, ¿él no puede demandar?
0: No creo.
1: Tengo otros datos. Pausa, volvemos.
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7: Memo Schultz, Carlos Aguilar y Jorge El Burro Van Ranking están de regreso en MBS Deportes.
1: Seguimos en MBS Deportes y la neta es que en esta temporada de fútbol la ciudad no solo necesita orden, necesita que el disfrute no se vuelva un privilegio, porque entre boletos que no alcanzan, transmisiones limitadas y planes que se complican, no todos pueden vivir esta época igual. Y en Didi decidieron tomárselo en serio, por eso Didi contrató un director técnico leyendo el caos, moviendo piezas y ayudando a que todo fluya para que la gente sí pueda seguir disfrutando aunque la rutina se rompa. Todo eso forma parte de una serie protagonizada por Miguel El Piojo Herrera. ¡Ande usted! Pueden ver la serie completa en las redes sociales de Didi y mientras tanto Didi sigue haciendo lo suyo, alivianar la temporada futbolera dando acceso al disfrute. Bueno, llegando prácticamente al final del programa, avisos parroquiales, Charlie.
2: Oye, los Knicks ya están metidos, ¿no?
1: Sí,
2: en la gran final,
1: caray,
2: ¿no?
1: Tras 27 años, por primera vez en este nuevo milenio, están ya en las finales de la NBA. Y para el primer partido que tengan los Knicks en su casa, los boletos más baratos nos quejamos del Mundial, pero en el Madison Square Garden no bajan de $3,600. Estamos hablando de alrededor de $64,000.
2: Pero ¿sabes qué? Sí es festivo para mí que los Knicks se metan
1: claro.
2: En la final. Tenía años.
1: Tú narrabas la NBA Knicks, en el 99, claro, cuando enfrentaron a San Antonio.
2: Así es, y perdieron, se fueron, y San Antonio terminó ganando.
1: 4-1.
2: Tim Duncan y David Robinson, todavía el último año de David Robinson.
1: Y
2: Tony Parker, si no me equivoco,
1: y Manu Ginobili, estaban todos. Y
2: ellos.
1: Del otro lado estaba Patrick Ewing, aunque no jugó, pero estaba Marcus Camby, estaba Charlie Ward. ¿Te recuerdas a Charlie Ward? Ward fue Heisman en la NCAA y decidió jugar básquetbol con los Knicks en lugar de irse al fútbol americano.
2: Oye, y del otro lado la serie está empatada entre el Thunder y mis Spurs.
1: ¿Y
2: yo deseo
1: Spurs?
2: Que ganen los Spurs. Oye, fíjate que yo te tengo que contar esto. Muy chavo me fui a San Antonio, ahí estuve y ahí conocí el famoso Hemisphere, donde jugaba el Iceman.
1: Y desde ahí le voy.
2: George Gervin, el famoso finger roll que hacía. A San Antonio.
1: Sí. Charlie. Es que ojalá, así ojalá, como ven a Charlie, que además es tragaños, yo escuchaba y veía a Charlie narrando el básquetbol.
2: Ahí luego, andaba yo con el buen Pepe Espinosa.
1: Y tú narraste, de hecho.
2: Último juego de estrellas de Michael Jordan con Alex Blanco allá en,
1: no, no,
2: en el
1: pero además
2: el
1: tú narraste el torneo que gané de tercias aquí en México
2: en Reforma.
1: el patrocinado por Sprite.
2: Había unos chamaquitos que te andaban sacando los mocos y creo que uno
1: de ellos era tú, ¿no? pero ganando torneos. Bueno, Chali, ya nos vamos,
2: pásala muy bien, gracias a todos, abrazos.
1: Gracias igualmente, saludos a todos, los dejamos con Pamela Cedeira, hasta pronto.
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16: El último partido de la Copa de Brasil 1950 se le conoce como el Maracanazo, encuentro disputado por la selección anfitriona y la selección uruguaya, realizado el 16 de julio en Río de Janeiro, con victoria para los charrúas 2-1. Finalizando el partido, los jugadores locales corrieron a resguardarse en los vestuarios por temor a ser linchados por la fanaticada de su país enfurecida. A través de un fuerte operativo, los jugadores brasileños abandonaron el estadio, mientras que en el vestidor se quedaron a su entrenador, Flavio Costa, quien por miedo se negaba a abandonar el recinto. Durante dos días, Costa permaneció encerrado en el estadio hasta que un familiar le dio la idea de salir disfrazado del lugar. Para ello, le llevó ropa muy peculiar, de mujer.
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14: Olivia Rodrigo, The Cure. 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

0: Charlie XCX, SS26.
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4: 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Muy buenas tardes, mi gente. ¿Cómo están, bellas personitas de la radio? Escucho decir del internet, es que andaba en internet. ¿Cómo están, chicos? Les saluda con un gusto Sofía Dump, sopita favorita. Y les doy la bienvenida a La Mezcla Neta, donde nos encanta decirles la mera neta del planeta. Y es que el día de hoy también vamos a traer de invitados a, pues ahora sí que al líquido. También pues vamos a tener dinámicas, vamos a andar platicando, cotorreando. Te traigo el dilema de la tarde, además del ranking netamente absurdo, en donde vamos a rankear. Y dirás tú, ¿qué vamos a rankear, sopa, today? Pues por ahí te traigo el tema, y es que hoy vamos a rankear nada más y nada menos que, pues, ¿cuál es el mejor elemento del Avatar? ¿Han visto Avatar, la película? Pues vamos a rankear eso. También voy a explicarles un poquito de dónde nace el darle flores a las personas. Así que si a ti te interesa conocer acerca de esto, pues no te me despegues de esta tu frecuencia naranja. Y vamos a iniciar con buena música en este preciso instante. Así que vámonos con algo de Laura Pausini, que se llama Mariposa Technicolor. Vámonos con esta rola y de ahí regresamos para seguir platicando un buen rato. Así que ponte en todas partes, ponte Exa.

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Estamos de regreso por acá en La Mezcla Neta. Y acabamos de escuchar a nuestras Huntress guerreras del K-Pop con Golden. Que digan, chicos, yo siento que esta canción ya va a sonar hasta cuando yo me vaya para el cielo. Ya lleva muchos meses sonando. También escuchamos algo de Joey Montana que se llama Si No Eres Tú. E iniciamos con nuestra Laura Pausini Bella con Mariposa Technicolor. Y oigan, chicos, 4:11. El día de hoy vamos a tener un programa muy bien sazonado, obviamente, muy bien mezclado. Vamos a hacer ahí, miren, una mezcolancia. Y pues para empezar esta bella tarde, te vengo a platicar un poquito del dilema de la tarde, de lo que nos vamos a estar preguntando today. Así que mira, ¿por qué? O bueno, más bien, ¿de dónde? ¿De dónde nació el dar flores? ¿De dónde nace el significado de darlas? Porque ojo que no es de que hay, nada más significa pretensión, sino que hay tantos significados que a mí me surge la duda de a quién se le ocurrió dar flores. O sea, ¿quién fue la primera persona que dio flores? ¿Ustedes qué piensan, mujer o hombre? Yo siento que mujer, algo me dice que mujer, algo en mi instinto me dice que la primera que dio flores fue mujer. Pero cuéntame tú qué opinas al número en cabina 351-1640-981 o a través de nuestro Instagram como @exazamora, donde recuerda que te estamos leyendo todo el tiempo. Así que mantente bien alerta también ahorita a nuestra frecuencia naranja porque van a venir el líquido. Así que no te despegues. Si tienes preguntas, dudas, ya sea del evento tributo a Caifanes, si te interesa conocer algo de la banda, mándamelo por ahí por medio de WhatsApp y yo, mira, con gusto les saco la plática a los chicos. Pero bueno, chicos, ¿qué les parece si nos vamos con una rola por acá para continuar pues platicando y cotorreando? Vámonos con esto que se llama Nice to Meet You de Miles Smith. Vámonos con esta rola, doy una pequeña pausa y regresando seguimos platicando y cotorreando por acá. Y recuerden, en todas partes, ponte EXA.

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2: 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Las curiosidades de tus artistas favoritos. En un principio se creía que el nombre de la banda Kiss quería decir Knights in Satan's Service, caballeros al servicio de Satán. Esto inducido por algunos pastores y sacerdotes de aquella época, lo cual era totalmente falso.

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en todas partes. Pontex, estamos de regreso por acá en La Mezcla Neta y acabamos de escuchar a Manuel Turizo junto con Maluma con A Pambi Chao. También escuchamos a Bronco con Julieta Venegas con Volver a Ti e iniciamos con la guapa de Olivia Dean con So Easy. Y oigan, chicos, ¿cómo va su tarde? ¿Cómo va? ¿Cómo se sienten emocionados? Oigan, ya casi es el evento de tributo a Caifanes y si tú quieres ser parte o ir ahí a verlos, oigan, que se va a poner bastante chido, tanto con la banda de Líquido con Metamorfosis, oigan, va a estar pero sí de lujo. Así que si tú quieres participar, quieres ser parte de esto, por acá te traigo una dinámica para que te lleves unos pases dobles. Así que si tú te quieres llevar unos pases dobles para general, pues por acá te traigo la pregunta. Recuerda que me tienes que mandar audio de voz al número en cabina 351-1640-981, donde me digas acerca de, oigan, ¿cuándo debutó oficialmente la banda? Así es, esa es la pregunta del día. ¿Cuándo debutó oficialmente la banda de Caifanes? Mándamelo al número en cabina 351-1640-981 para que te lleves unos pases dobles. Pues bueno, chicos, mientras ustedes investigan, le piensan, le analizan sobre de esto, por acá te voy a hablar un poquito acerca de pues una noticia, oigan, buenas noticias que tengamos. ¿Por qué? Porque pues es importante. A veces como que siento que nos agüitamos con tantas cosas que pues no nos damos cuenta de las cosas buenas que pueden llegar a pasar. Así que vámonos a ir a ver alguna buena noticia que tengamos. Fíjense que a mí me pone muy, pero muy, muy feliz cuando yo me entero acerca de los perritos. Me encantan los perritos, los animales son lo más tierno que puede haber en el mundo. Así que por acá te traigo perros vitamina, así como lo escucha. Héroes de cuatro patas que ayudan a sanar corazones en los hospitales. Y es que por si no lo sabías, hay un proyecto de la asociación Adopta K9 que lleva perritos de trabajo jubilados a hospitales para mejorar el bienestar emocional, físico de pacientes y especialmente de niños, ¿no? O sea, eso es muy importante. Que fíjense que también los perritos ayudan mucho. O sea, hay perritos que se deprimen cuando se jubilan, entonces lo que hacen es que lo dan a familias para que ellos se puedan poner felices y contentos y todo. Entonces estos perritos vitaminas se me hacen muy tiernos, se me hacen muy bonitos. Imagínate que tú estás en el hospital, ¿no? Por X o Y motivo, tú estás ahí en el hospital, te sientes mal y dices de que no, pues ya estoy viendo a Chuchito, ¿no? Y pasa de que llega un perrito. ¡Ay! Incluso hay gatos, no sé si vieron la película de Soul, que también hay gatos que hacen eso, son gatos de asistencia, se les llama. Y esos gatos pues ya te acompañan a lo largo de tu recuperación y todo. Es muy tierno, a mí me encanta, oigan, me encanta demasiado. Pero pues bueno, chicos, bueno. ¿Qué les parece si nos vamos con una rolita por acá? Vámonos con una canción bastante chida, bastante buena. Vámonos con esto que es de J Balvin junto con Ed Sheeran, una colaboración bastante curiosa que se llama Sigue. Vámonos con esto, te repito, Ed Sheeran junto con J Balvin, Sigue. Y de ahí regresamos para seguir platicando y cotorreando. Te recuerdo la dinámica, dime en qué fecha debutaron Caifanes, fecha oficial. Así que vámonos con esta rola de una pequeña pausa y regresamos con más temas por acá en tu frecuencia naranja, en todas partes, Ponte Exa.

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0: En todas partes, Pontex, estamos de regreso por acá en la mezcla neta. Chicos, les dije que les traía una sorpresa. Entonces, por acá les traigo a los chicos de Líquido que ya estuvieron en la tardecita. Pero antes, déjenles presento las canciones. Oigan, ya ando yéndome para allá. Iniciemos porque escuchamos Mi Nuevo Trauma de Melissa Robles junto con Los Ángeles Azules. También escuchamos Si Te Vas 2.0 de Paulo Londra junto con Litquila. E iniciamos con Rosalía con So Belong Blank. Y oigan, también teníamos por ahí una dinámica y ya tenemos ganador, pero ahorita se los menciono eso. Mientras tanto, vamos a iniciar con los chicos. Hola chicos, ¿cómo les juegan con el calor de aquí de Zamora? ¿Cómo se sintieron? Bastante acaloraditos, ¿verdad? Sí, está potente.
1: Hola, buenas tardes. Sí, pues disfrutando al final del día, agradecidos con Dios, con la vida, por estar en estos espacios promocionando nuestra música, nuestro nuevo sencillo, este gran concierto que tendremos en el Teatro Obrero. Y claro, disfrutando también de este intenso calor de esta hermosa ciudad de Zamora.
0: Sí, oigan, bastante caluroso, pero pues ya están listos, ¿no? Ya están listos, literal, ya falta que es para, pues, esto una semana, ya una semana casi para que pueda hacer este concierto a tributo a Caifanes. ¿Cómo van con la preparación? ¿Cómo se sienten de volver a tocar en el Teatro Obrero? Coméntenme.
1: Bueno, pues primero que nada, agradecidos con este espacio, agradecidos con EXA por el apoyo. Y sí, ya falta muy poco, estamos ya en los preparativos finales, dándole todavía a la publicidad, en la venta de boletos, invitando a toda la banda de que compre su boleto, que disfrute de este gran concierto y en este escenario pletórico que será fiel testigo de pues que el rock sigue vivo, que el rock sigue marcando.

0: marcando la diferencia en todas las generaciones. Y lógicamente contentos de nosotros como banda telonera, banda abridora, banda que empezará a calentar el escenario, pues presentarles este sencillo que en la mañana estuvimos aquí contigo dándolo a conocer, que es Transporte Sensorial. Ahorita está en la plataforma digital llamada Audiomac, ahí la pueden buscar, está en todas nuestras redes sociales de la banda también, Líquido con K. Y obviamente tocando también los éxitos de la banda, ya somos un grupo de prácticamente 17 años en la escena del rock nacional. Hemos estado con muchísimas agrupaciones ya de mundialmente conocidas, internacionalmente conocidas en Latinoamérica, y ahora estar nuevamente aquí en Zamora con toda la banda de esta hermosa ciudad y de esta región. Estamos más que agradecidos y ya listos para dar un show inolvidable para toda la banda.
1: Oigan, ¿y a qué horas va a iniciar todo? A ver, para que se vayan preparando los chicos de la hora en que todo va a comenzar, ¿no? ¿A qué hora van a abrir ustedes este concierto?
2: Ok, buena tarde. Está estipulado a las 6:30. 6:30 empezamos, nos esperamos a todos a tu lindo auditorio. Y pues a echar mucho rock and roll, no hay mucho que decir, simplemente a pasarla genial y a rock and rollear, ¿no?
1: ¿Y han tenido ustedes la oportunidad a lo mejor de conocer a Caifanes, pues ya por la carrera que llevan, a lo mejor de haberlos conocido, platicar con ellos, tocar incluso con ellos? ¿Han tenido ustedes la chance de hacerlo?
0: Sí, inclusive no nada más estar en algunos lugares con ellos. Yo acabo de estar hace poco con el maestro José Manuel Aguilera, que él es integrante de La Barranca, pero bueno, que es una de las influencias principales para que Saúl ahí hiciera esto que Caifanes después se convirtió en Jaguares. Y no solamente los conocemos, sino que el Vampiro López, que estuvo en toda la etapa final de Caifanes y después con Jaguares, produjo un álbum de Líquido, y precisamente lo conocimos aquí en el desaparecido ya Studio Live. Aquí conocimos a César, integrante de Jaguares, integrante de Caifanes, también al buen maestro Federico Funk, que bueno, detrás de Los Cerros y muchas de las canciones de Jaguares y de Caifanes son de su autoría. También hemos estado con él rolando en varios lugares, y pues muy contentos. Al final ellos son una banda que ha marcado la historia, que cabe resaltar que ellos vienen de esa gran inversión multimillonaria que hicieron en los 90s cuando el rock en tu idioma, ¿no? Que así como ahora la escena, o más bien la industria que controla la música, la comercialización de la música, le invirtió al rock en aquellos tiempos, por eso salieron tantos. Pues Caifanes viene de esa oleada, ¿no? De esa gran inversión, de esa gran producción. Pero bueno, nosotros estamos aquí dando la cara, no solamente por nuestro pueblo, que es Acapu, sino por todo el estado de Michoacán, firmes con el rock and roll y diciéndoles a las nuevas generaciones que este es un género que es de todos, de todos los tiempos, pues no nunca pasará de moda.
1: Oigan, ¿y cuántos jóvenes creen que haya? O sea, ¿sí esperan ver muchos jóvenes por allá en el evento, en este tributo a Caifanes?
2: Claro que sí, ante todo la buena energía y las ganas de hacer cada concierto y que siga viviendo el rock and roll, y siempre va a haber rockeros en esta tierra, siempre.
0: Jóvenes y chavorrucos.
2: Chavorrucos ante todo.
1: Ya van a ver ahí a todos, ¿no? O sea, andan muy emocionados, ¿eh? La verdad es que muchos sí han estado participando en las dinámicas para poder ir, para poder participar pues aquí en su Frecuencia Naranja. Sí han estado muy atentos, y fíjense que yo estoy a la expectativa de ver cuántos jóvenes y cuántos adultos. Como que es eso, ¿no? Esa unión de Caifanes logra esto, y este tributo va a lograr que pues Zamora y yo creo que sus alrededores asistan y vaya a ver esta conexión, ¿no? ¿Cómo sienten que va a haber el ambiente? ¿Cuál es su expectativa?
0: Sí, pues bueno, si tomamos en cuenta que Caifanes es una banda que empezó en los 80s, pues ya estamos hablando de más de 40 años, ¿no? Yo creo que, pues sí, seguramente sí. Irán los papás, los hijos y en algunos casos hasta los nietos, ¿no? De esos fans, de esos seguidores de Caifanes. Como lo dice el buen Banacho, el líder de Metamorfosis, esta banda homenaje oficial a los Caifanes, que son nuestros amigos, que ya hemos estado con ellos en varias partes del país, desde Culiacán, Mazatlán, Ciudad de México, Guanajuato, varias partes aquí del estado de Michoacán. Ya nos conocemos muy bien, somos grandes amigos, tenemos una gran confianza con ellos. Por eso es que pues somos la banda oficial aquí de Michoacán que abre sus shows, porque al final pues nosotros representamos esa vieja guardia del rock en tu idioma, ¿no? Nosotros somos un power trio, somos un rock clásico, un rock básico, sin cortapistas, sin estereotipos, únicamente proyectar lo que es la esencia del rock en tu idioma.
1: Muy bien, ¿qué les parece si nos vamos a un pequeño corte y ya ahí regresando seguimos platicando un poquito y pues continuamos? ¿Qué les parece? ¿Está bien?
0: Sí, claro que sí, gracias.
1: Muy bien, entonces chicos, vámonos un pequeño corte y regresamos con más temas por acá en tu Frecuencia Naranja, en todas partes. 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

0: en todas partes. Pontex, estamos de regreso por acá en la mezcla neta. Y chicos, acabamos de escuchar Need You Love de One Republic. También escuchamos Tu Recuerdo de Maluma. E iniciamos con I Just Mike. Y oigan, chicos, por acá tenemos pues a los chicos de Líquido. Así que vamos a seguir platicando un poquito. Que oigan, acaban de lanzar un sencillo, ¿verdad? Es lo que estamos escuchando de fondo. Cuéntenme un poquito acerca de esto para los chicos que no escucharon por la mañana.
1: Claro que sí, Sopa. Esto es Transporte Sensorial. Es nuestro más reciente sencillo. Es la música que más se acerca a este momento musical y emocional de la banda. Marca una época en la cual hemos decidido ser más simples en el mensaje, dándole más prioridad a la melodía que a la estridencia natural del rock. Obviamente tiene guitarras con overdrives, con distorsionadores que evocan al rock clásico, pero sí tratamos de hacerlo más, ¿cómo podemos decirlo? Lo más entendible posible. Es decir, que desde un niño, un joven, un adulto y alguien de edad lo puede entender de la misma manera. Entonces quisimos ser un poco más directos y más elegantes en ese mensaje. Y esta canción refleja, te digo, la madurez que hemos logrado y que hemos construido en pues prácticamente 17 años que tenemos juntos.
0: Bastante interesante y es una probadita, oigan, es como una probadita acerca de lo que van a estar escuchando por ahí en el concierto de este tributo a Euforia. Bastante interesante, bastante chido y pues como decíamos, que va a conectar con muchísima gente porque está tomando mucho auge este tributo aquí en Zamora y es algo que todos estamos en espera, que por cierto, pues están listos, ya están más que listos, ¿verdad? Más que puestos para poder pues abrir este tributo, que la gente disfrute de su música. Cuéntenme cómo se sienten.
1: Bueno, nos sentimos contentos, nos sentimos felices, emocionados, conmovidos por estar en este pletórico escenario que es el Teatro Obrero. No solamente por lo que representa, sino que es también una lucha social que el pueblo de Zamora ha emprendido. Por eso ese nombre y por eso un escenario tan importante. Y nosotros estamos más que listos porque aparte nosotros traemos el Rock Tour 2026. Que bueno, ya vamos a estar también en la Feria de Purépero, vamos a estar en Puebla, acabamos de estar en Zacatecas, acabamos de estar también en Uruapan. Es decir, nosotros estamos rolando por todos lados. ¿Y qué es el Rock Tour? Bueno, pues es la consumación de los 17 años de carrera de Líquido, donde obviamente van a poder escuchar este sencillo que está de fondo, que es nuestra máxima representación artística en este momento. Rolas del primer álbum, rolas que ya conoce mucha raza de Zamora y obviamente también hay un par de canciones conocidas para ir calentando motores y escuchar esta gran banda que es Metamorfosis, nuestros amigos Manacho García y los demás chicos que obviamente tienen este homenaje a los Caifanes.
0: Excelente, y oigan, les recordamos la fecha, 7 de junio, a las 6:30, ¿verdad? Me comentan que inicia todo esto. Chicos, ¿dónde los pueden encontrar? ¿Dónde pueden verlos? ¿En sus redes sociales?
2: Así, Líquido con K, es la página oficial, Líquido con K. Algo importante que me gustaría concluir también, que vamos a estrenar este sencillo que es un tema, una canción que es muy diferente de todos los 15 años de Líquido, de trayectoria. Es algo muy diferente a todo lo que hemos hecho sin perder ser el tema rockero y que escogimos a Zamora para estrenar esta canción en vivo. Y estamos muy contentos porque sean ustedes los que nos den la patadita de la buena suerte.
0: Obviamente, oigan, así que ya saben, chicos, para que vayan a ver también a Líquido, quienes van a ser los teloneros, que no se los pierdan desde el primer minuto este gran tributo a Caifanes. Y querían mandar algunos saluditos, ¿verdad, chicos? A su raza, a su gente de por allá de Zacatecas y a sus amigos.
1: Sí, bueno, yo quería mandar un saludo muy especial para mis compas de aquí de Capa, de una tienda Hype, al buen Diego y Alex Sánchez, que pues por ahí vamos a tener también un par de pases para que a la banda que de alguna manera contribuya a esta escena así urbana y de moda, de ropa así diferente con esta cultura del hype que ha tomado mucho auge, de la gorra, de la playera, de pues esta nueva era de jóvenes que al final todo se unifica, ¿no? La cultura, la contracultura y el hype concurren en el arte, concurren en la música, en diferentes géneros. Nosotros creemos, ¿no? Ya hemos llegado a una madurez donde no criticamos otros géneros, al contrario, yo creo que
0: ya se acepta, ¿no?
1: Sí, con no, más claro facilidad. Que sí, el corrido, el trap, la música que hoy se escucha también es una buena música. Es decir, nosotros no estamos peleados con la música, nosotros más bien buscamos concurrir con la música y llegar al corazón de las personas a través de cualquier género. Eso es lo más importante de la música. Y el buen Diego y el buen Alex Sánchez es gente que aquí de Zamora contribuyen a esa cultura del arte, de la cultura pop, de generar un estereotipo diferente desde la manera de ser, de pensar, de verte, de actuar. Y pues a nuestros amigos, y por ahí nos vemos también toda la banda que le gusta la cultura del hype, el 7 de junio, ya en prácticamente 8 días, en el Teatro Obrero. Y muy agradecidos contigo, Sopa, con Exa FM, por darnos este espacio. Y bueno, Transporte Sensorial se presenta oficialmente el día de hoy en Exa Zamora.
0: Es un honor, chicos, un placer haber estado, oigan, literal, todo el día con ustedes. Estuvimos en dos entrevistas y todo, fue un honor, la verdad, poderlos entrevistar, y qué gusto poderlos tener por acá en su casa Zamora y en su casa Exa. Espero pues verlos el 7 de junio. Les recordamos, chicos, 7 de junio, esténse muy atentos en absolutamente todas las emisiones, y pues nos despedimos de los chicos de Líquido, pero no nos despedimos de La Mezcla Neta. Así que vámonos, una pequeña pausa. Un placer, chicos, que les vaya muy bien de regreso a Zacapa.
2: Muchas gracias.
1: Gracias, que Dios los bendiga.
0: Pues bueno, nos damos una pequeña pausa y recuerda, en todas partes, ponte Exa.
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3: 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El disco en vivo Juntos del grupo Timbiriche fue producido y dirigido por uno de sus integrantes, Sasha Sokol.

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0: en todas partes. Pontex, estamos de regreso por acá en La Mezcla Neta. Y oigan, chicos, qué buen rato nos pasamos por acá. Pero también qué buena música. Acabamos de escuchar a Siddhartha con Escápate Conmigo. También Lo Poco Que Yo Quiero de Silvestre Dangond junto con Morat. Y también escuchamos Vivir Así Es Morir de Amor de David Bisbal. Y oigan, chicos, recuerden que tenemos dinámica. Y me tenían que mandar un audio diciéndome en qué fecha fue el debut de Caifanes. Y por acá, una hermosa nos mandó mensajito de audio, así que vamos a escucharlo en este momento.
1: Hola, Sopita. La banda debutó el 11 de abril de 1987.
0: En efecto, así es, chicos. Debutó por aquellos tiempos. Oigan, que suena, ya suena muy, muy, pero muy, hace mucho tiempo. Pero sí es, así es. Así que te mando un mensajito, hermosa, para ponernos de acuerdo, para decirte cómo va y todo. Y recuerda que tú también puedes ser uno de los ganadores. Simplemente tienes que estar muy al pendiente de absolutamente todas las intervenciones, todos los programas de tus locutores favoritos. 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Y por acá vamos a hablar rápidamente del ranking netamente absurdo. Y es que, miren, ni siquiera les voy a decir cuáles son, o sea, simplemente los mejores. O sea, los mejores: fuego, tierra, aire. O sea, de verdad son muchos los estilos. Bueno, más bien los elementos. Y yo, miren, pongo en el número 4 a... Ay, ¿a quién pongo? Al aire es bueno. Más bien a la tierra. Pongo al 4 en la tierra. El número 3 voy a poner a el agua. Número 2, aire. Y número 1, fuego. Fuego, it's fire, o sea, es lo mejor del mundo. Pero si tú tienes tu ranking, coméntamelo al número en cabina, 351-1640-981, así como lo escuchas. Así que, pues bueno, chicos, vámonos a una pausa, porque regresando les tengo unas respuestas, tenemos muchas cosas, y pues no se me despeguen de esta tu frecuencia naranja, y recuerda que en todas partes, ponte EXA.
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0: en todas partes. Pontex, estamos de regreso por acá en La Mezcla Neta y acabamos de escuchar, oigan, a Luis Fonsi junto con Faith con Cambiaré. También escuchamos Que Hubo Amor de Yere Claim, Blessed y Up Beyond the Drums. Oigan, me encanta eso cuando dice Up Beyond the Drums, me gusta bastante. E iniciamos con nuestra Kenia Voz, oigan, mi corazón le pertenece a ella, con Ruleta Rusa. Y chicos, porque no es suficiente de líquido, nos vamos a ir directito y sin escalas con nuestro querido Fercho para escucharlo y saber dónde andan, oigan, qué van a hacer en estos momentos. Así que vámonos rápidamente con Fercho en este momento.
1: ¡Hey! ¿Qué tal? En todas partes, Ponte Exa, ya andamos por acá en la plaza principal y me encuentro todavía con los chicos de Líquido. Ellos son teloneros de este tributo a Caifanes por parte de la banda Metamorfosis. Nos encontramos aquí en la plaza principal de la ciudad de Zamora para invitarlos que le caigan en este momento. Estamos aquí en este punto de venta con las zapaterías Tres Hermanos para que le caigan aquí un ratito por sus pases y disfruten de este eventazo. ¿Cómo estamos, chicos? ¿Cómo andan?
2: Gracias, gracias. Un saludo nuevamente a toda la banda de Exa FM. Estamos aquí en este punto de venta, esperando que se venga la banda para darle sus pases VIP, pases generales, para este gran concierto que vamos a tener el próximo 7 de junio en el Teatro Obrero con nuestros hermanos de Metamorfosis, el homenaje oficial a los Caifanes. Por aquí estaremos, Líquido, presentando nuestro más reciente sencillo, Transporte Sensorial, un show de rock, clásico, rock en tu idioma, esencia, energía, explosión, toda la rebeldía posible para empezar a calentar y bajar el telón para escuchar esta gran banda. Por aquí nos vemos.
1: Sale, pues gente, caigan en este momento, por aquí también vamos a tener algunos pasecitos dobles para este acceso general por parte de EXA, totalmente gratis, así que láncense, si son los primeros en llegar, se llevan estos pases dobles, y si tienen la fortuna de caerles bien acá a la banda, pases VIP, así que láncense en este momento. Nosotros nos despedimos, pues nos vamos a quedar un ratito más en la plaza principal, y ya lo sabes, en todas partes, ponte EXA.
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0: ¡Excelente, chicos! Ya saben, andan por ahí en la plaza para que se den una vueltecita y se ganen algunos pases. Oigan, chicos, es que andamos felices, andamos celebrando y pues bueno, ¿cómo se encuentran en esta tarde? Espero que hayan tenido una excelente tarde, y...

0: Teníamos la duda, ¿eh? ¿Se acuerdan? ¿De dónde nace el dar flores? ¿De dónde creen ustedes? Yo la verdad siento que da, pues nace yo creo que de, no del romanticismo porque hay tantas maneras de dar flores que tengo la duda. Y es que esa pregunta está bastante chida, bastante bonita y pues hay diferentes lugares. Por ejemplo, en la antigüedad, en Egipto, pues se le ponían flores a los muertos. El loto azul era para decir te ven la otra vida o las flores pues que eran diferentes. En Grecia y Roma se pusieron creativos y pues en las olimpiadas se daban cada que alguien tenía y cada flor tenía un significado. Por ejemplo, la rosa, amor, lirio, pureza, amapola, pues te nos fuiste para el otro lado, carnal. O sea, como que iban dando diferentes, es lo que les digo. En la Edad Media, por ejemplo, sí se puso medio intenso. ¿Por qué? Porque se mandaban a las flores como medio de recados. Por ejemplo, rosa roja igual me gustas, rosa amarilla celos. Si te daban ciertas pues flores que no te gustaban, era pues me caes mal, ¿no? O sea, era como muy pasivo-agresivo los mensajes. Entonces, el día de hoy pues las flores se dan mucho, se siguen dando, es un detalle hermoso y precioso, pero pues depende mucho de la persona, ¿no? Depende de por qué lo dan, cómo lo dan y todo. Así que tú dime, ¿te gusta dar flores? ¿Te apetece dar flores? Y te invito a que el día de hoy le des una flor a tu ser amado, a esa persona que quieres. Y cuando decimos ser amado, no nos referimos solamente a personas que te gustan o que son románticamente activas. Puede ser amigos, puede ser algún otro, pues, amigo, no sé, a tu familiar, a tu prima, a tu hermano, a quien tú quieras, a quien tú gustes. Y mandes, le puedes dar una florecita por ahí. Pero pues bueno, chicos, me despido el día de hoy. El día de hoy me encantó estar con ustedes. Pero pues los veo mañana, porque no nos despedimos, chicos. No es un adiós para siempre, es un hasta luego. Te recuerdo, mañana te veo al mediodía en La Sopa, a las 4 en La Mezcla Neta. Y pues te voy a traer varios temas, varias cositas por ahí. Estate atento a redes sociales como @exazamora en nuestro Instagram, YouTube oficial como ExaFM Zamora, número en cabina T51-1640-981 y página oficial www.exafmzamora.mx para que estés checando Exa Hits, programaciones, de todo tipo de cosas tenemos por ahí. Pero bueno, mi nombre es Sofía Dom, tu sopita favorita, te acompaña el día de hoy, te dejo con las Exa Hits y al ratito ahora sí, hoy llega Carlos, ya llegó de su descanso, así que lo reciben con mucho amor y afecto. Mientras tanto, yo me despido, te veo mañana y recuerda en todas partes, ponte Exa.
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2: Las curiosidades de tus artistas favoritos. El verdadero nombre de la cantante Alaska es María Olvido Garajova y nació un 13 de junio de 1963 en la Ciudad de México. Su padre es español y su madre cubana.

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2: Cuando la escuadra inglesa llegó a la Ciudad de México para disputar la Copa de 1970, al bajar del avión, uno de sus jugadores, Jeffrey Astle, se le vio un poco confundido. Según personas cercanas, se debía a los movimientos abruptos de la aeronave durante el vuelo. Por otra parte, se supo que la condición del jugador era debida al terror que sentía al volar y que cada vez que lo hacía, bebía un poco de whisky, por lo que al parecer a su llegada se encontraba alcoholizado.
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0: Charlie XCX, SS26.
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